Esta noche hay canciones tristes, ¿no? Imagínese esta canción de Franco, de Vita, si quieres decir adiós cuando ya hemos tenido que decir adiós al Mundial. Esta noche, canciones tristes, en Vibra de Noche en la Ciudad. ¿Qué tal esta? Después de tanta ilusión, después de haber albergado tanta ilusión, después de haber confiado y haber creído que todo iba a ser realidad y que esta vez sí iba a ser, pues no nos queda más que una cicatriz más. Santi Cruz, esta noche, canciones tristes en Vibra de Noche en la Ciudad. Todos tenemos cicatrices y esta sí que va a ser grande.

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Bueno, aquí estamos. Estas vibras de noche en la ciudad son las 7:25 minutos. ¿Y cómo va la tusa esta noche? ¿Cómo se van sintiendo y cómo nos vamos sintiendo después de esta tusa? Una tusa más, esta grande. La verdad, nada fácil. Y esa es la vida. Y a veces nos toca definitivamente enfrentar estas cosas. Un sinsabor muy grande. Esto de hoy ha sido bastante agridulce. Canciones que hoy, no sé, no nos ayudan mucho. Nos vamos a quedar un poco en el dolor, en la tusa. Canciones para vivir este momento y atravesar este momento que tenemos hoy. Es Vibra de Noche en la Ciudad, por eso llega esta historia, que además tiene mucho que ver con cómo entregarse a alguien tanto para tener un resultado tan inesperado. Aquí está Cazú, para esta noche, La Cueva. Es Vibra de Noche en la Ciudad.

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Andrés Cepeda, esta noche no podía faltar con esta canción, El Equivocado. Y además, es como si a propósito nos hubiéramos puesto de acuerdo con estas canciones para esta noche, ¿no? Increíble, ¿no? Lo que ha pasado y cómo se siente la desilusión, ¿no? Impresionante, cómo nos golpea. Es que estábamos muy ilusionados. Siento que, claro, llegamos muy lejos. Y esta canción, por ejemplo, de Andrés Cepeda, también es una exploración al dolor, al desamor, cuando hemos tenido una ilusión muy grande como la de hoy. ¿Qué irá a pasar mientras nos vamos curando? ¿Qué va a pasar mientras pasa este fin de semana que viene, el que teníamos tantos planes juntos? Vamos a ver qué pasa mientras nos curamos del corazón hoy. Aquí está Karol G, esta es Vibra de Noche en la Ciudad.

Aquí estaba Santiago Cruz acompañando esta noche. Esta es Vibra, desde Noche en la Ciudad. Son las 7:48 minutos. Mi corazón no late, mi corazón vibra. Nos estamos acompañando esta noche. Hoy es 7 de julio, un día de muchísimas emociones. Y casi que tenemos que pensar que regresamos un poco a la realidad, porque este mundial nos tenía bastante distraídos. Nos tenía demasiado expectantes. Nos tenía con la adrenalina y todas las emociones a flor de piel. Vamos a regresar a la realidad. Vamos a contarles que el próximo lunes, que es 13 de julio, festivo, vamos a tener un gran especial, el Día del Rock. Así que preparémonos para un día lleno de canciones, de guitarras, por supuesto, de baterías y de grandes voces que se van a reunir para celebrar aquí en Vibra el Día del Rock en un gran especial, y canciones como esta de seguro van a estar allí. Vibra clásicos, muchos por supuesto también. El próximo lunes, Día del Rock en Vibra, especial de festivo, y allí también seguramente estarán los Duncan Du en algún lugar. 7:50, esta es Vibra de Noche en la Ciudad.

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Pues una canción muy bonita, muy especial además, ¿no? Una canción que nos renueva un poco y nos reconstruye un poco la historia y un poco el amor vuelve a nosotros después de una serie de canciones que hemos tenido esta noche de duelo, de despecho. Pero creo que el mood va a estar por este lado, es que la tusa de esta noche es grande y uno empieza a ver incluso los memes, y acabo de ver uno que dice: esto de Colombia me duele más que los tres cachos que me pusieron. Nada fácil la tarea de esta noche después de tanta ilusión. Nos pasa en la vida, ¿no? Y siempre deberíamos estar preparados para ello, cuando las historias no salen como pensamos. Hay historias que son muy fuertes de duelo, por ejemplo esta, que es reconocer y aceptar la partida de alguien que hemos querido mucho. Aquí está Cali García. Confieso, es Vibra de Noche en la Ciudad.

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aquí estaba Shakira esta noche. Son las 8:10 minutos. Amarillo, bueno, amarillo, una palabra de un color que hoy nos tiene como con un poquito de dolor. Y por supuesto, bueno, vimos la bandera. A la final, pues tenemos que seguir adelante. Estas vibras de noche en la ciudad, les acompañamos con canciones para irnos acompañando en este martes triste. ¿Y qué tal, Juan Gabriel, para este día? Ya sé que tú te vas, Copa del Mundo. Vibra de noche.

Como la ilusión de esta noche, pareciera que, en definitiva, la música también nos acompañó hoy. Las canciones, como si hubieran estado predestinadas. Nunca es para siempre esta ilusión tan grande que llevamos. Son las 8 de la noche, 22 minutos. Y no nos queda más en la vida que continuar después de la ilusión. Es que cuando nos ilusionamos demasiado, es que fue un casi algo, ¿no? Porque estuvimos a casi. Y entonces esos casi algo tienen un efecto sorprendente en nosotros, porque hay un efecto químico particular. Esto que acaba de pasar es prácticamente un casi algo. Estuvimos cerca de mucho, casi de todo, pero al final completamente nada. Nunca es para siempre acompañaba también esta historia de esta noche quien vibra de noche en la ciudad. Los presuntos implicados son las 8 de la noche, 22 minutos. Lo que nos faltó decir, lo que nos faltó gritar, lo que nos faltó expresar. Jesse Joy es Vibra de Noche en la Ciudad.

Bueno, en realidad pareciera de verdad premeditada la programación de esta noche. Increíble mirar atrás y los recuerdos que nos han quedado de estos casi 20 días. Arrancamos con mucha ilusión, paso a paso, y nos fuimos como ilusionando un poco más y más en el camino. No sé si pueda compararse con historias de la vida real. Y cuando ya estamos a punto de estallar, hay como una especie de ghosting, ¿no? Se nos escapó, se desapareció la ilusión. 8:34 minutos quedará entre nuestros recuerdos, como dice Luz Casal. Aquí está Bumburi, la famosa chispa adecuada. Otra canción que habla precisamente del dolor, de la pérdida. Canciones tristes esta noche aquí en Vibra, de noche en la ciudad.

graciosa historia de El Taxi, de Ricardo Arjona. Estas cosas pasarán, no sé qué tanto pasarán. Una historia que parece como un mito urbano, ¿no? Aquí estaba para acompañar esta noche a las 8:48 minutos. Y hay historias que aparentemente sí pertenecen a la realidad, y esta sería una disputa entre Charly García y Andrés Calamaro, cuando aparentemente la novia de Calamaro tenía amores con Charly García. Se rumoró mucho. Era la novia de Calamaro, pero al mismo tiempo era manager de Charly. Y dicen que pasaban cosas allí. Por eso entonces Calamaro hizo esta canción que dice: flaca, no me claves tus puñales por la espalda. Cuando la novia de Calamaro la escuchó, se puso peor de furiosa, porque la había evidenciado en público. Historias de amor y desamor para esta noche de desamor aquí en Vibrando de Noche en la Ciudad.

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Esta canción es mortal, es asesina, porque de verdad, así tal cual funciona la costumbre. Esta canción en la voz de Rocío Dúrcal, impresionante, además con esta letra y este mensaje que nos queda siempre muy fuerte, ¿no? Qué canción para cantarse, qué canción para sentir, ¿no? Es verdad que la costumbre es más fuerte que el amor. ¿Será verdad todo esto? ¡Qué canción! ¿Y qué canciones y qué artistas? De esos artistas que, bueno, y tenemos muchos artistas maravillosos, gigantes, increíbles, supremamente exitosos, aplaudidísimos. Pero hay una serie de artistas que nunca volverán. Artistas muy grandes que difícilmente vamos a volver a ver como Rocío Dúrcal. Estas vibras de noche en la ciudad son las 9:03. Mi corazón no late, mi corazón vibra. El doctor Méndez les acompaña esta noche de martes. Luz Camila.

es esta canción de resignación, además, ¿no? Uf, a quién quiero mentirle, a quién queremos mentirle esta noche que el golpe de hoy ha sido duro para todos, ¿no? ¿Cómo ocultarlo? ¿Cómo dejar de sentirlo? No, es imposible. Son las 9:14 minutos, estas vibras de noche en la ciudad, hoy es miércoles 7 de julio. Y mañana, cuando nos despertemos, sí que necesitamos lo que va a pasar mañana a las 5 de la mañana, porque Carito Zamudio está aquí a las 5 de la mañana antes de Vibra en las Mañanas. Y como siempre va contándonos y ayudándonos a reencontrar mejor el propósito de la vida. Esa manera tan especial con la que ella habla va aportándonos y ayudando a que no perdamos de vista todas nuestras metas, nuestros sueños, todo lo que nos trazamos. Habla maravilloso Carito Zamudio, la encuentran mañana a las 5 de la mañana y creo que mañana a las 5 de la mañana quienes madrugan, pues hombre, ahí hay una voz muy especial de aliento además para estos días que se vienen. Vamos a seguir adelante esta noche. El colombiano Héctor Ulloa compuso esta canción que hizo famosa la voz de el gran Julio Jaramillo. Juan Fernando Velasco la recuperó gracias a la tecnología y cantando juntos esta noche están aquí con sus 5 centavitos.

0: Bueno, una canción maravillosa y lindísima de Juanes, ¿no? Es por ti, canción tan bonita, ¿no? Intentamos, por supuesto, seguir adelante esta noche con canciones bonitas, tratando de dejar atrás los momentos no tan chéveres de la vida. Pero dicen que la tusa también hay que vivirla y hay que enfrentarla. Y por ejemplo, llegan canciones como estas, con las que uno dice, de verdad, el sinsabor del desamor y de la distancia, la desolación, es una cosa muy fuerte. La noche huele a ausencia y la casa está muy fría. Esto es una canción de soledad, muy devastada, como lo que puede o podemos sentir muchos esta noche. Aquí está Thalía con Sus Manías a las 9:26 para Vibra de Noche en la Ciudad.
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de Franco De Vita, un vaticinio total, ¿no? Esta canción, cuando se escuchaba, también hacía unos cuestionamientos muy grandes sobre el tema de la paternidad. Y fíjense hoy cómo están las cosas, ¿no? Y cuando uno escucha esta canción, que tiene fácilmente 35 años, de Franco De Vita, pues uno dice cómo desde hace mucho tiempo también artistas como Franco De Vita estaban cuestionando el tema, ¿no? Y es que, claro, pertenecimos también a una generación en la que, pues, nuestras abuelas eran casi que obligadas a tener hijos. Tenían un hijo e inmediatamente quedaban embarazadas del siguiente. Por eso teníamos familias con 12, 13, 14, 15, 16 tíos, ¿no? Y las pobres abuelas tenían que, pues, someterse de alguna manera. Esto no son comentarios ni machistas ni feministas, pero me parecía muy dura la realidad de nuestras mujeres. Imagínense si esto fue lo que vimos con las abuelas, que era terrible. No me quiero imaginar lo que vivieron incluso mucho más atrás nuestras mujeres, ¿no? Estos son cosas que son de verdad muy cuestionables. Hoy en día siento que ya nos pasamos para el otro lado. Bueno, hay muchos factores, ¿no? Que ya no queremos tener hijos por muchísimas otras razones y argumentos. Pues digamos que no todo el mundo, pero en su gran mayoría, pues esta sociedad, al contrario, lo que es ha adoptado una posición distante del tema de los hijos. Toda una filosofía, pero bueno, al final cada quien construye su historia y cada quien está en su proceso de vida y cada quien tiene el derecho de hacer o no hacer en este camino. Estas vibras de noche en la ciudad, todo esto a propósito de esa canción de Franco De Vita. El doctor Méndez les acompaña esta noche, son las 9:42 minutos y ahora cantemos con los Maná para que sigamos adelante cantando con esto que se llama Mariposa Traicionera. Esta vibra es de noche en la ciudad.

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todo Cerati tiene esta canción un poco algo que nos cuesta mucho entender, ¿no? Como despedirse no es una derrota, sino una oportunidad de madurar. Decirle adiós a alguien con quien definitivamente no pudimos lograr algo en esta vida no es necesariamente una tristeza. Es aprender, elevar nuestro ser, ¿no? Y muchas otras cosas más que hasta el momento pues han sido mal vistas. Porque nos acostumbramos a un amor que es obligatorio, que tiene que ser correspondido. Un amor que necesita el otro. Comprendimos el amor, creo que de manera muy equivocada, hace un tiempo. Ahora creo que lo estamos entendiendo mejor, paso a paso, despacito, pero mejor. Y no sé si alguna vez les ha tocado, por ejemplo, terminar una relación sin explicaciones, o si alguna vez les terminaron sin explicación alguna. Tal vez no hubo unas palabras textuales. Nunca lo sabremos. Pero en este caso, por ejemplo, esta canción interpretó el silencio de alguien. Aquí está Cani García para acompañar esta noche esta triste partida sin palabras. ¿Cómo decirle? El doctor Méndez les acompaña a esta hora y es Vibra de Noche en la Ciudad.

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de las canciones bonitas de siempre, por supuesto, Juan Luis Guerra y esta maravillosa Burbujas de Amor. Una lindísima canción que acompaña las historias de amor que se dan de muchas maneras, incluso de formas muy inesperadas. A veces el universo tiene una serie de planes que nosotros desconocemos. Hay tantas cosas que intervienen allí invisibles que nosotros ni sabemos. El amor tiene sus planes. Y siempre será una constante la lucha entre, ¿no?, lo racional

constante la lucha entre, ¿no?, lo racional y lo sentimental. Por ejemplo, esta canción que viene ahora es una intensa lucha por decir algo que se siente, que no sabemos si tendrá resultado o no. La versión al español de Cómo Decirte, con los Compañía Ilimitada, para esta noche de Vibra de Noche en la Ciudad.

Vilma Palma Vampiros para acompañarnos esta noche de martes, hoy es 7 de julio. Y mañana, cuando nos despertemos a las 5 de la mañana, antes de Vibra en las mañanas, va a estar aquí Carito Zamudio. No sé si la han escuchado al despertarse los miércoles aquí en Vibra. Carito habla maravilloso, tiene una voz increíble y una manera de hablar que nos genera mucha tranquilidad, nos da otra esperanza, nos muestra otro camino de vida. Escúchenlo mañana aquí en Vibra, para quienes madrugan, a las 5 de la mañana, antes de Vibra en las mañanas. Mientras tanto, ahora aquí está

palabras que significan mucho, ¿no? Y que a veces no sé si sean tan sanas. Por supuesto, hay relaciones que nos marcan y hay personas que pasan muy fuerte por nuestras vidas y a quienes además les abrimos la puerta de par en par, ¿no? Y también hay una responsabilidad muy grande en abrir las puertas. Entonces quedan palabras como estas. Fuiste tú, Ricardo Arjona, para acompañar esta noche de martes aquí en Vibra. Es de noche en la ciudad. Vamos a aprovechar que el próximo lunes tenemos un gran especial de festivo, porque sí, el próximo lunes 13 es festivo. Y entonces vamos a tener en Vibra el Día del Rock y seguramente vamos a tener canciones como esta sonando en este lunes festivo que viene. Aquí está el último de la fila, como un burro amarrado en la puerta de un baile para esta noche de Vibra.

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Esta canción de Pablo Alborán me gusta mucho porque a veces encontramos el amor en los lugares menos esperados, en las situaciones impensadas, ¿no? Aquí está Pablo Alborán con La Escalera. Dos personas que se encuentran en el momento y en el lugar menos esperado. Es noche de vibra, de noche en la ciudad, y presentemos ahora al gran jefe del rock en español. Con esta canción que también estoy seguro nos encantaría. Si tuviéramos alas, ¿a qué lugar del mundo, a qué instante de la vida iríamos? Es Vibra, de noche en la ciudad.

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Aquí estaba Chayanne. Y seguramente cuando sentimos esto es porque estamos muy altamente comprometidos. Un siglo sin ti. Puede que haya sido un día. Puede que haya sido unas horas. Puede que no sea mucho el tiempo, pero eso representó estar un siglo sin ti. Acompañándonos esta noche de martes a través de Vibra, esta noche en la ciudad, el Dr. Méndez les acompaña en una nueva hora, en la inmensidad de esta noche, para llevar a buen término un día como este, de tantas emociones y agites. Vamos a presentar ahora al gran Juanes, que nos invita a pasar una noche juntos. ¿Qué pasaría si esta noche se dieran la oportunidad, o esta semana se dieran la oportunidad de pasar una noche con alguien que ya les propuso, con alguien que les genera inquietud, con alguien que no sabemos cómo puede terminar esa noche? Una noche contigo.

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llama Aventurera, Alberto Plaza estará de conciertos por Colombia también, haciendo unas noches maravillosas muy pronto. Vamos a seguir adelante en la nochecita de este martes 7 de julio, acompañándonos a través de Vibra, aquí y en muchos lugares en los que a veces incluso desconocemos que nos escuchan. Muchos amigos que se conectan a través de vibra.co en otros lugares de Colombia, en otros lugares del mundo, porque sabemos que hay amigos colombianos que están en muchos lugares también inimaginables de este universo maravilloso. Así que para todos un abrazo donde quiera que se encuentren. Esperamos que a esta hora, escuchando Vibra de noche en la ciudad, pues estén teniendo un aliento, estén

un aliento, estén teniendo como esa manera de reconfortarnos un poco. Independiente si no sé, si nos escuchan en Australia y es mediodía de mañana. Esperamos que a esta hora, pues, sea una gran experiencia escuchar Vibra. Vamos a presentar ahora esta canción de Natalia Lafourcade. Qué maravilloso cuando alguien nos adivina, nos deduce y encuentra todo para sabernos querer. Es Vibra.

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estaba repitiéndome en estos días, volví a ver, por ejemplo, María Llena Eres de Gracia, una película del año 2004, ¿no? Y estas aventuras de personas que se arriesgan a todo pasando a otro mundo, ¿no? Estaba recordando esa película y veía cómo, recordaba cómo de verdad hay gente que tiene esa capacidad de desafiar tantas cosas y hacer tantas cosas por irse a otro lado, por buscar otro futuro, ¿no? Y sonaba esta canción de Fonseca y también la uno bastante porque esta canción pertenece a Paraíso Travel, que es una cinta de alguna manera similar, por decirlo así, con una temática un poco similar. Y bueno, sé que mucha gente se ha ido a buscar sus sueños en otro lugar. Para ellos también esta noche los acompañamos aquí en Vibra, esperando que sus sueños se estén haciendo realidad donde quiera que estén esta noche. Y que hayan encontrado de verdad su paraíso y que la historia al final haya sido grata. Aquí los acompañamos, es Vibra de Noche en la Ciudad. Vamos a presentar a un argentino quien hizo esta canción y pues tendría muchos significados a veces en la vida cuando hemos estado en la oscuridad o hemos estado en lo más profundo. También tendremos que volver a empezar. Alejandro Lerner para acompañar esta noche.

Andrés Cepeda, evidenciando algo, diciendo: te estoy mirando y mira lo que siento, tengo ganas. Una canción que puede generar muchas cosas, ¿no? Estoy un poco sediento de ti. Es Vibra, de noche en la ciudad. El doctor Méndez les acompaña hasta ahora. Y qué maravilla que pudiéramos decirnos estas cosas con respeto, con elegancia, sin dejar de decirlas, ¿no les parece? Y también agradecer que además de sentir todo eso, pues, qué maravilla tenerte aquí, Luis Fonsi. Llegaste tú, Vibra, de noche en la ciudad.

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Bueno, ha sido un proyecto musical interesante, Las Latin Mafia y Umbe, dos proyectos musicales mexicanos. Hicieron esta canción que para mí es una canción completa de arrunche. Además, esta versión es mucho más arrunchadora. ¿No les parece? Un abrazo para quienes están arrunchados y para quienes no. Para quienes sencillamente se arrunchan a esta hora escuchándonos en Vibra. Espero que mañana tenga un color especial, que mañana sea un día lindo también para todos. Mañana miércoles, que nos encontremos aquí en Vibra también desde muy temprano, 5 de la mañana, cuando todo esto se enciende. Mañana con Carito Zamudio, antes de Vibra en las mañanas. Y que sigamos coleccionando recuerdos, emociones y, como dijeron los Camila, canciones. Esta es Vibra, es de noche en la ciudad.

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1: 12:52 minutos.
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0: 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En Vibra, 2:54 minutos.
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0: 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En Vibra. 4:55 minutos.
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1: Muy buenos días, bienvenidos. Esto es Despertando al Corazón, un programa para comenzar el día en calma, claridad y coherencia. Soy Carolina Samudio y durante esta primera hora de la mañana, hoy miércoles y todos los miércoles, tengo el gran privilegio, la gran fortuna de acompañarlos en el inicio de un nuevo día, porque un corazón despierto es un corazón que vibra. Bueno, y el día de hoy tenemos una súper invitada en la casa. Hoy vamos a hablar sobre cómo empoderarnos en tiempos de crisis. Esa palabrita que yo creo que en algún momento todos hemos utilizado, experimentado, leído en las redes sociales. Y hoy vamos a hablar con una persona que tiene una experiencia muy importante y nos ayuda a darle un nuevo sentido a esta palabra. Nos ayuda a encontrar ese poder personal, ese poder interior en medio de esos momentos de crisis y dificultad, esos momentos que parecen no tener salida, en donde no vemos el camino con claridad, en donde podemos sentirnos fragmentados. Y esta persona tan especial que voy a presentar el día de hoy se llama Rocío Suárez. Mi querida Rocío, muy buenos días.
2: Carito, muchísimas gracias. Para mí realmente es un honor, un placer estar aquí contigo y acompañando a todos los oyentes. Sí, vamos a aprender unas cosas que son bastante importantes, sobre todo en este momento que estamos viviendo crisis a todo nivel, crisis política, crisis ambiental, crisis social, crisis económica, pero algo fundamental es que nosotros desde nuestra propia identidad nos podemos preparar para vivir todo lo que nos brinda la crisis.
1: ¿Qué tal este lujo de invitados? O sea, yo me siento muy feliz y muy orgullosa, Rosy. Voy a presentarla primero para que ustedes pues tengan un poquito de esa claridad de quién nos está acompañando el día de hoy. Resulta que Rocío Suárez es top 5 Master Trainer de PNL, Programación Neurolingüística, certificada directamente por el doctor Richard Bandler, quien es una autoridad en el tema a nivel mundial. Es experta en neurociencia aplicada al comportamiento humano, especialista en economía del comportamiento, trainer en coaching de PNL, certificada en Design Human Engineering por su creador, el Dr. Richard Bandler. Es una especialista en la formación avanzada en Neurohypnotic Reparenting y referente número uno de la PNL en español. Además, es autora del libro Evolucionando desde el Amor. Y quiero decirles, para mí, yo siempre hago la presentación, esta es la oficial, y la presentación personal, Rocío Suárez para mí es una gran maestra de vida. Soy alumna, y digo soy porque sigo aprendiendo de ella todos los días, una mujer infinitamente inspiradora que me ha enseñado muchísimo y a la que, por la cual siento un cariño muy especial. Bueno, y entonces con esta primera parte y haciendo la introducción a este tema y a nuestra súper invitada el día de hoy, vamos a ir con nuestra primera canción.
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0: Y seguimos aquí en Despertando al Corazón. Son las 5:05 de la mañana. Gracias por madrugar con nosotros. Hoy estamos con una gran invitada, ella es Rocío Suárez, quien es experta en programación neurolingüística. Es el referente número uno de programación neurolingüística en español. Fíjense que tenemos a una gran invitada y a una gran posibilidad. Quiero recordarles que pueden enviarnos sus notas de voz al 316-645-1729 para aquellas personas que quieran compartirnos algo o hacerle una pregunta a nuestra bella invitada. Hoy estamos hablando sobre las crisis, cómo empoderarnos en tiempos de crisis. Y recordemos que la palabra crisis, que a veces nos resistimos mucho y que tiene una connotación tan negativa para nosotros de muchas maneras, en Oriente significa también oportunidad. Esto me parece una belleza.
1: Exactamente, es eso. Es una oportunidad de aprender, de crecer y de evolucionar y de expandirnos. Entonces es un gran momento, ¿cierto? Y nosotros creo que las estamos desaprovechando porque hay una idea en el inconsciente colectivo que no queremos vivir en problemas, que no queremos tener crisis, y eso es lo más cierto del mundo. Todos los días en la parte corporativa es muy evidente, tenemos problemas, solucionamos problemas y dicen que las crisis vienen cada 7, cada 3, cada 5 meses, ya sea independientemente de la persona.
0: Wow, yo no sabía que teníamos esa temporalidad, sí. Pero evidentemente somos seres de ciclos, somos seres cíclicos y evidentemente tiene que existir también un ciclo dentro de todos esos procesos. De alguna u otra manera, a propósito de lo que nos dices, para mí es como que lo estoy viendo como que también dentro de esas crisis y dentro de esa ciclicidad que tal vez pudiéramos llegar a investigar con más detalle, pero dentro de esa ciclicidad también existe como un tema de depuración, ¿no? Tal vez las crisis nos ayudan a depurar muchos aspectos de nuestra vida, Rosy.
1: Claro, fíjate que, por ejemplo, hablando de esos ciclos, ¿cierto? En Colombia, bueno, yo creo que muchos de los oyentes de pronto no habían nacido, o sea, mucha gente joven, pero les cuento que en Colombia,
0: todos son muy chiquitos.
1: En el año de 1999, hubo una crisis económica muy fuerte, ¿cierto? Y de allí, claro, de ahí nosotros aprendimos, nos ajustamos. Y fíjate que en el año 2009 vuelve otra crisis económica muy fuerte. Y esa crisis económica en el 2009 ya fue a nivel mundial. En Colombia nos afectó un poco menos porque nosotros ya estábamos preparados, estábamos ajustados. Y en el 2019 viene otra crisis que se junta con pandemia, que es en la que estamos. Entonces, fíjate que las crisis económicamente, hablando de Colombia, por ejemplo, se presentan cada 10 años. Y lo que te digo, o sea, la vida es de ciclo, o sea, así como hay verano, hay invierno, ¿cierto? Entonces, esto pues también va a pasar. Y cuando nosotros vamos a la playa, por ejemplo, nos vestimos de una forma. Cuando vamos a clima frío, vamos al invierno, nos preparamos y nos ponemos una chaqueta, nos ponemos unas botas, una sombrilla para salir a vivir el invierno. No nos quedamos encerrados en la casa, ¿sí? Entonces, eso es lo que tenemos que hacer, prepararnos, pero desde nuestra esencia, porque nosotros muchas veces buscamos que el gobierno se prepare, que el jefe se prepare, que la empresa se prepare, pero nosotros no estamos dispuestos a prepararnos también, y esa es la invitación que también les tengo hoy.
0: Increíble. O sea que también podemos decir que las crisis no solamente nos invitan a prepararnos, sino también a encontrar en nuestro interior esa capacidad para adaptarnos también a esos cambios. Esto que nos decías es muy bonito porque yo siempre les digo aquí que para mí el mejor coach y la mayor sabiduría que encontramos en la vida es la naturaleza, ¿no? Y pues nunca vemos a los ositos a punto de hibernar, nunca están ahí resistiéndose, pues no quiero hibernar, no quiero hibernar. Sí, simplemente se adaptan a un nuevo proceso. Reconocen que hay un cambio en la naturaleza y que tenemos en el interior o que tienen en su interior la capacidad de adaptarse también a esos procesos.
1: Claro, y fíjate que algo importante, pues la vida es así, ¿cierto? Nosotros aprendemos más de las crisis y de los problemas. Pues en la en la historia de Grecia, ellos decían allá todos los filósofos que los talentos se despiertan cuando estamos en crisis, ¿cierto? Y esa es la bondad que tienen las crisis y por eso pues también tenemos que agradecerles.
0: Mi Rosy, qué interesante esto. Bueno, yo te quiero preguntar, porque bueno, hablamos de crisis, pero cuéntanos qué es una crisis. Y ahorita cuando estábamos aquí también saludando a las personas que se nos están conectando a través de nuestro Instagram Live en @CarolinaZamudioCastro, estábamos hablando que hay una diferencia entre crisis y problemas. Entonces cuéntanos un poquito sobre esto.
1: Bueno, te lo voy a contar con un ejemplo, Carito. ¿Vale? Resulta que una mamá con su hijo están en una piscina. El niño está nadando, la mamá está por fuera de la piscina. Y la mamá está allí en una silla recostada y el niño cuando está nadando se empieza a ahogar. ¿Vale? Si la mamá sabe nadar, tiene un problema. ¿cierto? ¿Por qué? Porque el problema es para que tú hagas algo diferente en tu vida. Entonces, ¿la mamá qué va a hacer? Se va a parar, se va a tirar a la piscina y saca a su chiquito. Perfecto, un problema. Bueno, la crisis, o sea, ¿cuándo tiene una crisis? Cuando la mamá no sabe nadar, okay. ¿Vale? Entonces, la crisis es para que te conviertas en alguien diferente, para que aprenda realmente. El problema es para hacer algo diferente. La crisis es para que seas alguien diferente. Sí, porque en ese momento la mamá, pues, que tiene que aprender a nadar para poder salvar a su chiquito, ¿listo? Entonces, esa es la diferencia más importante. Crisis tenemos problemas tenemos todos los días. Crisis ya son un poco más espaciadas.
0: Qué bonito, o sea que las crisis son una invitación a una transformación, a una evolución, como tú lo decías, ¿no?
1: Exactamente.
0: Estas tres palabritas me parecen maravillosas: transformación, crecimiento, transformación y evolución. Sí. Cuéntanos un poquito, Rosy.
1: Pues fíjate que aquí hay algo súper importante. La programación mental se da desde la quinta semana de gestación. Uh-huh. Bueno, desde ese momento ya la neurociencia tiene comprobado que nos estamos programando. Si aquí hay alguien embarazado, pues también se está programando su bebé. Esa programación se hace a través del pensamiento y el lenguaje, ¿cierto? Lo que nosotros vamos pensando, lo que nosotros vamos diciendo, que de hecho, pues, es algo, las palabras tienen un toque súper importante. Esas palabras construyen un sentimiento que se vuelve el motor de la acción. Entonces, por ejemplo, si tú tienes ganas de hacer algo, tienes fuerza interna, pues vas a hacer cosas que estén relacionadas a la fuerza interna. Pero si tienes un sentimiento, un estado interno de pereza, pues ¿qué te provoca llegar a tu casa, acostarte, no levantarte, no bañarte un domingo? Sí, pero si tienes un estado de alegría, por ejemplo, quieres bañarte, quieres salir, ese es lo importante de las emociones que se forman con los pensamientos. Entonces, vienen los pensamientos, los sentimientos, y el sentimiento es el que dispara la acción, ¿cierto? Las acciones que yo hago todos los días. Y las acciones son con base en, o sea, los resultados son basados en las acciones, ¿sí? Entonces, por ejemplo, una persona que quiere bajar de peso, Caro, ¿cierto? Una persona que quiere bajar de peso, ese es el resultado, pero tiene que llevar a cabo tres acciones, ¿sí? O al menos tres acciones. Si no hay acción, no hay resultado. Entonces, la acción, por ejemplo, es comer, cuidar su alimentación, tomar 8 vasos con agua al día y hacer ejercicio. Pero para que la persona pueda comer, no un día, o sea, comer bien, no un día, ni dos, ni tres, sino al menos unos 6 meses. ¿Y qué comemos cuando estamos en dieta? Pollo pasado por agua con lechuga. Para que comas todos los días pollo pasado por agua con lechuga, necesitamos fuerza interna. Y eso es lo que las personas no se han preguntado, ¿cierto? Entonces, yo me tengo que convertir en una persona que tenga fuerza interna, porque si no, al segundo día o al tercer día o a la semana, suelto lo que estaba haciendo y ese hábito no se vuelve sostenible, ¿listo? Entonces, cuando yo digo, o sea, quiero superar un problema, ¿cierto? ¿En quién me tengo que convertir? Porque muchas veces, o sea, yo sé que el dolor que causa un problema muchas veces es muy fuerte. Si estamos ya hablando de duelos o cosas de ese tipo, pues hay mucho dolor. Pero yo tengo que convertir ese gran dolor en un gran amor. ¿A través de qué? A través de la comprensión, de la aceptación, del agradecimiento, para que pueda llegar a experimentar el amor. Entonces, sí tengo que ser alguien diferente cuando yo quiero lograr un resultado.
0: Qué bonito. Mira que esto tiene mucho que ver con una frase que alguna vez escuché, que decía que el proceso no es importante por el resultado, sino por en quién te conviertes a lo largo del proceso. Es decir, cuáles son las capacidades, la resiliencia, la fuerza interna que pudiste construir, porque es una construcción, y eso es lo bonito de este proceso, es una construcción para llegar a ese resultado. Esto está tomando un rumbo muy interesante. Les recuerdo que las personas que quieran aprovechar a nuestra super experta el día de hoy, nos pueden enviar sus notas de voz al 316-645-1729. Vamos a una pausa y ya regresamos.
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0: Y seguimos aquí en Despertando al Corazón, son las 5:18 de la mañana. El día de hoy tenemos una súper invitada, ella es Rocío Suárez, quien es experta en programación neurolingüística, neurociencia, adaptada al comportamiento humano. Hemos hablado o estamos hablando el día de hoy sobre cómo empoderarnos en tiempos de crisis. Y en este primer bloque hablamos sobre las crisis. ¿Qué son las crisis? Decía nuestra querida Rocío que las crisis nos permiten convertirnos en alguien, nos permite reconocer todas esas capacidades que tenemos en nuestro interior y ponerlas al servicio de la resolución de un momento de nuestra vida. Esas crisis que en muchas ocasiones son cíclicas, que nos permiten crecer, aprender, avanzar, transformarnos y evolucionar de muchas maneras. Hablábamos también con Rocío que precisamente las crisis nos permiten aprender y nos permiten entrar en nuevas dinámicas de vida, que en muchas ocasiones, gracias a esas crisis, podemos nosotros generar una cantidad de recursos y de capacidades en nuestro interior que ni siquiera sabíamos y éramos conscientes que teníamos. Bueno, mi Rosy Bella, entonces hemos hablado de las crisis, pero fíjate que vamos fragmentando el título de este programa, ¿no? ¿Cómo empoderarnos en tiempos de crisis? Ya hablamos de crisis, ahora vamos a hablar de ¿qué significa empoderarnos, Rocío?
1: Muy bien, yo creo que esto es algo súper importante, ¿cierto? Porque muchas veces nosotros decimos, sí, yo tengo fuerza interna o quiero tener fuerza interna, pero realmente no la sentimos. Entonces, cuando yo hablo de empoderarnos, es que yo piense, sienta y me diga, ¿cierto? ¿Qué es esa fuerza, qué es esa fuerza interna? Porque fíjate que nosotros sí la hemos experimentado.

0: afectado. Pero muchas veces, ¿cierto?, cuando realmente las necesitamos, el cerebro, cuando, digamos, estamos viviendo un problema, una crisis, el cerebro entra como en un estado de alerta y se bloquea, ¿vale? Por eso es que, por ejemplo, el estado interno es tan importante. Cuando hay un terremoto o una clase de esos sucesos, pues las personas que más pueden ayudar son las que están en calma. Las que están asustadas no pueden ayudar, porque el cerebro, ¿cierto?, cuando estás en susto, en miedo, en angustia, se bloquea, ¿cierto? El córtex prefrontal no puede pensar. Entonces, si en empoderarnos significa que yo tenga fuerza interna y la use, no solo la tenga, porque muchas veces yo la tengo y la mayoría de las personas sí la ha experimentado, pero cuando estamos experimentando un problema o una crisis, en ese momento es como si la mente se olvidara. Yo les digo, tenemos que conectar la mente con el corazón, porque yo muchas veces sí sé qué tengo que hacer. Tengo que salir de un trabajo, tengo que terminar de una relación, tengo que hacer ejercicio, pero es como si mi cuerpo no se moviera. Entonces yo tengo que unir los dos, mente, cuerpo, corazón, para llevarlos a que lo hagan, ¿listo? Y esto, ¿cómo lo empezamos a hacer? A través de los pensamientos, ¿sí? Porque el pensamiento es el que me lleva a experimentar el sentimiento. De eso tenemos que ser conscientes. Yo misma soy la que creo mi estado interno. Yo me pongo a pensar en cosas negativas, inmediatamente voy a sentir miedo. El miedo que hace en nuestro cuerpo, Carito, y en el cerebro. El miedo genera adrenalina en el cerebro, uh-huh, que es un neurotransmisor. Sí. Y va a formar un eje que va al hipotálamo, a la pituitaria y baja a las suprarrenales. Las suprarrenales son las encargadas de producir cortisol, que es la hormona del estrés. Y ese cortisol se va por el torrente sanguíneo, ¿sí? Y es lo que hace, afecta a mi cuerpo, pues nos enferma, ¿listo? Afecta a mi cuerpo y es lo que hace que yo me enfoque en más pensamientos negativos, porque para el cerebro lo más importante es sobrevivir. Entonces tiene que enfocarse en todo lo que puede salir mal, ¿listo? Para que yo los pueda superar. Ajá. Pero en ese enfocarme en todo lo que puede salir mal, pues me estoy enfocando solo en el problema. No le estoy dando paso a la solución. Y es muy importante que yo mantenga un estado de calma y tranquilidad. Genere otros neurotransmisores, no el cortisol, otras hormonas, no el cortisol. Genere oxitocina, que uh-huh, es la hormona del amor, uh-huh, la serotonina, la hormona de la calma, o la dopamina, la hormona del logro. Entonces, por ejemplo, con la respiración yo lo puedo hacer, uh-huh, ¿cierto? Que calmo mi mente y en ese momento mi mente abre ventanas de percepción que le dé paso a la creatividad. Yo defino evolucionar como pensar diferente, sentir diferente, actuar diferente y tener resultados diferentes. Pero si yo estoy en miedo, me voy a quedar pensando exactamente lo mismo y dándole vueltas a los mismos pensamientos. Entonces, fíjate que, por ejemplo, cuando una persona se separa, se divorcia, le está dando vueltas y vueltas y vueltas a lo que siempre ha pensado, generándole más angustia, más miedo, más desesperación. Entonces, digamos que cuando pues nos separamos, los gastos van a pasar del 50% al 100%. Y uno dice, pero ¿cómo voy a pagar el colegio de las niñas? ¿Cómo voy a pagar la cuota de la casa? ¿Cómo voy a hacer con esto, con lo otro? Y eso se va volviendo una bola de nieve, más cortisol, y no te deja pensar.
1: Claro, mira que esto va muy de la mano con lo que decimos en neurociencia, que cuando estamos en medio de una dificultad, generalmente entramos en un pensamiento convergente, es decir, solamente nos enfocamos en ese punto, y que necesitamos encontrar recursos como la meditación, como la oración, como la respiración, que además son recursos que tenemos a disposición, todos respiramos, pero los podemos emplear para ampliar el foco y llevar a una mirada divergente, es decir, ver el panorama completo, porque cuando estamos solamente en el punto negro, pues vamos a ver más de lo mismo. Esto me parece súper bonito, mi querida Rosa. Sí, además porque nos estás orientando a darle un nuevo sentido a la palabra empoderamiento, que yo creo que en estos momentos en donde estamos hiperconectados y tenemos mucha información, a veces también hay mucha desinformación. Sí. Y creemos que el empoderamiento es ser más tenaces o aguantar mucho, uh-huh, o sostener mucho o resignarnos a todo, ¿no? Entonces estás muy empoderado, entonces tú aceptas todo y nos resignamos a todo, o a veces tener una actitud un poco como de rabia ante la vida, ¿no? Es fuerte, entonces no me voy a dejar de nadie. Pero fíjate que esto nada tiene que ver con eso. No. Esto tiene que ver con volver a recuperar un poder interno, esa capacidad interna de estar en una sincronía entre nuestra mente, nuestro cuerpo, nuestro corazón y actuar en coherencia. que esto va muy de la mano con el sentido de este programa, ¿no? Es como despertamos al corazón para que no solamente esté allá la mente solita sobreviviendo dentro de sus dificultades y sus problemas, sino encontrar en el corazón un nuevo estado interno, un nuevo sentir, construir en nuestro interior una nueva energía que nos permita tomar unas nuevas decisiones, elecciones, acciones y resultados.
0: Exactamente. Y eso la neurociencia ya lo da como válido, Carito. Ya hace como unos 15 o 20 años, ya no, antes se hablaba que teníamos que ser completamente racionales, tener los pies puestos sobre la tierra, tener la cabeza fría. Hoy ya está demostrado que si no hay un sustrato emocional sano, el sustrato racional no puede pensar, ¿cierto? Entonces es lo primero que tenemos que hacer, la gestión de nuestras emociones, pero es la gestión interna, porque la gente no conoce, cree que el estado interno con el que te levantas, tu estado de ánimo, aparece al azar, ¿cierto? Entonces la gente dice, amanecí cansada, amanecí estresada, amanecí aburrida. Pues yo puedo amanecer cansada, estresada, aburrida, pero me doy cuenta que eso viene por un proceso de pensamiento. Ese es el nivel de inteligencia más alto que hay, se llama metacognición. Uh-huh. Pensar qué estoy pensando, ¿cierto? Si tú amaneciste triste, pues pregúntate qué estuviste pensando para sentirte triste. Uh-huh. Si amaneces con pereza, ¿qué estuviste pensando para sentir pereza? Eso se llama metacognición, ¿sí? Entonces nosotros tenemos que hacer ese proceso porque de mi estado interno depende todo, claro, de mi actitud. Claro. Y fíjate, ¿qué quiere decir actitud? Es una emoción sostenida en el largo plazo. Y para sostener una emoción en el largo plazo, pues tengo que alimentarla con pensamiento. Tanto negativa o positiva. Bueno, yo a las emociones negativas les llamo disfuncionales o funcionales, ¿vale? Pero cualquier emoción, la rabia, si yo la alimento porque a mí, porque me pasó, Dios me está castigando, con el pensamiento, ahí es donde se vuelve sufrimiento y se vuelve a largo plazo. Ajá. Porque si no, la emoción dura 90 segundos, no dura más, no dura empieza más y termina. Sí, pero nosotros la seguimos alimentando con el pensamiento y pues dependiendo, si es una emoción de alegría, yo la puedo alimentar con el pensamiento porque me va a generar oxitocina y claro, oxitocina es la hormona del amor, entonces es lo que me conviene a mí.
1: Claro, claro. Bueno, creo que hemos trabajado un tema muy interesante en este bloque. Hay una cosa muy, muy importante y es que nos estás dando el permiso de reconocer ese poder en nuestro interior con esta información tan linda que nos estás compartiendo. Vamos a una pausa y ya regresamos nuevamente con Rocío Suárez.
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4: Bueno, y continuamos aquí en Despertando al Corazón. Son las 5:31 de la mañana. Yo estoy muy bien acompañada, gracias a todas las personas que han madrugado con nosotros. Hoy tenemos aquí en la casa a Rocío Suárez, quien es experta maestra en programación neurolingüística, neurociencia y en procesos de transformación humana. Hemos hablado en el anterior bloque sobre lo que significaba el empoderamiento y hablábamos que ese poder, esa fuerza interna, se construye, ¿no? Un gran poder implica una gran responsabilidad, y esa responsabilidad es construir ese estado interno, una sincronía entre lo que pensamos, lo que sentimos y lo que encarnamos con nuestro cuerpo, que son nuestras acciones y todas las decisiones y elecciones que nosotros podemos tomar. Y entonces, como hemos venido desglosando el título de nuestro programa, ¿no? Quisiera, mi bella Rocío, que nos hablaras un poquito sobre ese estado de calma. Tú nos decías que solo en calma podemos discernir, podemos tomar nuevas decisiones, podemos ver posibilidades, podemos ver resultados. Cuéntanos un poco sobre ese estado de calma. ¿Qué es la calma y cómo podemos, que nos vayas orientando, cómo podemos entrar en esos estados?
5: Muy bien. De la calma se habla muchísimo y también hay una idea en inconsciente colectivo como que las personas calmadas son débiles, ¿cierto? Uh-huh. Y esa es la mentira más grande. ¿Qué pasa cuando estamos en estado de calma? Es como si te quitaras una venda de los ojos. Todo va a ser más claro, todo va a ser más fácil, ¿cierto? Vas a ver las alternativas de solución enfrente a ti, los caminos de acción, claramente. Y algo muy importante, Carito, tomamos mejores decisiones. Uh-huh. Yo les decía en el corte que este es el regalo más lindo que nosotros le podemos dar a nuestros hijos, que aprendan a tomar mejores decisiones. Porque una señora, por ejemplo, me decía, es que quiero que trabajes con mi hijo para que deje de tomar. Yo le decía, yo creo que no, ¿cierto? Lo que yo voy a trabajar es que él aprenda cuándo sí y cuándo no, ¿cierto? Uh-huh. Porque él es un ser libre, que es la decisión que puede tomar, y ahí me está tomando una buena decisión. Y eso es lo que hace el cerebro cuando está en calma. En calma es un estado de paz, donde puedes respirar profundo, donde tu cuerpo esté liviano, donde tu mente esté en calma y puedas pensar, que eso es lo más importante, ¿listo? Y a ese estado de calma llegamos a través de un pensamiento. Si yo me pongo a pensar en la playa, obviamente si la playa me genera calma, si me pongo a pensar en la playa, en la naturaleza, voy a traer un estado de calma, uh-huh, de tranquilidad, ¿listo? Y lo hacemos para eso. Pero este estado, Carito, algo muy importante es que se entrena. Uh-huh. Se entrena, porque fíjate que, por ejemplo, si a este sitio entra una persona gritando, tú te asustas y yo también. Somos humanos, seres humanos, y esa emoción va a reaccionar. Entonces el corazón empieza a latir más rápido, la respiración se agita, los músculos se paralizan. Pero yo tengo que tener una estrategia para volver, retornar a mi verdadera esencia. Mi verdadera esencia y la verdadera esencia de todos los seres humanos es la calma, la tranquilidad, ¿cierto? Entonces yo tengo que hacer algo para retornar a ese estado de calma, porque si me asusto. O sea, por ejemplo, si mi hijo se va a estudiar a España, me voy a sentir triste, uh-huh, obviamente. Claro. O sea, las emociones van a correr, somos humanos, porque no vamos a ser de palo, ¿cierto? Entonces esas emociones corren. Pero, por ejemplo, si yo voy a estar acá en el programa, yo no puedo estar con pereza, por ejemplo, y tú tampoco. Entonces necesitamos reprogramar ese estado, ¿cierto? Cambiarlo, reencuadrar el estado. Entonces, ¿yo qué hago? Pues me pongo a pensar en cosas que tienen mucho valor, que me dan mucha alegría, que te voy a ver, que el programa me va a servir, que voy a poderles transmitir esto. Y ese pensamiento y el lenguaje me genera un estado, por ejemplo, de alegría, y el estado interno cambia. Pero eso se tiene que entrenar, ¿cierto? Entonces cada vez va a ser más fácil. Yo me estoy entrenando, como un músculo cuando vamos al gimnasio. Entonces esos entrenamientos se notan en las personas que saben gestionar sus emociones.
4: Claro, mi Rosy, y esto es muy cierto, porque nosotros, evidentemente, como tú lo dices, esto es un entrenamiento, es como un músculo. Cada vez que lo practicamos y lo practicamos y lo practicamos, pues nos vamos convirtiendo en maestros, ¿no? La práctica hacia el maestro. Total. Pero fíjate que inconscientemente hemos practicado los estados contrarios, ¿no? Sí. Hemos practicado los pensamientos que nos dan incomodidad, que nos llenan de angustia, estar desconectados de nosotros mismos, estar fuera también de esos estados internos o no ser conscientes de esos estados internos. Entonces, fíjate que esto que nos propones es muy, muy especial poderlo ver y reconocerlo, porque ya lo hacemos, tenemos la capacidad de hacerlo. Lo que pasa es que tenemos que hacerlo con una conciencia dirigida y una atención plena frente a esos procesos.
5: Claro, exactamente. Es lo que tú estás diciendo, Carito, porque para el cerebro, ya les dije, lo más importante es sobrevivir. Él aprendió a hacer eso. O sea, tenemos que darle relevancia a las cosas negativas que nos están pasando, ¿cierto? Eso es súper importante. Entonces, ya en una reacción automática, el cerebro se va hacia lo negativo, que es lo que siempre ha hecho. Entonces, digamos, yo acá siempre les digo, tenemos que tener conciencia. La conciencia es súper importante. La conciencia es la que me permite decir, listo, reconozco que estoy triste, ¿cierto? Abrazo esa emoción porque también es muy válida, me permite hacer procesos de reflexión y discernimiento que son impresionantes. Reconozco que estoy triste, ¿listo? Muy bien, pero yo quiero tener otro estado. Fijar el objetivo, hacia dónde quiero ir. Quiero sentirme más en calma, quiero sentirme más tranquila. Esto que estoy viviendo, ¿cierto? Cuando termine de vivir, lo que quiero haber aprendido. Quiero haber aprendido a tener más fuerza interna, a tener más coherencia, a ser más productivo, muchas cosas, ¿listo? Y ya con eso, pues yo puedo empezar a enfocarme hacia una realidad, a crear una realidad completamente diferente. Porque las personas también, es algo que yo veo muy común, dicen, no, no quiero la tristeza, no quiero la angustia. Sí. Y tenemos que, como todo en la vida, valorarla, reconocerla y agradecerle. Porque fíjate que en la película Intensamente, la de las emociones, sí, la protagonista es la tristeza. Si no es por la tristeza, pues la chiquita no genera un proceso de crecimiento. Entonces, sí tenemos que abrazar también las emociones negativas, ¿cierto? Quererlas, reconocerlas, valorarlas y de ahí sí dar el paso a la dirección que yo te quiero tener.
4: Claro, ay, qué interesante esto. Justo precisamente este fin de semana hablaba con una persona sobre ese tema, ¿no? ¿Cómo podemos nosotros empezar a construir todos esos planes de vida, esos proyectos de vida? A veces, no sé, los viajes que estamos planeando, cómo vamos a finalizar o cómo nos vemos al final de esta semana, cómo me quiero ver al final de un proceso médico, de un tratamiento médico, cómo supero ese diagnóstico. De una u otra manera, es esa motivación, ¿no? ¿Qué es lo que me está motivando? ¿Qué es lo que me permite llegar hasta allá? ¿Cómo me veo cuando esté en esa meta? Tener esas claridades, tener ese objetivo, como dices tú, es lo que nos permite de alguna u otra manera sostenernos también dentro de esos procesos. Bueno, mi bella Rosy, pero volviendo al tema de la calma, tú nos ibas a contar un poco como cuáles podrían ser esos pasos para entrar en esos estados de calma de maneras mucho más sencillas. ¿Qué herramientas les podemos compartir a todos los oyentes, las personas que también están en Instagram, que en su día a día puedan comenzar a utilizar para entrar y volver a entrar y practicar seguir entrando en esos estados de calma que nos estás proponiendo, que traen tantos beneficios para nosotros?
5: Muy bien, pues el primero, Carito, es la respiración. Indiscutiblemente la respiración, no torácica, sino abdominal, ¿cierto? Hasta que el abdomen se nos infle. Inhalas, llega el aire hasta el abdomen y exhalas. Hay muchas clases de respiración, las que van en tiempos. O sea, la respiración es lo primero. Lo segundo, ¿vale? Algo súper importante es relajar el cuerpo. Y que te estés dando choques de conciencia en muchos momentos del día. Porque lo que yo te digo, cuando vivimos una situación difícil, el cuerpo se tensa. Exactamente. Y sobre todo los hombros. Entonces, los puntos cardinales de tu cuerpo, ¿cuáles son? Tus pies, tus manos, tu abdomen, tus hombros, tu mandíbula y tu entrecejo. Okay. Entonces, choques de conciencia constantemente, o sea, cada hora, cada 25 minutos, y por ejemplo el entrecejo, porque cuando estamos trabajando fruncimos el ceño,
4: sí,
5: ¿cierto?
4: Sí.
5: Y uno dice, la gente te pregunta, ¿estás brava? Dice, no, es que estoy concentrada, pero pareces brava. Uh-huh. Esta parte de la mandíbula la empezamos a apretar, los hombros, hasta cuando nos vamos a dormir, que relajemos todo el cuerpo, sobre todo los puntos cardinales del cuerpo, que la mente esté en calma. Yo siempre utilizo una metáfora, que es imaginarme el agua de un lago que se queda quietecita. Uh-huh. Que se queda quieta y ahí yo puedo decir que está en calma. Obviamente, pues hidratarnos, tomar un vaso con agua nos ayuda muchísimo. Otro truco que es muy importante es morderse la lengua, pero despacito, así, para acá. Inmediatamente el diálogo interno para, carito. ¿Cierto? Entonces, cuando estamos con esa bola de nieve de pensamientos negativos y yo me muerdo la lengua despacito o pongo la lengua sobre el paladar, el diálogo interno para. Y haces un choque de conciencia. Bueno, otra cosa es pararnos sobre esta parte del pie, el metatarso. Uh-huh. Es como si nos fuéramos a parar de puntitas. Sí. Sobre el metatarso. Cuando yo me paro sobre el metatarso, mi cerebro inmediatamente genera dopamina. Hay un disparo de dopamina. Entonces te cambia el estado interno, ¿vale? Por eso es que cuando las mujeres estamos en tacones, nos sentimos re mamacitas. Sí, estamos súper bien. Es por eso. Otro es la postura corporal, tiene mucho que ver. Cuando una persona va a llorar, ¿cierto? Se agacha, ¿sí? Y eso hace que la línea del tiempo que va hacia el futuro, yo la vea hacia abajo y hacia en picada abajo. Y uh-huh. cortica. Entonces, por ejemplo, tener la cabeza en alto. Si tú a un niño de unos 4 años que está llorando, que está con la cabeza abajo, se la quiere subir, no se deja, porque así en esta posición no salen ni siquiera lágrimas. Entonces, manejar la postura corporal, hacer la B de la victoria, que la B de la victoria la hacen los deportistas cuando llegan a la meta, y también genera dopamina en tu cuerpo. Dejarnos dar el sol, carito. Eso es súper importante. Yo sé que aquí en Bogotá a veces no nos da mucho el sol, pero no importa, digamos, las personas que están en depresión, uh-huh. en angustia, hay que salir a solearse, a que les dé el aire, caminar descalzos en la tierra, en la hierba, en el pasto, en la arena, lo que sea, abrazar a un árbol, sonreír. ¿Vale? Sonreír, y a veces no sonreír porque alguien de afuera me hizo un chiste, sino que yo misma sonría. Uh-huh. Eso es súper importante. El agradecimiento, carito. La gratitud es la base del merecimiento. Pero vamos a hacer el agradecimiento incondicional, ¿sí? Yo le llamo el agradecimiento incondicional, porque generalmente la gente agradece por lo que tiene. Agradece por su trabajo, agradece por la comida, agradece por el celular. Tenemos que empezar agradeciendo por lo que somos. Uh-huh. O sea, ¿quién soy yo como persona? ¿Cierto? Yo agradezco mi sabiduría, mi productividad, mi esencia. ¿Listo? Agradezco lo que hago. Mi rol, o sea, mi rol de mamá, mi rol de esposa, mi rol de conferencista, mi rol de trainer en programación neurolingüística, el rol que hago en mi trabajo como hermana, como amiga, como etcétera. Y después agradezco lo que tengo. Entonces voy a agradecer quién soy, lo que hago y lo que tengo, uh-huh. ¿vale? Para irnos desde el ser, el hacer y el tener. Eso es súper importante. Uh-huh. No solo agradezco lo que tengo, agradezco las tres cosas. Entonces, uh-huh. fíjate que ahí tenemos varios tips, ¿no? Para llegar a experimentar un estado de calma y un estado de tranquilidad. Y algo muy importante, creer que esa es mi verdadera esencia. Porque hay gente, mucha gente que yo escucho decir, no, yo soy de mal genio. Uh-huh, ¿sí? Sí. Yo siempre estoy corriendo, yo soy súper afanada. No, mi verdadera esencia es la calma y la tranquilidad. Que en momentos salga de esa esencia es válido, pero tengo formas de entrar nuevamente a esa esencia. Uh-huh. Lo que te digo, si en este momento entra aquí gritando, las dos salimos de nuestra esencia, pero yo tengo, retomo mi estado, uh-huh. mi estado natural y mi verdadera esencia, que es la calma y la tranquilidad. De ahí empieza todo, porque tengo claridad mental. Si yo ya tengo eso, pues obviamente la fuerza interna también la puedo traer.
4: Increíble. No, yo estoy feliz. Yo podría durar aquí horas hablando contigo. Hemos durado horas hablando, sí. Además. No nos cuesta hablar. Cuando estábamos organizando este programa, yo le decía a Rosy, pues a ti y a mí no nos cuesta hablar, entonces sé que todo va a salir de una manera muy especial. Bueno, mi querida Rosy, ha sido una mañana muy productiva. Nos has compartido y has sido muy generosa con las herramientas que nos has compartido. Y fíjate que todas son herramientas que son prácticas, que están a disposición de cada uno de nosotros, que no tenemos que ir a otro lugar, a otro espacio. espacio, movernos, invertir dinero, simplemente vivir la experiencia del día a día en términos de conciencia. Igual, esta información va a quedar aquí en nuestras redes sociales, @CarolinaZamudioCastro, y tú también nos vas a compartir tus redes sociales para que ustedes puedan replicarla y compartirla cada vez que lo requieran, porque este programa ha sido infinitamente rico, maravilloso de compartir, un espacio muy agradable, pero rico en información, esa riqueza que viene de la información que nos compartes. Mi querida Rosy, pero yo quiero que las personas puedan aprender de ti, saber más de ti, dónde te encuentran, dónde encuentran información sobre todos estos procesos de acompañamiento, cursos, actividades que lideras y que del cual soy además una alumna totalmente feliz y dichosa de haber compartido ese espacio y de aprender de ti, mi Rosy Bella.
5: Bueno, Carito, yo dicto certificaciones que están avaladas por Richard Bandler. Vamos a empezar una el 12 de septiembre, que es una certificación como un diplomado, se llama Practitioner en Programación Neurolingüística, que tiene un aval internacional y que sale el certificado firmado directamente por el creador y por mí, obviamente, ¿cierto? Entonces yo estoy dictando continuamente formaciones. Hago cursos, tengo también el libro, pero yo estoy en Instagram. Y en Instagram estoy como Rocío Suárez Oficial, en Facebook también estoy como Rocío Suárez Oficial, ¿cierto? Me pueden encontrar allí, yo todos los días saco videos, tips, reels, donde les estoy dando también mucha información. Y tengo este WhatsApp, el 321-375-8761. 321-375-8761, donde me pueden encontrar y pueden tener toda mi información.
4: Qué bueno. Mi Rosy, pero cuéntanos un poco sobre este libro maravilloso, favor, que es una oportunidad muy bella.
5: Bueno, y pues también se lo quiero regalar a algunos oyentes, pues tú me dirás ya cómo lo podemos hacer. Pues mira que evolucionando desde el amor, es toda la experiencia que yo he tenido a través de la programación neurolingüística, pues como les hablé desde el principio, o sea, yo entré a todo este mundo, o sea, no entré a programación neurolingüística, sino que entré al mundo de la relajación, de la meditación, de ver qué más había, porque yo tuve... afortunadamente digo ahorita, Carito, un cáncer a los 19 años. O sea, no te imaginas todo lo que ese cáncer me abrió. Y fíjate que yo también, digamos, a veces pienso, yo pensaba que la parte de salud yo ya la tenía chequeada con ese cáncer. Dije, no, yo ya, a mí no me vuelve a dar una enfermedad. Pero fíjate que las cosas allí no paran, ¿cierto?
4: Así es.
5: Digamos, a mí se repitió el cáncer hace 6 años, que pues afortunadamente y gracias a Dios, yo creo mucho en Dios, pues ya lo tengo superado, pero las cosas no acaban. También me dio una fascia, yo me golpeé la cabeza, me golpeé la cabeza y pues la fascia es que no podía hablar. Entonces imagínate yo siendo conferencista, con mi propósito de vida en esto, que llega el doctor y me dice, usted no va a volver a hablar. Entonces imagínate que las cosas allí no paran, ¿cierto? Pero cuando tenemos esa preparación, ese entrenamiento, las cosas cada vez van a ser más fácil, y eso es lo que yo cuento en este libro, ¿cierto? Cómo volver un gran dolor, transformarlo en un gran amor a través de la comprensión, la aceptación, el agradecimiento y el amor, porque finalmente yo creo firmemente que para eso estamos aquí, para poder evolucionar, pero evolucionar en amor.
4: Qué poderoso, qué poderoso. ¿Y encontramos tu libro en todas las librerías?
5: No, lo tengo solo en distribución mía.
4: Favor.
5: O sea, que allí en ese chat, en ese WhatsApp lo consiguen, ¿cierto? Pero también yo quisiera regalárselos a las personas que por lo menos me sigan en Instagram.
4: Pero por favor, entonces, yo creo que tal vez lo que podemos hacer es una invitación a las personas para que nos comiencen a seguir en Instagram en @RocioSuárezOficial.
5: Sí.
4: Y que a través de...
5: me manden un DM.
4: Exacto, pueden enviar respondiendo o comentando el video de este Instagram Live que va a quedar guardado en tus redes y en mis redes, que ahí te puedan comentar y tú decides a cuántas personas, cuántos serán los afortunados de este bello libro.
5: Sí, pero yo se lo regalo porque a mí me parece muy importante que la gente tenga esta información, ¿cierto?
4: Total.
5: Porque fíjate que nuestra misión es ser feliz, Carito. Nuestra misión es ser feliz como ser humanos, pero esa felicidad tenemos que vivirla, encontrarla, reconocerla, valorarla, obviamente, ¿cierto? Y si necesitamos información de conciencia, información de crecimiento para poderlo hacer.
4: Maravilloso. Pues mi querida Rosy, gracias por este espacio que hemos compartido juntas, por madrugar con nosotras y despertar al corazón. Gracias a todas las personas que se nos unieron, gracias a las personas que todos los miércoles nos acompañan en este bello programa. Y bueno, no sé si quieres cerrar con algún mensaje para todos nuestros oyentes.
5: Sí, Carito, o sea, realmente agradecerles a ti muchísimo, a tu productor también, gracias Juanda. Por estar, a Juan David, gracias por estar acá, y a todos los oyentes, a las personas que están en Instagram, porque realmente es súper importante. Y fíjate que algo fundamental que ya dije, que un gran dolor se puede transformar en un gran amor, y eso es lo más importante para vivir bien, vivir contentos, vivir felices, que, o sea, que no tiene nada que ver con lo material, pero sí nos ayuda a construirlo, obviamente, pero realmente es desde nuestro corazón.
4: Qué belleza. Muchas gracias, mi Rosy, por este mensaje tan poderoso. Gracias, gracias, gracias. Nos encontramos nuevamente aquí el próximo miércoles de 5 a 6 de la mañana en Despertando al Corazón.
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1: A las 6 de la mañana ustedes están conectados con Vibra en las Mañanas y vamos subiéndole la vibra a este miércoles con Bomba Estéreo y Somos Dos. Mientras tanto, bienvenidos y se van conectando a nuestro TEC.

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0: Y piensa como en esa época, ¿será que con esto se rumbaba?
1: Sí,
0: es
1: sí.
0: Como que un no, ambiente, pero eso es de mi pueblo.
1: Claro, pero esto es todo deprimente.
2: Pero todo
3: ay,
2: deprimente.
3: No, señor, no es deprimente. Carecita, ¿qué les no pasa?
1: Imagínate, 6-5, uno tratando de despertarse y escucha.
3: Es muy
1: esto.
3: Bella canción. Yo sé que no. Los oyentes me van a entender. Es muy bella canción para agradecer a nuestra selección.
0: Es muy bella canción, y pero Carecita es
3: triste. Era la canción para
0: es
3: empezar
1: triste,
3: hoy.
1: Claro.
3: Era la, pero es que la canción no es triste. O claro. Sea, la canción es nostálgica.
1: Nostálgica, es, exacto.
3: Exacto, por eso muy bello sentir nostalgia por la tierra, por todas las personas que a lo largo del mundo acompañaron a la selección, por esos momentos que vivimos juntos, por esa selección que hizo como, pues, con todo su esfuerzo y todo su entrega a la camiseta. Yo sí me siento muy orgullosa y agradecida con mi selección. Sí, sí, Colombia, sí, sí, Caribe.
1: Yo también, aunque, pero esa música, Karencita, es como para yo no estoy triste.
0: Y esa canción más nostálgica.
3: Súbale. Es porque ustedes no la saben.
1: Nos quiere ver llorar. Sí, sí,
3: pero que viene la segunda parte.
1: De arroparse y seguir durmiendo.
3: La segunda parte se pone aún mejor. Van a
1: ver. El coro.
0: A los que les está costando levantarse.
1: El coro. Aquí va.
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0: Eso ya es cuando está vuelto nada en la rumba, que ya está así tirado en la silla. Hijo de madre.
1: Que medio se acuerda.
2: Que medio se acuerda. No, no, no. También les voy a poner otros como la invitación y otras así más alegres. Pero gracias, es que esta Karen, me pareció muy bonita para mostrar nuestro orgullo colombiano.
0: ¿Pero esto qué es? ¿Rocola Estéreo? ¿Qué está pasando Rocola con esta Estéreo música?
2: Ay, sí, no. Sí, sí, sí. Sí, pues sí, dice Marisol que muy orgullosa de la selección, pero nos faltó la revancha con Argentina. Ay, sí. Yo también pensé que, aunque tenía mis dudas, yo pensé que sí íbamos a llegar a la siguiente instancia. Yo creo que muchos lo pensamos, pero bueno, pues como dijo Toño ayer, hay un momento en el que uno pierde y hay un momento en el que uno se retira. Y me parece pues muy bonito retirarse pues con gratitud, sobre todo por el equipo, pero también por esa unión de los colombianos. Impresionante cómo nos vimos en el mundo con todos los estadios amarillos. Yo creo que así nos hubieran puesto en la mismísima Patagonia, el estadio iba a estar amarillo de toda la cantidad de gente alentando a la selección. Y también yo de mi parte quiero agradecer mucho a todo el equipo de Radiópolis, a todos los que están en Bogotá en cabina, a todos los que hicieron parte de la Casa Colombia en México, que fue un trabajo, mejor dicho, me siento como si yo misma hubiera corrido ayer detrás de la pelota. Pero
0: 120 minutos.
2: Exacto, como si buen madre hubiera corrido todo el partido. Pero me siento muy, muy agradecida de todo lo que hicimos, de todo el equipo, de todo lo que bailamos, disfrutamos, seguimos a la selección, estuvimos todo el tiempo conectados con toda la audiencia de Vibra, de Candela, de No Me Diga Más, pues divirtiéndonos un rato y entreteniendo un rato y contándoles todo lo que pasaba desde los diferentes lugares. Sí me parece que ayer se perdió como una celebración. ¿Qué le pasa a los suizos? O sea, todo lo que hubiéramos bailado nosotros, y era como, bueno, ganamos, gracias, hello, goodbye, ok. Y yo, ¿qué les pasa, señores? Me provocaba cuando les agradecimos y nos despedimos de ellos, que al final, a la salida del FanFest, nos despedimos y nos dimos la mano y de todo, no eran como thank you, good game. Y yo, ¿qué les pasa, señores? ¿Dónde está el swing? Por favor, mami, prenda la tele. Pero bueno, pues sí, cada uno con su celebración.
0: Son suizos, Karencita.
2: Sí, me acordé de unos amigos que suizos que conocimos nosotros en Bali, que ellos nos decían que en Suiza ellos vivían muy desesperados con la exactitud, que su vida era como muy demasiado cuadriculada, y por eso habían decidido irse para Bali. Obviamente para ellos vivir en Bali era una locura, pero era muy curioso como ellos decían que por primera vez se sentían como disfrutando de la vida y de las diferentes cosas.
0: Sí, un poco de extremo a otro extremo, de Suiza a Bali. Bien, de
2: 300.
0: Muy desubicados.
2: Muy extremo, pero no crean, había muchas personas que de países así muy rígidos, de Alemania, así, se iban para Bali, y pues sí, como porque estaban como muy agobiados, pues no sé si la palabra sea agobiados, no sé si uno se agobia de la exactitud, pero como que ellos decían que, pues eso, ¿no? Que no sentían como esa cercanía o esa, y que querían que sus hijos crecieran como en un ambiente mucho más abierto, y pues por eso se iban para Bali, pero para increíble. Bali. Sí, qué partido tan difícil, ¿no? ¿Qué partido? ¿Voy a esperar a que llegue Casare para que hablemos o también ustedes van a comentar de esto?
1: No, yo digo que se hizo la tarea. O sea, a mí lo que me gustó es que evidentemente no fue fácil. O sea, fue sufrido difícil, hasta el último momento. Y uno ya decía, los dos, para mí, yo decía, los dos se lo merecen. O sea, es que los dos la estaban sudando. Entonces,
2: sí,
1: pues,
2: pero no fue un buen partido, o sea, qué pesar. O sea, el partido primero, no, o sea, veníamos de muchos partidos mucho más intensos, pero Suiza, jue madre, cómo se paran. Eso sí,
0: pero
2: madre,
0: Karencita,
2: se paran
0: es que
2: muy
0: así,
2: bien.
0: Así que le diga que no, o lo que sea, el desgaste de la selección Colombia mucho más fuerte que el de Suiza. Suiza no salió de Vancouver, no salió de Canadá, en estos primeros partidos, y si bien, claro, clasificó de primero, fue aparte el primero en su grupo, pues tuvo una estabilidad. Colombia le tocó desde México, Miami, Kansas, Vancouver, estuvieron enfermos, se notaba el desgaste físico de todos los pelados.
2: Físicamente se notaba mucho el desgaste.
0: Un montón. Entonces, venir a exigirles como si aparte todos fueran jugadores, como está pasando ahora y como siempre pasa, o directores técnicos, que desde el mismo partido. Pero es que
1: para
0: que vaya juegue usted esos 120 minutos como les tocó, porque aparte se alargue de esa otra media hora, no, ya esos pelados.
2: Antes hasta uno de televidente ya decía, decía uno
0: no,
2: como
0: ya, ya con María, no ya obviamente uno sabía que si se iba para penal, ahí sí hay un desfase en los penal de los pelados, que todavía es, obviamente hay mucho que mejorar. Las declaraciones por ahí que están dando también de Falcao, que también están muy virales, que no sé si pues ahorita con Casale también se habla de eso, del tema de la falta de apoyo, el tema de que no haya un grupo en los campeonatos colombianos, el apoyo, que bueno, un tema ya más interno, yo creo, del fútbol colombiano. Pero la representación, a mí sí me parece que los pelados la dieron toda, y obviamente pues el llanto y todo, y sí la dieron, o sea, no fue, ay, o sea, no sí, siento que haya sido un tema mediocre como de que, ay, jugaron mal, como que les importó cinco.
2: Ay, sí, madre, no.
1: La dejaron toda en la pista, la verdad.
2: Sí. No, la dejaron toda, increíble, esos chicos cómo seguían y seguían, y cómo se metían.
1: A mí sé que sí me gustó mucho esta selección, me fascinó esto. Cero teatro. O sea, me pareció mucho cuando yo los empecé a ver los partidos que les daban, les metían su sablazo, los tumbaban, se levantaban. Sí. ¿Se acuerda que antes era una lloradera con el árbitro? Era una lloradera. No, o sea, era. Los cascaban, se levantaban y seguían. Y a mí eso me pareció que eso sí se notó que era un cambio de mentalidad de levantarse y seguir y no estar llorándole media hora al árbitro por una falta de hace 40 minutos. Eso sí me parece que fue brutal.
2: Era una lloradera, pero también en otras ocasiones era una peleadera. Y no, que muchachos tan educados como nos representaron. Exacto, de bien, o sea, no, obviamente cuando había que ir a alegar,
0: ni agarrarse con los del otro equipo, nada.
2: Nada, ¿no? Pues, que ver, yo sé que Argentina es una super selección y todo, pero nada que ver con los argentinos que están todo el tiempo ahí saturando al árbitro, con esas situaciones de México, que pues sí, muy muy bonito, porque la verdad hay que decir que México, increíble su hospitalidad, pero también, güey madre, cuando se les iba la mano, el trato impresionante con las personas, o sea... digamos con los contrincantes, y también cómo se les iba la mano en la celebración, y nosotros persiguiendo a la selección, bailando, los muchachos muy bien en la cancha, dándola toda, pero también como dice Pollo, sin teatro, respetuosos, sí, además la representación que tuvimos de Shakira, que igual es que una cosa impresionante.
1: Colombia sigue en el mundial gracias a Shakira,
2: que además me imagino que lo va a contar ahorita lo va a comentar Cris, que dio su mensaje toda linda, ay no.
0: Sí.
2: Dio un mensaje
0: al Colombia sigue con ese pase directo a la final. El 19.
2: Exacto.
0: Con Shaki.
2: Tenemos pase directo a la final.
1: No, yo sigo que hicieron una tarea como era.
2: Sí. Y nosotros también desde la Casa Colombia México, oiga, hicimos la tarea como era, de verdad.
0: Orlando dice, somos muy conformistas, Colombia le falta delantero, sí, ¿por qué no va Orlandito? Orlandito, porque no es delantero, bebé.
2: Gracias, Cris, por el mensaje.
1: Aunque okay, sí,
3: va a quitar la chaqueta porque ya me abrumé.
1: Es muy fácil, es muy fácil opinar desde la comodidad. Es muy
2: tranquilo,
1: fácil.
2: Pero él solo está opinando.
1: No, opinando,
0: Karencita.
1: O sea, cuando está afuera, a todo el mundo le falta algo. Eso es fácil.
0: Claro, pero claro, por favor, faltó delantero, faltó defensa, faltó.
1: De faltó todo. Ganar.
0: Sí, faltó ganar.
1: Sí, claro.
2: Pero me da risa como dice Cris, dice que.
0: Orlandito, con cariño.
2: A la cancha. Bueno, en un momentico venimos con el informe de Casale. Les voy a también mostrar imágenes de lo que pasó ayer, de cómo vimos la derrota, de cómo metimos todo en la cancha y de cómo lo intentamos.

0: Aquí también tenemos imágenes de cómo vimos la derrota. O sea, aquí en Colombia se vivió más.
1: Lo triste en las calles.
0: Silencio en las calles, así.
2: No, y también me parece muy chévere mostrar, yo sé que al final pues perdimos y todo, pero impresionante esa alegría de los colombianos y todo ese entusiasmo en Vancouver, ¿no? O sea, cómo lo registraba el mundo. O sea, el mundo registraba, seguían registrando todo el tema de los colombianos, de la entrada al partido. Ayer cuando estábamos en el FanFest, no, es que es muy tierno los colombianos. O sea, una señora, se las voy a mostrar ahorita, con un bafle más grande que ella. Y entonces, lindísima, y ella, o sea, cada vez que Colombia medio ganaba, ella iba con su bafle, con las canciones colombianas por todo el FanFest. Y yo decía, no, esta es mucha ternura y alentando a todo el mundo, pero además con una, no sé, como con un entusiasmo. Y esto que me pareció muy bonito ayer, que no era como este tema de mar, además salimos nosotros del FanFest y todas las nacionalidades nos felicitaban, o sea, era impresionante. Todos los mexicanos decían que no, que Colombia, que lo máximo, que Shakira. Y es tan bonito uno salir con ese orgullo, que yo creo que a todos estábamos muy golpeados, o por lo menos yo estaba muy golpeada por el tema de la Copa América, de los ductos, de la imagen de los colombianos. Y me parece que nos vamos pues con una imagen de una fanaticada muy, muy, muy linda, muy organizada. Bueno, ya venimos con Casales y nuestro informe para saber qué pasó.
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2: Muy bien, a las 6:25, ya que no me dejaron seguir con aguardiente de caña, entonces súbanme a
3: esa. Eso, súbale, DJ.
2: Muy bien, vamos a contar un poquito de las cosas que pasaron ayer, de lo que hablábamos de la celebración de los suizos. Ay, no, a mí sí me pareció un desperdicio esa falta de celebración, de verdad. O sea, todo lo que nosotros hubiéramos bailado, celebrado, cuántos bailes perdidos en el universo. Pero vamos a mostrar un poquito de lo que pasó ayer, del encuentro con los suizos, del equipo colombiano, pues ya diciendo adiós a la casa Vibra en el Mundial. Parecíamos como con, ya les mandé a Steffi para allá, parecíamos como saliendo con la bolsita del Chavo del Ocho.
3: con
2: la cajita del Chavo del Ocho. Entonces, bueno, y también un poquito de la celebración que había al principio y la emoción que había pues en Vancouver y en diferentes lugares. Aquí pueden conectarse en nuestro TikTok.
3: Yo creo que en Vancouver en años no habían sentido tanta alegría y tanta rumba y tanta festividad.
4: ¿Tanto desorden?
3: Tanto desorden.
2: No, pues yo ayer pensaba en Chris, yo decía, o sea, si para ganar es así, imagínese Chris con esa emotividad y Chris viviendo allá, pobre. No. O sea,
3: es que pasa muy similar a lo que te decías con Suiza, Karencita. Yo creo que es muy similar a esos países que son muy organizados, sí, que todo funciona como un relojito suizo, precisamente. Pero que todo funciona así como tan perfecto, tan exacto, que no, uno como que le falta el caos, la cosa, el bochinche. Como
2: a mí no me hace tanta falta el caos, pero sí como pues la alegría. Como
3: el
2: sí,
3: bochinche, como la cosa, la vaina.
4: Definitivamente Chris no era ni para Canadá ni para Suiza.
3: No. Bueno,
4: confirmado.
2: Ayer nos los encontramos a la salida del FanFest y pues estábamos más emocionados nosotros. Aquí pueden ver en nuestro TikTok que nos los encontramos a ellos y estábamos como, felicidades. Y ellos felicidades. Y ya, así, como muy tranquilitos estaban.
3: A ver.
2: Y la señora se va a hacer chichi.
3: Good game.
2: Ellos salían y todo era como good game. Y nosotros good game, hijo de madre, báilelo. O sea, no hubo un pito, no hubo una bucela, no hubo una bullita, no nada. Pero pues bueno, sí, también hubo como mucha pues cordialidad.
3: Sí.
2: Sí, mucha. Prefiero eso, la verdad, entre eso y la violencia, prefiero eso. O sea, entre eso y que se salga de control, prefiero
3: eso. No, entre eso y que le echen cerveza, botellazos, que le tiren botellazos.
4: Sí. Puños.
3: Pues, no.
2: Puños. Sí. Aunque ayer ya, yo creo que ya los mexicanos, ya cuando salieron, ya estaban volviendo a su normalidad, a sus celebraciones más normales. Y entonces estaban, ya lanzaban a los colombianos y a los niños, pero los lanzaban aquí, estaban lanzando a los niños, pero ya todos organizados. Ahí sí yo hubiera dejado volar, porque miren, ahí sí ponían a volar a los niños, pero ya todos organizados, despejaban, entonces ya pusieron a volar a todos los niños que tenían camisetas colombianas.
3: Y hay imágenes
2: y todos los
3: de
2: niños
3: eso,
2: hacían
3: Karencita.
2: Filas. Sí, acá están, miren, les estoy mostrando en este momento. Y todos los niños hacían fila para, miren, las palabras estaban altísimo. A los niños. Sí, los niños eran todos emocionados haciendo fila para el Quiere Volar. Y igual se formó el fiestón en el intermedio. Miren, acá están todos los mexicanos bailando, eso hacían trencito con los colombianos, apoyaban, pues ni siquiera eran solo los mexicanos, todos los que estaban en el FanFest apoyaban a los colombianos y eso hacían trencito, baile. Acá está la señora con su parlante, ¿no les parece muy tierna? Más grande el parlante que ella, pero ella no soltaba ese parlante por todo lado y aparecían todos los FanFest siendo muy bella con ese parlante, y cada vez que Colombia necesitaba alentar, pues ella salía por su parlante y todo el mundo la veía como señora. Y luego estaba todo el mundo como bailando.
3: La vaca.
2: No, imagínese el desorden. Ese niño disfrazado de Messi que no entendí nunca. Pobrecito. Y sí, muchas de las cosas que estaban dentro de la celebración. O sea, es que donde hubiera ganado Colombia, mejor dicho, hubiera sido la locura. Sobre todo por ser la segunda vez que pasábamos a cuartos. Que, Eso debe ser la suerte de que hubiera acompañado a la selección, porque eso pasó en Brasil, que estábamos Pollo y yo con la selección, y en este que estamos acá,
4: nos
2: que casito
4: ir a
2: pasamos.
4: Vancouver.
2: Nos faltó ir a Vancouver, claro, faltó eso fue lo que pasó.
4: Claro que sí, dice con emoción, faltó ir a Vancouver. Faltó urra, ir a... urra.
3: Se ve que
4: la pasó muy bien en Vancouver, Chris.
3: Yo estuve fue en Ottawa, pero... No, me parece chévere, igual hay otras ciudades, como Montreal, como Toronto, que son más festivas, donde hay más bochinche de Montreal, más aletositos, chévere.
2: Sí, yo creo que ayer para ellos en Vancouver, que aquí, era como, jue madre, llegó, ¿quién llegó?
3: La fiebre amarilla,
2: nosotros tuvimos nuestros representantes en Vancouver que nos estaban informando todo el tiempo y no, pues la gente ahí se veía y lo vamos a ver en el TikTok, ponían salsa entrando al estadio, bailaron, Cali Pachanguero, nos pusimos el estadio pues de Ruana y además es impresionante cómo se veía de amarillo ese estadio, era impresionante. Sí. Se veía como demasiado entusiasmo. Mira, aquí están todos bailando en el estadio. Eso se formó un fiestón tremendo.
3: Y los suizos
2: los que
3: tenían como ganas de bailar, pero tienen más ritmo en aguacero.
2: ¿Cierto? Como que se veía que querían bailar, pero sí, como que no les coordinaba.
3: O sea, el ritmo lo tienen en la sangre, falta que circule. Pero ellos están con la actitud de querer bailar y gozarse la salsa también.
2: Sí, querían con toda la actitud. Y es que yo creo que veían tanta alegría a los colombianos que yo creo que intentaban contagiarse, sí. Exacto, pero no les llegaban al... Pero a mí me parece tan bonito estas imágenes, porque muchas de esas imágenes pues han salido en diferentes lugares y muchas veces ayer, por ejemplo, registraban eso, ¿no? Que los colombianos bailando, que los colombianos poniendo la música, y qué bonito pues que nos relacionen de esa manera. Y pues bueno, siguen conectándose todos los que felicitan a la Cele, que como dice Cris, pues qué bonito también tratar con esa empatía a la selección. Yo les conté que en el primer partido yo estaba desesperada cuando fuimos al partido en Miami, porque tenía un señor al lado súper fresa, un señor barranquillero.
3: ¿Súper qué?
2: Que madrió a fresa, súper gomelito, que madrió a toda la selección, todo el partido. Tenía dos señores al lado que todo el partido madrearon, pero así con los peores madrazos a todos los jugadores. Y yo sí decía lo que dice Cris, a mí sí me provoca decirle, señor, bien pueda, empiece a calentar.
3: Vaya.
2: Y pase. Pase usted, porque me parece que también es como muy este tema de amor y de odio, de que si la selección gana y juega bien, o sea, obviamente uno espera que tengan un buen desempeño, pero a mí me parece que una de las cosas, que era algo que mencionaba Pollo, más impresionantes de la selección es cómo, o sea, si uno quiere hablar de sudar la camiseta y de echarla toda, juepucha, esos chinos la echaron toda. Esos chinos, no, esos señores, la echaron toda. O sea, era impresionante, uno veía el esfuerzo, que como dice Pollo, comparado con otros momentos en los que uno veía, no es que ni caminaban o cuando había
4: alegaban.
2: Exacto, que no. Renegaban.
4: Hasta nosotros quedábamos alegando por un partido tres días, y uno como ya.
2: sí.
4: Pensamos en el próximo.
2: Pensamos en el próximo.
3: O sea, yo sí estoy de acuerdo con las declaraciones de Falcao y lo que hablaba ahorita, que yo decía, hay un tema interno del fútbol colombiano, que en verdad sí hay que ponerle la lupa de qué está pasando, porque no hay apoyo, porque no hay muchas cosas.
4: ¿Pero qué fue lo que dijo Falcao? O sea, ¿qué es lo que alegaba Falcao?
3: No, Pollito, que se fue con toda, como a la
4: fecha,
3: diciendo que como así que no había grupo fe, que se generaba, era un fútbol mediocre, que faltaba también más impulso con los jugadores, bueno, como que una crítica. La gente dice que a la selección, pero yo siento que era más un poco como al tema del fútbol, exacto, y al sistema oficial, al fútbol colombiano, que obviamente sí estamos de acuerdo y que en verdad sí se necesita, y eso pues se demuestra y se ve aquí también en la falta también un poco de fuerza en el fútbol colombiano, pero pues eso es una historia diferente a lo que hicieron los pelados, siento yo, ahorita, que igual la sudaron y la dieron toda en el partido y...
2: Sí, y que está muy bien también mirarlo como tema de reflexión, porque yo sé que ayer no tuvieron un buen partido. Bueno, sí. Yo creo que a todas las selecciones les pasó que tuvieron malos partidos. Casi todas las selecciones les pasó que tuvieron, de pronto Francia y eso, pero a todas las selecciones les pasó que tuvieron buenos y malos partidos. Por ejemplo, los argentinos que son tan hinchas, y de todo el partido de ayer de Argentina.
4: Terrible.
2: O sea, a todos les pasa. O sea, yo no digo que sea un buen partido, lo que digo es que a todos les pasa.
3: Sí.
2: Que a cualquier selección puede tener un buen o un mal partido, que preciso el de nosotros ayer necesitamos que realmente fue un muy buen partido. Y también
0: pero venga,
2: le da uno
0: una pregunta, ¿se les pareció mal partido? Yo soy lo más ignorante del fútbol.
2: Mal partido, sí.
3: Pero,
2: partido,
3: ¿el de Argentina? Claro.
2: El de Argentina fue buenísimo como partido.
0: El de Argentina fue Colombia, porque fue creo que están hablando de ese, ¿no?
2: No, fue un mal partido.
4: Sí, fue un mal partido, claro.
0: Y como saben, yo los vi de hecho, que, fue ellos, de los, que ellos de se los defendieron, tuvieron intentos de gol, no bien, hasta que al final les tocó, ¿no? Yo creo.
2: O sea, como partido, fue un mal partido. O sea, de los
4: o sea, lo que tú no ves como el no lograr.
2: Exacto, eso, que esos es partidos partido. Emocionantes de la selección. De hecho, los comentaristas decían y tenían razón que había sido de los peores partidos de esta fase, ¿no? Como un partido claro. muy soso, no
0: ah,
2: había.
0: Ah, ya entendía
2: movimiento.
0: A qué se refiere con mal partido. Ya, sí,
2: exacto.
0: No, como, no había como
2: sí,
0: unas emociones claras.
4: Exacto. Sí, no hay goles, no hay jugadas.
2: Sí. No como el de Egipto, Argentina, que fue. Pero a lo que me refería es que decían en el TikTok, ¿no? Que la selección no jugó también ayer y pues sí, o sea, la echaron toda, pero estaban muy cansados, obviamente no fue como el mejor partido, pero que también a mí me parece que eso está presupuestado dentro de lo que sucede, y sí, pues obviamente, sí es cierto, y lo hablaremos ahorita con Casale, que tenemos un temita, solo nos falta un pequeño temita con la definición, que es bien sí. importante, porque sí es muy angustioso uno verlos la cantidad de veces que llegan, ¿no? Y eso pues estadísticamente Colombia cuando dicen la cantidad de veces que llega al arco versus la cantidad de veces que concreta, es una cosa espantosa, uno, o sea, está hecho para pujar.
3: Para pujar.
2: Yo creo que eso está hecho para que baje, para sufrir. Ay, porque no. Llega uno mucho, ¿no? Llegábamos como muchas veces y uno, pero
4: hola.
2: Por favor, si ya estamos ahí.
0: Yo vi ayer mucha gente con la lágrima en el. A mí se me abuelo ojo claramente, pero después yo había gente que estaba, pero mirando la mesa, y el licor lo miraba con un desprecio.
4: Obvio.
0: Ay, oigan al otro.
2: Ay, pero no. Llegó el que estamos esperando. El señor Antonio Donato Casale, que nos va a informar. Porque
0: ay, ¿tú te llamas Antonio Donato?
4: Sí,
2: claro, Donato.
0: Ay, me encanta. Pero yo, cuando dijeron Donato, yo me lo imaginé así como Donato y Estefano, como eran esa época.
4: ¿Los cantantes?
0: Sí, con ese pelo claro, como teñido, que claro, no sabía qué.
4: Sí, el bullying en el colegio fue por,
0: era por eso.
4: Donato
0: ah,
4: y Estefano.
0: ¿Sí?
4: Claro. Supuesto, no. Sí,
2: ¿cómo estás, Toñito? ¿Cómo te amanece el despecho? ¿Cómo te amanece el orgullo Karencita? Colombiano? ¿Cómo amaneces en general?
4: Muy raro, muy raro. Muy raro porque es como ese vacío así como que se acabó.
0: Sí, se acabó.
4: Estuvo chévere la fiesta, hubo 5 fiestas. O sea, yo trato de ser como agradecido con todo, pero fueron 5 fiestas. Ayer también estuvo la fiesta. Con la fiesta como tal estuvo buenísima. El desenlace estuvo harto, pero fueron 5 fiestas que nos regalaron estos jugadores. Nos unimos por un rato en este país que está pues mucho más polarizado.
0: Dividido.
4: Sí. Sí, es decir... Sirvió, estuvo bonito y ahora que suene el pianito y a devolvernos. Pero sí, no, esos muchachos hicieron todo lo que estaba humanamente a su alcance.
2: Todo.
4: ¿Qué tal esos suizos lo que hablamos por la mañana? No es que no se despeinan.
0: Son bellos, ¿ah?
3: Como
0: nos veía yo. Yo veía a todos y yo decía, guau.
3: Cuando se veía Matrix y después de esa revolcada, seguían con la corbata y el peinado.
0: Los amé. No vio, pero es que uno tiene que bañar por las noches antes de ir a un evento para que uno se vea como una persona europea, china, para verse blanco y limpio.
2: Cierto, para verse mejor. Toñito, te tengo una pregunta que me pareció a mí muy curiosa, pero pues de pronto tú lo comprendes más. ¿Por qué no cobraron los que uno esperaría que cobraran, que son como los delanteros? O sea, ¿por qué mandaron a los penaltis? No tenía sentido. O sea, ¿por qué no mandaron a Richard? ¿Por qué no? ¿Por qué pasó? Si tenían que cobrar, era pues los delanteros los que saben cobrar. ¿Será que ellos no se animaron? ¿O qué pasó? ¿Qué pudo haber pasado?
4: Pues, a ver, Karencita, ese es un asunto que, claro, todo esto empezó con, por ejemplo, en Alemania, acuérdate que los tipos no querían patearle, el capitán era buscando y nadie quería patear. En Brasil hubo un penal contra Noruega que definía eso de una vez y Vinicius y los delanteros, ¿no? Después Ancelotti dijo que no, que es que el que pateó tenía el mejor porcentaje de efectividad en los cobros, pero bueno, era un defensa, yo estoy
2: claro.
4: De acuerdo. Y bueno, ayer, ¿qué pudo pasar? Los penaltis se entrenan. Si hay algo en la vida que así se entrene 500,000 veces no va a ser igual, son los penaltis.
0: Sí, total, eso se notaba.
4: En una finca vacía, sin presión, o sea, de hecho,
5: No hay manera de simular eso. Es como un simulador de avión y después subirse a pilotear un avión de verdad con 100 personas detrás que dependen de uno. Pues, hombre, es totalmente diferente. Esto con estadio lleno después de 120 minutos y con toda esa presión. Y lo cierto es que lo que habían practicado fue lo que finalmente ejecutaron. ¿Quiénes cobran? Los que se sientan más cómodos y más seguros para hacerlo. Ahora, uno de los atacantes fue el que lo desperdició, el Cucho Hernández, ¿no? El segundo que ataja el arquero de Suiza, se lo ataja al Cucho Hernández, que es delantero de Colombia. Pero yo estoy de acuerdo, los penaltis son para los delanteros y para los atacantes, los que están acostumbrados a definir en el arco contrario. Decía Falcao al final que los penaltis también se juegan y Colombia tiene que aprender a jugar los penaltis. Esto no es de suerte, no tiene absolutamente nada de suerte. Hay que estudiar las posibilidades para el arquero. El arquero escogió, por ejemplo, 4 penaltis a la derecha y uno a la izquierda, pero dio la impresión de que lo hizo al azar. Sí. Mientras que el arquero de Suiza se notó que tenía estudiado a todos los pateadores colombianos.
0: Hoy en día es muy fácil.
5: Agarre los jugadores colombianos, busque señor de los videos, que hay un especialista de videos en todos los equipos, los últimos penaltis que patearon y a dónde los patearon, y eso le da a uno cierta aproximación.
2: Veía que Camilo se lanzaba pues al azar, ¿no? Como se hacía antes de la tecnología, a la suerte.
5: A ver qué salía. Ellos, dijo el técnico, no entrenaron penaltis por una cuestión de programación neurolingüística, porque es que hay dos corrientes. O los practicamos mucho, tanto que pues pueden quedar sobrepracticados, pero hay quienes dicen en los 3 días previos no se deben entrenar penaltis. Uno, por lo que les decía, porque una cosa es ahí en el entrenamiento y otra cosa en el estadio, en ese momento todo lo demás se puede entrenar y puede salir parecido, pero esto particularmente no. Pero por otro lado, porque dicen, bueno, si vamos a entrenar penaltis, estamos dando por descontado que vamos a jugar penaltis y no vamos a ganar en los 90 o en los 120 minutos, pero sí los tenían estudiados. Que una cosa es practicarlos y otra cosa es estudiarlos. Y en ese sentido, pues
2: sí, los tenían muy bien. Me impresionó cómo cobraron los penaltis. Hubo uno que llegó tranquilito, con una confianza y tenga, pero como si nada, y como el arquero los tenía estudiados. Y también dicen, Toñito, que muchas veces pues los jugadores no se animan, porque si tú haces el gol, pues es lo que se espera, y si no lo haces, puedes quedar pues marcado tremendamente. Entonces es como también una cuestión de cuidar tu imagen, pero pues también se necesitaban los delanteros ahí, se necesitaban muchísimo en ese momento.
5: Hay quienes, por ejemplo, Roberto Baggio, un italiano en el 94, votó el penal no para pasar a cuartos de final, para quedar campeón del mundo, y era el mejor jugador de Italia. Lo votó, pero después se convirtió en la imagen de un prestigioso whisky en un contrato que duró 30 años por muchos millones de dólares, cuyo eslogan era Keep Walking, sigue caminando.
4: Johnny Walker.
2: Claro.
5: Le sacó plata a eso, pero bueno, porque todos los reveses terminan siendo oportunidades también de victorias. Pero en general, pues, ¿qué vamos a hacer en los 120 minutos?
0: ¿Tú cuándo te devuelves?
2: Pero que está explicando qué pasó en los 120 minutos, pero
0: es que como ya le empezó a dudar, entonces...
2: Pero después de eso le pregunta.
0: Dijo así entonces, ¿qué pasó? Y te acabó.
5: No, que en los 120 minutos... Pues esos, los suizos fueron muy inteligentes, le quitaron la pelota a los de Colombia, pero no arriesgaban mucho.
2: Nada.
5: Y Colombia tuvo las más claras, pero eso sí es de toda la vida, salvo cuando estuvo Falcao. Un problema de definición, eso somos nosotros. Huepaje, vamos a hacer, empezamos a hacer todo bien, y a la hora de ¡pum! ¡Ay, qué pasó! Pero es que esa es la forma de ser, ¿qué hacemos?
2: Sí,
5: esa que tuvo Campaz a lo último... Es insólito.
2: Ese de Campaz fue insólito, ese fue el que más me dolió. Además, ahí ya hubiera podido definir, pero ¿qué pasó? Es que estaba solito, no, esa fue muy dolorosa.
5: Sí, no. Yo creo que tuvo tanto tiempo para pensar que pensó mucho y el que piensa pierde.
2: Sí.
5: Y la tiró a cualquier lado. Porque además el arquero le estaba dando el palo, el arquero se equivocó,
2: el arquero
5: no estaba cubriendo bien el ángulo, tenía el palo del arquero, estaba descubierto, era ¡ting! Tocarla. Ahora, eso dice uno, vaya abajo.
2: Claro, vaya. Y para ellos debe ser muy duro, ¿no? Después, ¿cómo recordar si uno la embarra en una cosa y uno se queda pensando, hubiera hecho, hubiera no sé qué? Para ellos debe ser tremendo también psicológicamente. Me imagino que siguen con su acompañamiento de tranquilo, amiguito, todo va a estar bien.
0: Con el psicólogo que nos explicó ayer, Casale.
2: Doñito, porque sí. Pero bueno, sí, yo creo que toca trabajar mucho el tema de la definición, porque se sufre mucho y además porque da mucha angustia, mucha desesperación que lleguen tantas veces y no sea goles.
5: Puede ser, porque en medio de todo sobre todo lo que decíamos antes del partido de ayer, no íbamos a tener tantas, entonces las que tuviéramos, pues había que meterlas.
2: Sí.
5: No, nos vamos con muy pocos goles marcados con relación a lo producido, es decir, la posesión de balón, o sea, el porcentaje de tenencia de pelota cerca al área contraria fue muy alto para lo que se convirtió. Colombia disparó a la puerta en todo el Mundial, disparó 24 veces y marcó solamente 5 goles. Muy poquito.
2: Y además, qué angustia, porque con esas ganas que le echaron esos muchachos, o sea,
0: no, sí, estaban muy concentrados.
2: De las ganas, notaba, de la decencia, de los hinchas. No, un Mundial, yo digo que en todo caso maravilloso para Colombia en muchos sentidos. En lo que tú dices, en la celebración, en por fin tener un motivo de tener unido al país, en ver a los jugadores, en ver el apoyo de los hinchas. Yo creo que en ese aspecto fue.
0: Vamos
2: muy,
0: a ir a la Copa América.
5: Y claro. A la Copa América vamos, pero eso es en 2 años. ¿Por qué hacen?
2: Todo triste.
0: Ay, todavía falta. No, Vargas,
3: no, vale, yo estaba preguntando cuándo se vuelve casado.
5: Vargas está por la recuperado Copa América, para el próximo
0: Pupo. Yo pienso siempre a futuro, porque dije, no, yo ya me estoy montando en el avión de una vez para irnos para allá.
3: Claro. Ya va en la Copa América.
0: Claro, ¿dónde va a ser esa vaina?
3: No se ha terminado la
5: casa, Vibra.
0: ¿Cómo, gordo?
5: No, la Copa América, la Copa América todavía no tiene sede definida, pero seguramente va a ser en Estados Unidos como las últimas. Y el otro mundial, donde montamos la casa Vibra, Karencita, va a ser en Uruguay, Argentina, Paraguay, Portugal, España y Marruecos.
3: ¿Qué?
2: Ay, yo pensé que era solo para Portugal, España y Marruecos.
0: Óyeme, pero eso no alcanzó en el viaje ahí, ¿no?
3: Uy, no, qué desgaste.
5: Sí, porque como es el centenario del primer mundial y Sudamérica era candidata y no le dieron la sede, le dijeron, niños, no les damos la sede, pero vamos a hacer un par de partiditos en Uruguay, Paraguay y Argentina.
3: Pero
5: y
3: qué al loco COVID, eso.
2: Uy, qué loco.
5: Sí, es muy loco. Además, porque en Uruguay, Paraguay y Argentina van a estar en invierno y en Europa van a estar en pleno verano.
0: Exacto. Entonces, yo te quiero hacer una pregunta. Eso lo hacen por estrategia. A ver, tengo una pregunta con varias preguntas. Yo leí en estos días en un artículo por ahí que hablaban que hacer un mundial nunca genera billetes, sino pérdidas alrededor de toda la inversión que se le hace a un país. Entonces, de ahí viene una pregunta. Otra pregunta es, ¿tú crees que eso sucede finalmente porque los países terminan compartiendo ahora sede? ¿Es para bajar un poco los gastos de algo que no se genera billete en el Mundial?
3: Uy, no, pero ¿quién dijo que no se genera billete en un Mundial?
0: Hablaba,
3: no,
0: hicieron,
3: sí, no, en las cuentas que hacen de todos los Mundiales, ajá, en lo que invierte el país,
0: no, no, nunca,
3: porque
0: nunca
3: además
0: lo recuperan.
3: Hay un tema, y Casale lo debe saber muy bien, las ganancias, claro, FIFA... se lleva prácticamente todo el billete.
5: No, pero llegó la industria en el país, o sea, digamos, pero para
0: la inversión que el país hace en estadios,
3: no la logra el país.
0: Mejorar vías, todo eso, nunca no recuperan el billete.
3: No la logra.
5: Pero invierten en vías que quedan.
3: Claro, invierten.
5: Que quedan. O sea, los estadios
0: quedan, pero no van a producir lo mismo que producir. Esa era la queja del artículo. Pero, hablaban de Brasil, de otros países de Europa.
5: No, está bien, pero se los llevo a lo que Colombia perdió en el 82, por ejemplo. Colombia renunció a ser sede y básicamente renunció porque no pudo cumplir con todos los requisitos, y los requisitos eran autopistas de 4 carriles, hospitales cerca a los estadios. Cosas que hoy estaríamos disfrutando, no tenemos una sola autopista de 4 carriles. Entonces, digamos que sí, ahí mismo los países no recuperan la plata, pero sí ganan en inversión social, en generación de empleo para la construcción de todos esos escenarios, de esas carreteras, se convierten en sitios turísticos a posteriori, es buena imagen para el país, que eso, pues, no sé cómo se pueda cuantificar, pero evidentemente después puede traer dinero. Sí, el dinero es para la FIFA, casi todo, porque por ejemplo, dentro de los estadios, dentro de un perímetro de 1 kilómetro afuera del estadio, todo lo que pase ahí es como si fuera un mini Vaticano, que es un estado con leyes propias, desde un mes antes del Mundial hasta 15 días después de que se acabe en cada uno de los estadios. Eso es verdad, pero lo de las sedes no tiene nada que ver con eso. Lo de las sedes es, pues hombre, búsqueda de votos para las reelecciones del presidente en la FIFA, y entonces los de la Confederación de Centroamérica y Norteamérica, por ejemplo, queremos el Mundial, nos juntamos con México, Canadá y Estados Unidos, que son los 3 más poderosos, consiguen todos los votos que hay en las islas del Caribe, que valen lo mismo que los votos de ellos, y con esos votos asegurados, a cambio de poder continuar en el poder, pues se logran las sedes.
3: Pero para las elecciones sí sería un desgaste grandísimo. No sé, que me toque jugar en Uruguay y me toque a la
0: hasta
3: semana
0: Europa.
3: Moverme hasta Europa.
0: A la semana, el tercer día no es que juegan, como
2: cambios de horario
0: día.
2: De todo.
3: Claro. Es lo que se vio ahorita, nada más.
5: Claro,
3: lo que se vio
5: pero,
3: fue
5: pero,
3: eso.
5: Claro, pero ¿qué pasa? Todos quedan contentos. Entre Sudamérica, Norteamérica y Centroamérica tiene todos los votos necesarios para que todos queden contentos, todos los presidentes puedan reelegir al presidente de la FIFA, y esto pues finalmente es una empresa privada, o sea, están en su franco derecho, porque es una empresa privada, y digamos que esos son los hilos que se manejan dentro del poder. Pero la respuesta rápida es: todo lo que no se entienda en el fútbol tiene que ver con dinero, y no quiero decir que sea malo o sea bueno, es el negocio de ellos, exactamente.
2: Sí, es un negocio bastante a su manera.
5: El dinero, sí, exactamente.
2: Bastante agresivo. Sí. Toñito, y mi Egipto del alma, que hablemos del resto de los partidos, ¿no? No,
4: hablemos de los camellos,
2: no había hecho tanta, yo creo que nunca había hecho tanta fuerza como ese partido de Egipto. ¿Cómo es posible que fueran tan adelante?
4: Me sentí por unos minutos.
0: Yo nunca entendí, Egipto era bueno o no era bueno.
4: Pues ayer era poderoso.
2: No, pues iban ganando.
5: Pues ayer tuvieron su gran día hasta el minuto 80, pero como esto dura 90 y tantos.
4: Increíble eso.
2: Increíble
4: eso.
0: O sea, qué maldad. Ahí ya dijo todo el tiro.
4: Que Argentina fuera a remontar en esos 10 minutos que dice.
2: ¿Cómo van a remontar? Además, los argentinos remontan con una tranquilidad que uno dice.
4: Un pacto con el diablo.
2: Desgraciado, sí.
5: Un pampi. No, y tienen a Messi, es que juegan con 12. Uno cuando tiene a Messi en su equipo juega con 12.
2: No, yo hice el ridículo de la vida porque le escribí a mis amigos argentinos apenas iba ganando Egipto, que qué bueno, porque entonces Colombia, Egipto. No, fue horrible. O sea, no. ¿Por qué hice eso en ese momento de emoción?
4: El celular en modo avión.
2: No, o sea, es que ya estaba jugado el partido, entonces yo agarré el celular.
4: Colombia,
2: Egipto, y ahora pues obviamente hoy no estoy disponible.
4: Ni Egipto, ni Colombia.
5: Dios mío,
2: toma tu Suiza Argentina.
5: No, en serio, pero es que esto hay que rematarlos. Mire, la jerarquía se define en el fútbol como la capacidad, que esto sirve para programas de liderazgo y trabajo en equipo y de verdad. La jerarquía es la capacidad de solucionar problemas cuando todo está muy mal. Y eso tiene Argentina. ¿Y por qué lo pueden hacer? Porque estos mismos jugadores lo hicieron hace 3 años y medio. Entonces tienen en la cabeza eso. Porque sus antecesores lo habían hecho ya 2 veces. Entonces tienen ese espejo donde mirarse. Y a su vez los de Egipto, que también sirve como casos, todo esto lo llevan para casos de charlas empresariales y demás, pues tienen al frente unos que ya lo hicieron y ellos saben que no lo han hecho. Entonces eso requiere de un esfuerzo extra. Es decir, es como tener que estar pedaleando hacia arriba por mucho tiempo y el otro pues tiene que pedalear la mitad, pero también es cierto que mentalmente tiene que existir la posibilidad de gestionarlo, ¿no?
2: Sí.
5: Y eso no se logra hasta que se logra. No es que sea más fácil para Argentina, lo hacen por consecuencia de, oigan, ya lo hemos hecho. Sí, es que Argentina se pone 2-0 abajo, se miran entre ellos, no sé si ustedes vieron la imagen de Messi, le hacen el segundo, se acomoda el brazalete, pone la pelota en la mitad y listo, muchachos, a jugar. Pum, pum, pum.
2: No. Además que igual
0: es con todo ese tema,
2: la genialidad de Messi es una cosa impresionante. Él está en su mundo y en su juego. Él no está en el perdimos, él no está en el... No, él está en tin, tin, tin. O sea, como un muñequito que agarra la pelota de una manera única. O sea, es una cosa brutal ese señor.
5: Disfrútenlo porque se acaba y yo no sé el que sigue cuándo va a llegar, la verdad.
2: Sí, impresionante.
5: Es una locura. Hombre, es
4: pero esa controversia acá sale de mucha gente que no, que le robaron, que Egipto. O sea, puro lloriqueo. Sí hubo pues, como faltas claras que fueron mal pitadas o mal.
5: Digamos que hay contacto, el fútbol es un deporte de contacto, en las 3 jugadas, la que le dieron un gol a Egipto y en la jugada previa al gol de Argentina, pero la verdad son de apreciación y muy difícilmente se pitarían esas jugadas. Tendría que ser un árbitro que hoy estaríamos discutiendo donde se pite penal a favor de Egipto y no hubiera terminado en gol la siguiente jugada de Argentina, pero más bien los de Egipto, que claro, están en su derecho y en su dolor porque dijeron que le robaron y tal. Pero la verdad es que muy, muy verdes, o sea, por allá todos van 2-2, viene el alargue en 1 minuto. Pues hombre, tranquilícense que se van a ir por allá todos despernancados al ataque a buscar otro gol, quédense quietos, tranquilos, y en el alargue después de respirar un ratico miran qué hacen. Ahora, lo mismo de los penaltis, una cosa es decirlo desde acá y otra cosa es hacerlo allá abajo, pero... La verdad, pecaron por inocentes.
2: Sí, por inocentes, pues porque también era su primera, o sea, también están enfrentando por primera vez ese tipo de situaciones. Y yo no sé cómo lo ves tú, Toñito, pero yo en general, con todo el tema de la tecnología y de todo, salvo la mano que mete Trombi y esas cosas que me parecen absurdas, yo me siento bastante tranquila con la mayoría de arbitrajes. O sea, me parece que cuando hubo dudas se hizo la repetición en muchas cosas, los arbitrajes de Colombia. Además, fueron partidos que se permitían jugar, no eran partidos que se pitaban todo el tiempo. Había como mucha calma de los árbitros. árbitros y el tema de que tuvieran la tecnología para verlo, pues hacía que se como que la, el error hubiera como una reducción en la probabilidad de error, o pues no sé, yo lo sentía así. Yo creo que ya no estamos en la época de estar todo el tiempo árbitro comprado, pito regalado, o sea, ya echarle la culpa al árbitro, ya está.
5: Inclusive algunos se excedieron, tienes toda la razón. Por ejemplo, el de México, Inglaterra, en el VAR, el encargado era un señor, ¿de dónde? Colombiano. Y el señor, pues es famoso porque es súper cositero, entonces ve cualquier cosita y llama al árbitro, well, venga y revisa. A muchos nos parece que de esos penaltis de México o Inglaterra, ay, eran de verdad, pitable,
2: sí, como
5: el segundo de Inglaterra, los otros no tanto, pero sí, pero claramente se redujo, mejor dicho, ahora hay inteligencia artificial, más cámaras, el fuera de lugar automático, cuatro tipos en el VAR.
0: Es impresionante, yo siento que eso interrumpe mucho un partido y calma la emoción. Yo siento que, porque finalmente pues hay un error humano, ¿no? Es muy difícil.
5: Calma la emoción. Yo, si usted fuera croata, le diría que, imagínese que, acuérdese que a Croacia, ajá, hace gol en el último minuto para empatar a Portugal. Yo creo que casi se mueren de la emoción. Y después, ¡pum!, se lo anularon.
2: Sí.
5: No, antes muy cruel, ¿no? Pero bueno, no, pero tiene razón también. A veces se detiene mucho el juego. Por eso se inventaron, de todas maneras, algunas opciones y modificaciones en las reglas para que el juego no se detenga tanto. Y este mundial es el de tiempo de efectivo de juego más largo desde 1970.
0: Imagínate. Entonces
5: se pudieron balancear las dos cosas.
2: Claro. Bueno, y entonces ahora, me imagino que vamos entonces, para que vayan siendo sus favoritos, ¿no? Francia, Marruecos, ¿no?
5: Francia, Marruecos.
2: España, Bélgica.
5: España el favorito.
2: Inglaterra, Noruega.
5: Parejo, muy parejo.
2: Ay, a mí me parece chéverísimo ese partido,
0: pero a mí Noruega me tiene muy emocionado porque están viviendo.
2: Sí, a mí también.
0: Ese país está en el mapa. Todo el mundo está feliz viéndolos.
2: Sí, sí, Noruega. Y Argentina, Suiza. ¿Y ustedes ya tienen sus favoritos?
0: ¿Quiénes vienen a jugar primero? O sea, ¿quiénes son los próximos?
3: Okay. Marruecos. A mí me gusta España, me gusta Inglaterra.
0: A mí Noruega. Noruega.
3: Son como mis favoritos. Y Noruega me parece.
0: Sí, a mí esos tres me fascina que ganan.
3: Una tarea
0: que
3: chévere. Sin problema. Tres,
0: me parece, bueno, Argentina me parece chévere, pero es que ellos ya lo han ganado. Pero
3: sí, es que Argentina ya la ha ganado.
0: No, y los otros como que están generando una emoción.
3: Noruega sí, sería chévere
2: España
3: que ganara.
2: Noruega. Noruega
0: esa
2: sería
0: respuesta es de pura mujer.
2: Pero yo creo que está.
3: Un vikingo en este mundo.
2: Pero ¿cómo lo ves tú, Toñito? Yo creo que Francia está demasiado fuerte.
3: Francia también.
0: Sí, sí.
5: Pero, por ejemplo, Francia, hace mucho rato son los mejores lejos. Pero, por ejemplo, ya siendo los mejores, no ganaron el mundial pasado, ni ganaron la Eurocopa pasada, ni ganaron la Nations League. Ah. O sea, las últimas tres competiciones en las que han estado, no las han ganado.
2: No,
5: entonces
2: las han ganado.
5: Se ven mucho mejores, tienen mucho mejor juego ofensivo, por ejemplo, pero por ejemplo a España no le han hecho ni un gol todavía en la competición. A Francia le llegan más o menos seguido, y recuerden que la parte que uno no ve, lo que pasa en la cocina es lo que hace el plato. Claro. Entonces a los tipos les hacen gol relativamente fácil, a diferencia de España.
0: Están sobrevalorados. Exacto. En esos entonces, ay, no, ¿crees que están sobrevalorados los chicos?
5: No, tienen los mejores atacantes del mundo. Lo que pasa es que tienen tan buenos atacantes que no son buenos defendiendo. Pero
0: sí, tienes la razón.
2: Y España todo también está jugando muy bien. España también está jugando muy, muy bien.
5: Sí, bueno, sí. No, bueno. Bueno. Y Argentina después de ayer, mire, cuando estos equipos se salen de las cuerdas, no los para nadie.
2: Nadie.
5: Ya
2: Argentina va a salir con
5: exactamente.
2: Toda. Con toda.
5: Sí. Muy bravo, muy bravo.
2: Lo de Suiza, o sea, yo digo los esa celebración de Suiza, además esa celebración después de no haber estado 72 años en cuartos, o sea,
5: sí,
2: no.
5: Locura, sí.
2: Y
5: sí,
2: es
5: sí,
2: que
5: sí, sí.
2: Oh, very good. Ay, no, señores, sí, sí, sí. Por favor.
0: Sí, sí, sí. Sí, sí, sí. Llevan 72 años llegando a cuartos de final.
2: O sea, hace 70, después de 72 años volvieron a cuartos de final.
0: Ay,
2: nosotros
0: bueno,
2: solo hemos estado una vez, que fue en Brasil, y hubiéramos estado por segunda vez, ¿cierto, Doñito?
5: Segunda vez, sí, jugamos 5 partidos por segunda vez, pero no llegamos a los cuartos de final, que es lo que ya ha pasado en Brasil. Ay, no, eso es muy triste, la verdad.
2: Muy triste.
0: Pero ahí vamos avanzando, papi. ¿Qué más podemos hacer? Ay, no, pero yo quedé con ganas de ir a un mundial.
2: Tan emocionante.
0: Yo quedé con ganas de ir a un mundial. Qué ambiente tan delicioso todo alrededor. O sea, de verdad, ya el próximo mundial estaré montado como sea. No me
3: ¿Pero para dónde va? ¿Para Uruguay? ¿Para Portugal? ¿Para...?
0: Ay, amiga. Hay 4 años para ahorrar y pensar. Esperemos, mami.
3: Y faltando un año, no ha ahorrado ni un
0: ¡Ay, cállate, estúpida!
1: No.
2: ¿Qué? No, un momento. ¿Qué le pasa a Wanda?
0: Me cuelgo como amante de Casale y me llega a todo lado.
2: Exacto, tenemos que hacerle preguntas importantes a Toñito porque el público está preguntando que entonces ahora qué va a pasar con Casale, que entonces qué pasó con las mañanas, que quieren saber de sus amores y de sus amores.
3: ¿Qué pasó con el Real Guayao?
2: ¿Qué vamos a hacer?
3: El Real Guayao es ese, no ver más a Casale.
0: Claro, yo quiero ver a Casale hasta que se acabe el mundial, pero quiero que empiece a salir en toples, como en algo así.
2: Entonces, seriamente, no, las oyentes están preguntando seriamente, Toñito, sí. A ver, ¿qué va a pasar?
4: No, Casale, tiene que seguir firme hasta que se acabe el mundial, claro.
2: Claro.
3: ¿Y después qué?
2: Y después también.
4: Y después también tiene que seguir firme con sus historias de amor y de tusa. Exacto.
5: Que hay muchas. No, pero es que el fútbol es una sola tusa, ¿no? No, claro, sí. Pero es que como así, pero es que el mundial, o sea, ahora el mundial del no sufrimiento, el mundial de disfrutar,
4: claro.
5: Acaba de comenzar. Yo voy a estar aquí si me invitan todos los días.
2: ¡Eso! Claro, todos los que días.
0: Sí, amar,
5: me me invitan. Yo lo recibo en mi cuarto de hotel, también lo recibo.
2: A todos, a Varguitas también.
5: A todos, sí.
0: Pero que bueno, sale va a seguir en Estados Unidos.
2: Eso te iba a decir.
0: ¿O qué pasa ahí? Sí, que como
4: ahora, cuando se pregunta, ¿ya sabe cuál es el destino de la selección? Ahora, ¿cuál es el destino de Casale a partir de hoy?
5: No sé, tengo una reunión más tarde a ver qué vamos a hacer. Estaba todo presupuesto. Ustedes saben que yo conozco gente, no sé si les pasa, pero conozco gente que también es que porque somos así. Dijeron, no, comprar boleta para Vancouver. No, yo de una vez compro para Kansas, porque Suiza ya. Compro para Colombia, Argentina. Y sí. Tienen entradas para Colombia, Argentina. Muchos. Se les dijo, se les advirtió, primero hay que ganarle a Suiza.
2: Sí, pero bueno, muchos.
0: Ay, fin, no, Casale, pero es que una vez se
2: deja. ¿Y entonces de qué depende la, por qué te van a dejar? ¿De qué depende la reunión? Échanos el chisme.
5: No, pues básicamente de que pues la operación de Colombia.
0: Ya, no, ojalá, ya acabó, claro.
3: Ya, es que todos los medios, cuando acabó. Pues ya cuando sale la selección, claro, pues ya vuelven. Hay varios periodistas, es que ya vuelven.
0: Es lo
3: otra
0: mismo
3: vez
0: que yo pienso que debe estar pasando con México, digamos.
3: Sí, a mí ya le va a tres moscas.
0: Claro. Sí, ya lo demás.
5: Ahí es cuando sale.
2: Sigue el interés, pero es desde, no, otra, desde otro lado.
5: Claro,
2: ahí no, sale. Porque ahora es que se pone bueno el mundial. Ahora esos, sí, partidos, sí, son, sí, todos, sí, buenísimos. Sí.
5: No, lo que pasa. No, y claro, lo que pasa es que ahí es cuando salen los que esto no pasa sino en los medios de afuera del país, ¿no? Llega el financiero y dice, ¿pero para qué? Y llega el de producto y dice, pues, ¿cómo que para qué? Pues porque estamos aquí, estamos, sí, todos, sí, juntos. Sí. La gente nos ve. Pero eso lo pueden hacer desde la cabina. Pues sí, pero. Y
3: esa es, ah, ya entendemos en qué reunión se va a meter Casale.
0: Hemos estado en esa reunión. No, pero estoy de acuerdo con Casale, porque finalmente. Es distinto hacerlo desde la sede donde está el mundial, claro, otra cosa, claro, hacerlo, porque es que el ambiente se vive distinto, es muy distinto el bololó. Sí,
3: pero el periodista, pero que mandaron a hacer notas culturales, crónicas del ambiente, todos esos como papucha, mijo, sí, ya qué, cortado. Ya a los deportivos. Ay, y dos, tres cubriendo lo
0: ahora
3: que
0: ahora quiero ver listo a Casale viéndonos cómo van a hacer, cómo se ponen, cómo, así como nos está enseñando, ¿sí?, Juli la de moda, cómo se debe poner las camisetas de la selección.
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2: Dicen en TikTok, dicen, ¿con quién toca hablar? Yo pago esa vaina, con gusto yo voy y te, uy, con gusto, Casale, yo voy y te visito. Karen, que Toño esté fibra en las mañanas. No, mejor dicho, qué fanaticada de Sony la selección, mijito.
5: No, ¿ah? Si me invitan, yo feliz.
0: Imagínate. Ay, amigo, yo sería yo matado. No, ya acá, mejor dicho, acabamos.
3: Se compone esta vuelta, hijo de madre.
5: Además que solo hemos hablado de fútbol, pero imagínese todas las cosas, mejor dicho.
3: Todas las historias de Casale.
2: Oh, esto promete. Toñito, muchas gracias. Y entonces seguimos, bueno, conectados mañana, para mañana que nos sigas instruyendo mañana y todos los
4: mañana
2: días.
4: Mañana el informe Casales, ¿cómo le fue la reunión con financieros?
0: Ay, si nos cuenta. Y
3: desde qué lado se va a conectar mañana Casales.
0: Sí, ay, no, yo muerto de la dicha, amiga.
4: Si mañana vemos en el lobby del hotel, ya sabemos cuál fue la decisión.
0: Si al mediodía entregando habitación, no, lo vemos pagando las tres Coca-Colas que se bebió porque periodista lagarto, véalo.
2: Gracias, Toñito.
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10: Christmas. ¿Cómo les parece que...
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10: ¡Christmas! 7:20 de la mañana, esta ronda de Christmasitos, pollito. Christmas. Pues, ¿cómo le parece que Shakira mostró todo su amor por la Colombia. Tricolor y su apoyo a la selección Colombia? Primero, dándoles unas palabras de aliento antes del partido.
11: El partidillo.
7: Ya sé por qué.
11: El partidillo que se jugó.
7: Un equipo portugués jugando ahí ya. Ni Brasil ni Portugal.
11: Nada.
10: Pero bueno, Brasil. Ese es mi suizo. Así hablo yo en suizo. Antes del partido. Y a Shakira, de hecho, pues la
11: gente. Así hablo yo en suizo. A mí me entrevistaron de un medio en inglés. No les voy a mostrar porque me preguntaron todo de fútbol. Y uno, cuando le entrevistan de otro medio, uno es muy bestia. Me preguntaron. No, yo creo que contesté todo mal. Pero bueno, entonces yo me imagino que si a Chris lo entrevistan de Portugal, tanto que se las da acá, iba a salir y ahí falo, todo tieso.
10: Un falo.
8: Pero sobre un falo era.
10: Falo y follo.
7: Falo de lira.
10: Son mis especialidades. Pues a Shakira le había criticado un poco el tema de Argentina, que estaba siempre pues como que los partidos de Argentina, como que no se le veía mucho como que ese apoyo a la selección. Obviamente pues es que con todo lo que tiene Shakira y pues igual los posteos y todo, pues sí, obviamente se ve ese amor por la bandera y por el equipo.
11: Ay,
10: de hecho,
11: sí,
10: pues ayer les dijo...

0: cerca y esta es una oportunidad única. Así que vamos, Colombia, que este mundial es nuestro.
1: Era las palabras
2: del mundial. Before.
1: Antes, exacto. Y les tengo la de después, que pues, obviamente después de la derrota ante Suiza, puso las siguientes palabras.
3: Yo también sentí todo.
2: Ay, en el video si lo puso fue...
1: A través texto. De sus redes sociales puso el siguiente texto. Mi selección ha jugado este mundial con una entrega que nos enorgullece a todos. Lo hemos dado todo y está claro que Dios no se mete en el fútbol, porque si no, habríamos pasado a cuartos. Esas lágrimas de nuestro Lucho Díaz son las lágrimas de cada uno de nosotros, los colombianos que gritamos... Nos emocionamos, cantamos y celebramos cada paso de nuestra selección. Y aunque este resultado no está a la altura de nuestros sueños, quiero agradecerle con todo mi corazón a este equipo de luchadores que nos ha representado tan bien y nos ha hecho sentir tan orgullosos. Los amo.
2: Vamos a las lágrimas de Lucho.
3: Lo acaba de decir Shakira. Ay, sí, qué pesar. A mí me dio, es lo que me conmueve.
4: Sí.
3: Porque a mí ellos estaban muy concentrados, no, que en la cara se les nota. Sí, no, divino.
4: Y que la verdad, después de todo el desempeño, ¿para qué? Pero merecíamos ganar. O sea, yo entiendo que había un partido difícil, pero cierto que uno dice, fue pucha, si alguien lo merecía era esta selección.
1: No, pues aparte, pues, obviamente, saber pues que es el último de James, de Quinterito, claro, de muchos de los jugadores que estaba, pues ya es su último mundial. A Lucho, yo creo que todavía le queda.
3: Sí, le queda un mundial.
1: Otros, no, dos, sí, por ahí. No, pero pues sí, ver esa salida pues de estos grandes jugadores, pues bastante triste, arruga,
4: claro,
1: el corazón.
4: Claro.
2: O sea, si eres el de James, ya James este es el último.
3: No, ya.
1: Ya, claro. Con
3: James ese, dijo
1: con
3: que este era su despido. Último. James queda a ti de 33, creo, ¿no?
1: 35, no, si no estoy mal.
4: 35. Más, ¿no?
3: No, miremos allí una vez, ayúdanos ahí, que David, que eres nuestra computadora humana.
2: James, ¿cuántos años tienes?
3: ¿Cómo se llama esa película tan espectacular que hicieron en el cine que decían que las computadoras de color cuando se referían a las mujeres inteligentes de...
2: James tiene 34 años, 34. Pero el 12 de julio cumple 35.
3: Ah, lo que dices tú. O sea, que tendría 39 años si llegara a ir al mundial.
4: Sí,
3: no,
4: en, en 4 días estaría celebrando qué pasó. ¿Qué pasó? Ay, pero no. Sí.
2: Pero lo que sí voy a decir es que James se montó un café que a mí me encanta.
3: ¿Cuál café?
2: Él tiene un café.
3: Ah, ¿sí?
2: Sí, lo tiene en varias ciudades y aquí en Bogotá lo tiene y es gran...
4: ¿Cómo se llama?
2: Gran café el de James. Gran café.
4: ¿Cómo se llama?
2: Se lo recomiendo.
4: ¿Cómo se llama?
2: Ya les digo cómo se llama.
1: Es que él obviamente pues se volvió un empresario y tiene finca raíz.
3: A mí me encanta que él es súper juicioso. No, es que ellos tuvieron que aprender a manejar el dinero porque es que...
2: Dos Molinos se llama. Y hay centros comerciales, en Ibagué he visto otro, pero lo que les digo, es gran, gran producto. O sea, ¿para qué?
3: Te creo porque a ti te gusta mucho el café.
2: Y
3: te va a traer, ¿sabes qué te va a traer? El de Frank Solano, que hablan maravillas del de él, no porque sea mi compañero, porque él lleva años haciendo eso. Él lo tenía en secreto y me vine a enterar meses antes de sacarlo. Yo me enteré como en...
2: Ah, bueno, pero cuando digo café me refiero a que tiene... ¿Cómo les digo yo?
3: O sea, el producto del café,
2: no,
3: la
2: dos,
3: tienda.
2: Producto y local.
3: Local.
2: Y el local es gran local. Vende bebidas.
3: ¿Y el producto, qué
2: exacto,
3: tal?
2: Vende diferentes bebidas y el producto. Y el café, la atención y todo, es brutal.
3: Ah, ok.
4: Chris, para que lo saques en la sección de emprendimientos de esta
1: semana.
3: Ay, voy a decirle a Frank Solano que llame.
2: Eso.
1: Y le decimos a James.
3: James, ay, divino, James, llámanos, por favor.
4: Sí, que nos mande el producto para que
1: nos mande Café Dos Molinos.
2: Dos Molinos se llaman los locales de él, pero son bien buena atención, buen cafecito.
1: Y el café también se llama así, Dos Molinos.
2: Buen producto. Buen producto todo.
1: Dos Molinos, bueno.
2: Y James sale en las pantallas con el pelo pintado promocionando sus productos.
4: Ah, sí, tan bello. Qué bueno que sean pilos.
3: La fan enamorada.
2: Hecho por el mismo.
4: No, y es que además muchos jugadores, muchas glorias de nuestra selección y de todo después, pues perdieron toda la platica, no solo eso, sino muchos periodistas deportivos, muchos que mejor dicho que fue bien y luego... Entonces qué bien
1: se gastaron
4: que
1: toda la plática. Exacto. El Tino fue por la hermana que le administró también.
2: ¿Ah, sí?
1: Sí, el Tino, sí, no.
4: Claro. Mi papá me cuenta una anécdota de uno de estos jugadores que era muy chistoso, que siempre que se devolvían le decía al otro jugador, ay, ya que le vas a comprar algo a tus hijos, comprarle algo igual a los míos.
3: Sí. uno va a la casa del Tino y él todo se lo trajo cuando vivió en el Parma y todo eso. Entonces,
1: en Italia,
3: sí. Entonces él tiene unos televisores como casi planos, pero no, o sea, sí, no, pero eso, estamos hablando en qué año fue eso, 90 y pico.
1: Claro.
3: Que
1: él en el Parma.
3: No, él todo se lo traía de allá, era impresionante.
1: Es que era una rockstar, él era un rockstar.
4: Claro,
1: allá la gente era increíble.
4: Como
1: no podía salir ni a la calle, no, el man era una celebrity.
4: Rockstar.
1: Iba a las discotecas y obviamente puerta abierta, claro que sí, no, super VIP. O sea, la
3: total, mega una vez le llevaron al papá, me contaba que una vez se le llevaron el papá para allá porque estaba tan mal que no me acuerdo por qué era, por tristeza, por trago. Yo no me acuerdo qué era lo que le por parrandero.
4: Por algún desorden.
3: Por algún desorden de mi gordo, porque él sabe que pues lo amo con locura. Y él me contaba a Eric que el Parma sin problema apagó el vuelo para que llevan al papá de una vez a que estuviera al ladito de él.
2: Muy grande.
4: Una primita mía la contactaron, ay, se me olvidó el nombre del jugador, con un jugador que recién estaba empezando a jugar en un equipo francés, y ella la contactaron para que hiciera la traducción. Y entonces ella tenía que acompañarlo a todo lado, entonces llegó, se consiguió una noviecita, estaba recién llegado, imagínense, a un equipo pues de mucho lujo. Ella me decía que siempre que se sentaban en la mesa y le preguntaban qué va a pedir, él le decía a ella que por favor pidiera lo más costoso, siempre la bebida más costosa. O sea, él no tenía ni idea qué se estaba tomando, qué estaba consumiendo. Se imagínense un muchacho que viene pues de barrio y que de repente termina, claro, en un equipo francés ganando una cantidad de dinero, y ella no entendía, pero, o sea, no entendía por qué, pero ni siquiera le preguntaba ni qué viene en el plato, ni qué licor.
3: ¿Y el famoso? No, ni idea.
4: Ya mismo lo más costoso, ya te voy a decir el nombre, que lo tengo aquí como en la punta de la lengua, pero se me fue.
3: Ay, amiga, no me sirve en la punta de la lengua, me sirve en la cabeza.
4: Y un peladito.
3: ¿Era Yamal? No, mentiras.
4: No, un peladito colombiano. Y ella pues todo el tiempo detrás de él, y pues, obviamente al ratico pues ya empezaron los escándalos. Bueno, lo que pasa siempre con este tema, este crecimiento desaforado de estos chicos.
3: Es que la plata en abundancia millones, y de no tener nada, claro, tener esa cuenta, vuelve la cabeza loca.
4: Claro, se enloquecen.
2: Pues por lo pronto, lo que hay es eso, y ya tenemos, por supuesto, esa carta asegurada a la final directica con Shakira, Colombia haciendo presencia en la final el próximo 19 de julio con Shakira. Ese espectáculo que va a tener Shakira en la final y en la clausura.
4: ¿Qué canción todavía les aguanta del mundial y cuál ya no quieren ver?
2: No, ninguna.
3: Uy, ya quedé hastiado. Yo ya quedé hastiado.
2: De pronto, con la esperanza de que saque la versión en español.
3: Pero mire que a mí me pasa, para yo no cansarme, no la escucho tanto.
2: No, pero es que pero yo
5: es que la pongo en todo.
2: Es que lo que pasa, Vargas, a ver, nosotros les pasa. Los audífonos. Pero uno, por ejemplo, coge TikTok y pasa dos reels y todo el mundo. Y uno, ay, ya.
3: Depende de tu algoritmo.
2: No, ¿cuál algoritmo? No, si está en tendencia, ya va fregado.
3: Claro, en OnlyFans no están en algoritmo de
4: Daida. Porque está Daida y está. Está, prende la radio, prende la tele, está, y está la de Qué Rico. Así
2: sí,
4: de rico.
2: Es que la de Raigerson no se la encuentra tanto porque era puro reencauche, pero la de Qué Rico y la de Daida y
4: no, así de rico.
2: No,
4: así de rico con toda, así como si rico. No hubiera un mañana.
3: Pero ya después de lo de que la selección se acabe o el mundial, no sé, ustedes, ahí ya se baja el tema de la
2: ¿El
3: canción.
2: ¿El Daida? Sí, claro, pues, sí. La de Rico creo que ya murió.
3: Sí, yo siento que Rico podría morir, ¿para qué? Porque eso era más de Cele.
2: Claro,
4: que el mundial. Ya murió.
2: Se unió y se unió. Dale, señores, descanso eterno. Brillaba para Qué Rico la luz.
5: Ay, no, pero esa canción es chévere.
3: Ay, a mí me fascina.
5: Espectacular. Oigan, y en otros crismesitos, las que está celebrando por estos días es Natalia Jiménez.
3: ¿Qué le pasa a Nina Tucha?
5: Celebra victoria legal, Varguitas,
3: de la niña.
5: Para mudarse con su hija. Exactamente.
4: No. ¡Wow! ¡No puede ser!
5: Y compartió precisamente esta buena noticia con todos sus seguidores a través de sus redes sociales.
6: Hola a todos, espero que estén muy bien. Estoy aquí para compartir con ustedes una noticia muy importante para mí. Como saben, desde hace varios años he estado en una batalla legal por tener los derechos para la crianza de mi hija, como por ejemplo poder viajar con ella a México, poder decir a qué escuela va, poder recuperar gastos de manutención para su crianza, etcétera. Han sido varios procesos largos, difíciles y caros, especialmente aquí en Estados Unidos. El día de hoy es un día muy importante para mí, muy feliz para nuestra familia, porque hemos logrado que el juez acepte poder relocalizarnos con Alessandra para vivir juntos, sin tantas dificultades, sin tantos frenos, y poder planificar la vida que Alessandra se merece vivir, una vida sin tantos conflictos. Todo esto se ha logrado gracias al esfuerzo de muchos años peleando, y agradezco profundamente a toda la gente que nos ha apoyado con sus oraciones, con sus palabras de aliento en momentos difíciles. A nuestros amigos en México, Los Ángeles, Colombia, Puerto Rico, España y Miami, por ser nuestro hombro en quien nos apoyamos. A mis padres y a mi abogada Susan Clock por nunca fallarme y pelear con nosotros hasta el último recurso. Y finalmente a nuestra Virgencita de Guadalupe, quien desde el primer momento nos respondió a nuestras oraciones. Solo les quiero decir a todas las mujeres que estén pasando por una situación difícil como la que yo he pasado, que no pierdan la esperanza, que a veces la gente espera que nos cansemos, pero como mamás tenemos que hacer lo imposible por nuestros hijos. No desfallezcan y acérquense a las personas que las quieren y busquen un refugio para su corazón. Hace 6 años yo estaba en una bancarrota y se burlaban de mí diciéndome que jamás iba a lograr salir adelante. Y aquí estoy, Los quiero a todos y espero seguir viéndolos en este nuevo capítulo de nuestras vidas. Les mando un abrazo muy fuerte y les agradezco su atención.
3: ¡Ay, qué linda!
4: ¡Ay, qué bella!
2: Se ve que fue un tema denso, ¿no?
5: Uy, y de años, uy, porque eso fueron muchos años.
3: Ella hace público su caso, pero finalmente la procesión en su intimidad, no, llorando, mirando cómo le quita. Es que eso no debe ser fácil.
5: Era muy frustrante.
4: Sin poder, además, si una persona que tiene que viajar y no puede viajar con su hija, ¿no? Claro. Un artista.
2: Claro, su trabajo es ese.
5: Ella no podía salir de Miami, ya no podía salir de los Estados Unidos con la hija. Solo probablemente la podía ver allí en esta ciudad, en este país. Entonces esa disputa legal, aparte de muchos años, un desgaste emocional, no, económico, de muchos esfuerzos, de tener nuevamente esta relocalización para poder estar con su hija, lo que dice ella, poder decidir en qué colegio está, con quién va, que viva con ella, que comparta, que puedan salir del país. Bueno, creo que ella se le notaba mucho ese desespero que tenía con su hija Alessandra, que bueno, ya después del día de ayer tiene nuevamente todos estos derechos y obviamente pues la felicidad que comparte a través de sus redes sociales con nostalgia, ¿no? Porque también entiende, sí, que muchas mujeres están, claro, pasando por situaciones similares y que de pronto no tienen los recursos. Y como ella, bueno, con ese motivarse, precisamente, que yo creo que su hija era su mayor motivación para seguir en estos procesos.
2: Además, si lo dice
5: que
2: Chris,
5: el tiempo que fuera.
2: Lo de ella se visibiliza, pero hay muchas mujeres que se convierte en un proceso de separación, el talón de Aquiles, claro, el mancoje de talón de, claro, Aquiles, los hijos.
5: Y la plata, entonces, el dinero.
2: Si usted se separa de mí, yo me quedo con, y yo conozco muchos casos de esos. Si usted se separa de mí, yo me quedo con los niños. Si usted llega a conseguir otra pareja, yo me quedo con los niños. Y es un tema del talón de Aquiles de los niños.
5: De chantaje,
4: y
5: claro,
4: el tema de las salidas del país. Yo me acuerdo cuando hicimos un proyecto para viajar con muchos niños de colaboradores de la empresa, y uno de los temas era que muchas mujeres decían: es que no tengo ni dónde conseguirlo para que me firme el permiso, pero tampoco tengo la custodia.
2: No.
4: Entonces, claro, ¿cómo pueden si tienen una oportunidad de salir, de viajar, de lo que sea? Pues también quedan amarrados todo el tiempo si no tienen la custodia. Muy bonito lo que comparte ella, impresionante. Yo la escuchaba de fondo y es impresionante. Hay muchas mujeres artistas muy talentosas, pero la voz de esta mujer es una cosa demasiado loca.
5: Total, total. Oigan, y en otras noticias,
2: ¡Christmas! ¡Christmas!
4: ¡Christmas!
5: Se vuelve noticia y son virales por estos días Will Smith y su esposa todavía, Jada Pink Smith, que todavía ha sido una relación.
3: Sí, es que es una relación bastante, sí, rara, abierta, ¿no? Pero, o sea, cuentan todo, yo me imagino que eso pasa, sí, en muchas relaciones.
5: Pero aparte de lo abierta, también lo convulsionada, porque han tenido muchos episodios desde que se conocieron ellos en el año, en el 97, muchos episodios, como vimos también en los Oscars. Ella también ha tenido pensamientos suicidas, porque como lo dice Barquitas, ellos iban contando, sobre todo siento yo que ya es la, sí, que más va abriendo las cartas, uh-huh, y esto es lo que hay, esto es lo que está pasando. Después de los Oscar también vimos obviamente todo el tema, todo el proceso, pero están diciendo que ya desde hace 2 añitos están viviendo nuevamente juntos, que están muy felices.
3: Ah, es que ellos se habían separado, sí.
5: Ellos habían separado en el 2016 formalmente.
3: Uh-huh.
5: Entonces, lo que decimos, ¿no? Desde el 97 que se conocieron, han tenido muchos episodios de altos y bajos convulsionados, de dramas, yo creo que esas relaciones tóxicas, pero no entiendo drama. Si es que de pronto se han ido sanando en ese transcurrir de todos estos años.
3: Ajá.
5: De como que en esto estamos fallando y lo arreglan y por eso van y vuelven, o no sé si es como la dinámica de la toxicidad de la relación, pero dicen que
2: desde hace 2 años
5: ya...
2: Yo lo siento como la segunda totalmente.
4: Yo digo que es la primera.
5: Yo siento que es la primera también. Yo siento, sí, que es una relación que empezó muy, ay, tóxica. No,
3: pero ¿a dónde toca ir para uno sentir a ver qué es?
5: ¿Ah?
3: ¿A dónde tengo que ir para yo saber qué siento? Si eso no es... Sí. Porque no siento
5: feeling,
3: nada.
5: El vibe que
3: no
5: te da
3: siento
5: esa
3: nada.
5: Relación.
3: No,
2: yo digo que si fuera la primera no volverían. Es que cuando uno mira como el historial de Will Smith y también las salidas que ha tenido la esposa de Will Smith, uno dice, sí, es una relación que se basa en eso, en volvamos, vamos a ver qué pasa en un año, puede que en un año...
3: Yo siento que ellos tienen una relación, como se comportan los niños, usted...
2: Sí, pasa eso.
3: Usted la embarró conmigo, entonces yo me voy a desquitar, entonces el otro, me lo está haciendo,
2: vuelve. Y vuelven, y no, eso sí, porque si es la primera vez, eso que está contando Chris, tengo un déjà vu, esto ha pasado muchas veces.
3: Sí, para mí ya pasó.
2: Pero muchas veces se demoran en hacerlo público, entonces, se demoran en hacer público, que ya no están. Se demoran a hacer público que regresaron. Y como que cuando regresan, se demoran a hacer público que otra vez no están. Eso, para mí, sí, es la segunda, pero
5: lo veremos. Tóxica.
2: Lo veremos si Chris nos vuelve a traer un chisme en algún momento, pues, que otra vez volvieron,
5: pues,
2: a...
5: Pues estas declaraciones de que volvieron y que están viviendo hace 2 años juntos la hizo la revista People, en donde además pues hablan de lo que están viviendo en este momento. Dice, son felices, se quieren mucho y como siempre están comprometidos y apoyarse mutuamente. De hecho, pues han compartido varios eventos. La Semana de la Moda de París de este año,
1: el 4 de julio, que pues es 4 de julio, es independencia de los Estados Unidos y es muy importante, hay muchos eventos sociales también y los han visto pues ahí muy sólidos, pero yo sí siento que es que empieza siendo una pareja muy tóxica y se han ido sanando de ciertas formas, con altos, con bajos y todo, que les ha permitido como volver.
2: Mire, ¿no? Estoy mirando, esta es la cuarta vez que regresan.
1: Claro, es que, pues, pollito, es que empezaron la relación en el 97, o sea, es un tema de que han tenido muchos procesos, muchas altas, muchos bajos, lo que decía
3: yo. No, que 92, que casaron en el 92. Ahí es donde yo entiendo esa frase, porque yo, y yo sé que Karen va a decir, pero yo tengo amigos, y anoche pasó, ahorita les cuento el resumen, pero en esos días discutía yo con un amigo, porque Frank Solano, mi amigo, me decía, Vargas, el amor es
2: una magia.
3: Es una magia, sí. El amor es la constante lucha a no separarse, porque finalmente están trabajando usted todos los días con su pareja para ver si no se separa. Sí. Y entonces yo hablaba,
2: claro, es una razón para uno estar al lado de una persona.
3: Exacto, finalmente buscar es una lucha, es un camello la lucha, claro, que a mí me da pereza. Entonces yo veía anoche, entonces una amiga mía, el viernes que fuimos a ver el partido, terminamos en mi apartamento hablando cháchara con ella y su marido, y ellos se van a casar en estos días. Entonces estamos hablando y anoche llegamos a una discoteca y yo, ustedes saben que a mí me fascina analizar el comportamiento de la gente. Entonces yo veía cómo había una chica guapa al lado mío bailando que me empezó a sonreír. Entonces estamos bailando, recochando. Pues ustedes saben que yo no estoy coqueteando ahí con una chica, no. Pero entonces mi amigo sí se acerca a mí y empezó a mirar a la chica. Y ahí empieza a venir a la amiga mía que me decía el viernes, pero mire, eso es una delicia, uno no tiene que estar luchando. Yo cuando yo veo esto, yo vuelvo y veo lo mismo que he visto, lo que sucede en las fiestas. Hay licor, hay trago, el man empieza a coquetear a la otra que no es su mujer. Entonces ella viene y se parquea delante de él. Si me hago entender, para mí eso es una constante lucha. A mí no me interesa estar cuidando hombres ajenos, ni relación. Eso a mí me parece difícil el tema.
2: Ahí Vargas dijo, menos mal estoy solito.
3: Sí, claro. A mí me cuesta mucho trabajo eso.
1: Pero es que
4: yo sigo junta, pero no entro en esa lucha. O sea, es como...
3: Porque ya la normalizaste, mi amor, pero pues finalmente tú vives normalizando tus excesos, gorda. El exceso de trabajo, el poco sueño. Entonces, pues, es obviamente ahí es donde tú dices, no, pero para mí es normal. Pues claro, porque te gusta el exceso.
4: Pero no, digamos, lo que voy es a que, o sea, entiendo como lo que dicen de una lucha, pero yo siento que cuando ya pasa el tiempo, más, o sea, sí me imagino que hay que mantener los detalles y todo, pero también hay muchas cosas que son bonitas. Es que a mí me parece que también ahora, como así como se sataniza el tema de que tener niños es lo peor, es como que tener pareja a largo plazo es lo peor, y que como es que una dificultad, y me parece que en realidad también tiene cosas muy bonitas, pues como
3: sí,
4: todo.
3: No, claro, pero finalmente es una lucha constante a no separarse, porque entre las cosas bonitas es como, dentro de bonito es hacerle la comida, pero ustedes dicen, no, yo le hice la comida porque así se normaliza, pero antes de la comida no me están diciendo, ah, qué jartera hacer de comer, ah, me toca hacer de comer.
4: No, pero es que yo no, si no siento entender, que yo lo vivo sí. Así, como, ay, tengo que tener este detalle porque, ay, no, yo no,
3: claro,
4: lo siento así.
3: Claro que sí,
4: no,
3: digamos, cuando, sí. A ver, es una lucha, cuando veníamos de Monterrey, ay, tengo que comprarle el regalo a Pacho del Día del Padre, ay, tenemos que parar, ay, a mi papá también, eso es una constante lucha, cuando eso no pasa, uno tiene que estar peleando
4: en
3: eso.
4: Pues lo que pasa es que en ese momento en el que uno está, no sé, cuando uno está aquí con una cantidad de trabajo y una cantidad de cosas, que es un momento excepcional porque estás como juepucha, estás en un momento en el que no estás en realidad en tu intimidad con tu pareja y con tus hijos. O sea, cuando estamos acá, que estamos con una cantidad de personas y de todo, pues nos toca obviamente como mantener un esfuerzo muy grande por mantener la relación porque no tenemos nuestro espacio. Pero en la vida real,
3: respuesta muy chévere.
4: En la vida real yo voy y digo, o sea, a mí muchas veces me surge como, ay, juepucha, voy, a Pacho le encanta esto, quiero ir a comprar este sanduchito, o sea, le encanta el sándwich de lechón los domingos, y a las niñas también, y lo hago con amor, no es como, ay, me toca ir a comprar, pues yo no lo siento así, entiendo que para muchas personas puede ser así, pero de verdad no lo siento como, juepucha, es que me toca ir a cenar con él, no, pues lo disfruto,
3: Es que por eso le digo, es que lo disfrutan, es porque finalmente saben que dentro de la pareja hay un esfuerzo de más.
2: Claro.
3: Que
2: de lado y lado.
3: Sí.
2: Y
3: ahí. Entonces, pues, se lo disfruta, pero sí es una constante lucha a no separarse, porque toca hacer cosas que uno...
2: Por ejemplo, con lo que dice Vargas, yo estoy de acuerdo con el ejemplo de Will Smith y de la esposa. Para mí es una total lucha de, es que mejor, así como dices, mejor malo conocido que bueno por conocer. Y se vuelve un tema de toxicidad, y lo que dice Vargas, se vuelve un tema de lucha. O sea, yo vuelvo por cuarta vez, porque es que aquí ya conozco el terreno. Claro. Y si nos separamos el día, yo vuelvo a luchar acá por quinta vez. No.
1: Pero mire, el contexto es el siguiente. Ellos se casan en el 97.
3: Tienen muy pollo.
1: Dos hijos o tres hijos. Dos hijos. No, creo que son tres. tienen una sola separación formal, que es la del 2016, como legal, mejor dicho, pero obviamente han tenido varias separaciones de peleas, pero pues legalmente solo uno en el 2016. Al 2026, que estamos en este momento, obviamente es que tiene que presentarse mil escenarios, mil luchas. Ella ha hablado lo que decía ahorita, temas de suicidio, de adicciones, lo de
2: infidelidad,
1: de mil cosas, con lo de, o sea, estar expuestos, figuras públicas, lo que pasó con los Oscars. Bueno, mejor dicho, cada cosita, yo creo que ellos es el triple por estar tan expuestos.
2: Uy,
1: a
2: mí me parece muy tóxica esa relación.
4: Mire, y que son y personas diferentes, por ejemplo, yo a veces veo a mi papá con que se volvió a hablar después de mucho tiempo con su esposa, con la que duró 30 años, que la quiero mucho, y no quiere decir que vea algo, pero yo los veo y son totalmente distintos y se hablan y son amables y yo, picarones. O sea, que digo que puede que picarones. Después de una relación en la que ha pasado mucho tiempo y tú ya te has separado y has estado con otras personas y de todo, pues vuelvas a la relación desde una madurez diferente, ¿no? También puede pasar, porque en ese momento ellos eran mucho más jóvenes, se casaron, vivieron muchas cosas, él estaba en su lucha de lograr sus cosas, ahora ya es una persona que valora más otras cosas de la vida, ya también tendrá un proceso. Entonces yo sí he conocido parejas, o sea, hay parejas que vuelven y vuelven por toxicidad, pero también hay otras que vuelven volviendo siendo personas diferentes.
1: Es que también vemos pasar. Ahora mismo que está haciendo muy noticia el caso de Aislinn Derbez, que está muy
4: increíble,
1: fuerte.
4: Increíble, tanto que ella habló de increíble, ¿no? Porque Cris, ella habló mucho de que su divorcio había sido como la revelación para ella, que por fin había superado ese momento, que había sido ella misma, ¿no?
3: ¿Qué pasó?
4: Ese caso.
2: Pero si me di cuenta desde que ella entrevistó al ex esposo, yo dije, esta vieja, o sea, tiene su guardado y su dolor y vuelve a caer. O sea, cuando mira el podcast de ella, pues es una vaina que uno dice, parece que se hubiera separado ayer.
1: Lo que pasa es que, Martiquitas, que dice, ¿qué pasó? Ella pues tenía a su esposo Mauricio Ockman, con el que tienen una hija divina, bella, espectacular. Se separan,
2: el actor,
1: al parecer.
2: Sí,
1: exacto, se separan. Él, de hecho, pues tiene una pareja, ella como que entra más en un proceso de sanación, y lo que dice Karencita, ella habla como un tema de liberación, y que después de eso de revelación, que tuvo muchos indicios, no sé qué, graban, bueno, obviamente pues tienen obviamente el tema de la hija, obviamente pues van a estar ligados
2: si les toca
1: por siempre. Entonces, no sé en qué momento hacen una película, están en esta promoción de la película, aparte de la película por los dos protagonistas nuevamente.
2: Y ella lo invita a un podcast, ¿no?
1: Y aparte de ahí, pues obviamente han hecho mucha prensa, el podcast de ella, toda la prensa que han hecho juntos, los viajes pues también promocionales de la película, y ya pues se les ha visto en otros escenarios, que ya es como que fue madre, pero
3: ¿Están reculando? ¿Ah? ¿Te refieres a que están reculando ellos dos?
1: Ellos dos, al parecer, y lo que se rumora fuerte
2: es lo que dicen, que están reculando.
4: Ay, no. Pero por ejemplo, Cris, en ese caso, yo que estuve en un retiro con Aislinn, porque yo estuve en un retiro con ella, de los primeros que hizo ella de su podcast, de la magia del podcast.
1: La magia.
4: Y que ella se veía como todo el tema de la magia, ¿cómo es? La magia del caos.
1: La magia del caos.
4: El podcast de ella, es que la magia del podcast. La magia del caos. Ella se le ve que ha hecho un proceso muy profundo, porque además ha tenido la oportunidad de entrevistar a muchas personas, y de muchos de ellos, como con Diego Derlitz, hizo como un retiro de estos de 10 días, que tú vas muy a lo profundo y no sé qué. A mí me parece que ella, si vuelve a esa relación, es otra persona, o sea, está volviendo después de un proceso súper profundo, entonces no creo
2: ella
4: que vuelva desde la toxicidad.
2: Pero es lo que yo digo, en el podcast uno lo ve y uno dice, ¿hay alguno de los dos?
1: Es que yo
2: que
1: no le
2: ella se nota que lo ama.
1: Sí, es eso decir yo.
4: Por
1: es
4: eso.
2: Como si, es como si fuera un reversazo, porque ella uno no la ve diferente, sino la ve como, me separé hoy y te voy a confesar
3: que todavía te
2: que no he superado este tema. Ajá. Y yo decía, estoy de acuerdo con Cris y con Vargas, es, me queda la duda, sí, ella de pronto lo trabajó, pero yo no sé si van a volver al mismo encuentro y al mismo rollo.
3: Eso no, pero es que a mí
4: me parece que incluso en las relaciones en las que uno sigue, uno está desde un lugar diferente. Yo, por ejemplo, estaba en mi relación, antes de todo mi proceso, desde una mujer mucho más complaciente, que la perfecta, que no sé qué, de no saber poner mi necesidad, y ahora sigo con el mismo hombre, pero soy otra.
3: ¿Ves?
4: Y en esa medida él es otro.
3: Eso es lo que quería decir, flaca. ¿Ves que sí, el amor es una constante lucha, no separarse? Tú haces de todo para poder que esa relación funcione.
4: No, yo no lo hice por la relación, lo hice porque un golpe que tuve emocional y me di cuenta que nunca ponía mi necesidad, y ahora empecé a poner mi necesidad. Y si seguramente estuviera con un hombre que dice, de malas, esto yo no lo voy a cambiar, que pasa mucho.
3: No, porque tú
4: pues
3: también has hablado también de que a veces la relación es tan monótona que buscan personas por fuera a ver qué pasa también. Entonces lo mismo, es una constante lucha. No. Tú defiendes mucho el tema de la relación porque esa es tu constante vida. Pero finalmente sí es una constante lucha, porque yo prefiero dormir que estar luchándome. A ver cómo hago.
4: Es que bueno, no, pero volviendo al tema, yo lo que
3: quiero decir es que no
4: todas las parejas que vuelven desde el mismo punto. Hay muchas parejas que vuelven desde un círculo tóxico de estamos en la mala, pero no te puedo dejar. Pero yo también creo que hay parejas que se separan y vuelven desde otro lugar.
1: Sí, de acuerdo.
4: Pues creo yo.
5: Sí, sí, sí, sí, de acuerdo. Que lo que decimos en este momento.
3: Pero digamos, el de ellas, no sé, cuando uno escucha ese podcast,
4: bueno,
3: uno dice.
4: Ella no sé.
5: O sea, el de ellas, clarísimo que se ha trabajado y que se ha tenido este proceso, lo que dice Karencita, y que pues estuvo ahí cerca, y a ella se le nota que ha tenido un proceso de sanación y de liberación diferente. La pregunta es, Mauricio, ¿en qué momento está de su vida? O qué
2: claro,
5: tanto
2: que a mí,
5: ha cambiado.
2: A mí, ¿sabes qué me sorprende
5: o evolucionado
2: muchísimo
5: para estar nuevamente con ella?
2: Me sorprende mucho en el podcast que yo no conozco a. ¿Cómo se llama ella?
4: Aislinn,
2: yo no la conozco en un antes, o sea, antes de esa transformación que ustedes mencionan.
3: Claro,
2: pero
3: es que
2: uno ve el podcast y hasta el man se ve sorprendido que la forma en que ella le habla, como si se hubiera separado
4: ayer. Ay, tenemos que ver imágenes, tenemos que escuchar un pedacito.
2: De hecho, la que se derrumba primero es ella. Ella es la que primero, sí, como que.
3: A mí ya me sonó como una estrategia, ella busca cómo volver
2: por eso
3: con el
2: digo,
3: man.
2: Sí, es que yo digo.
3: Según lo que oigo acá entre ustedes.
2: Yo desconociéndola a ella como era antes, yo veo una persona que vuelve a ese trauma. O sea, que vuelve a ese trauma.
4: Queremos un audio. En un momentico.
5: En un momentico les vamos
4: a escuchar lo que dice Pollo.
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0: 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Ya son las 7:52 en Vibra.
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1: 7:59, mentiras, 8 de la mañana.
8: Y ay, amiga, que vaya a ver tú.
1: La exactitud suiza.
8: Ah, ok.
1: La exactitud suiza.
8: Ay, como los relojes sueco, ¿cómo suizo? Se llama ese reloj
1: reloj suizo, relojito suizo.
9: Como sí. Relojito suizo. Es que quiero contarles que hasta ahora los invito a que se conecten a través de nuestro TikTok. Por una sencilla razón, y es que ustedes saben, y hemos estado hablando acá, del evento que tendremos en el mes de septiembre durante 2 días, que será nuestro Vibra Fest, para que ustedes conecten con esa salud física, mental y emocional. Y hoy nos está acompañando una de esas expertas que va a estar con nosotros. Incluso si ustedes entran a Vibra Fest para que aseguren su entrada, hay mucha gente que se está confiando y dice, ah, todavía falta tiempo.
8: No.
9: Falta tiempo, pero esto se puede ir agotando.
8: Obvio.
9: El día domingo 20 de septiembre, una de nuestras invitadas y que nos va a estar acompañando el día de hoy, y además la hemos tenido en diferentes espacios aquí en Vibra, es nuestra, yo podría decir, nuestra nutricionista de cabecera, la doctora Andrea Osa. Andrea, bienvenida.
8: ¡Bienvenida!
10: Invitación.
9: A ti por acompañar.
8: Va a sacar consulta gratis él con esa presentación, es porque es así, gorda. Ojo.
9: A mí sabe que me encanta. Yo he visto a Andrea Osa en acción, debo decirles, y es brutal cuando uno encuentra una nutricionista que, más allá de hablarle a Vargas de los alimentos, y ahorita la doc me va a decir, parezco un manager de ella, pero no lo soy. Ella primero se mete. Y yo digo, ahí es donde está la gran diferencia, cuando el médico se mete en la vida personal de uno,
8: claro,
9: para entender cómo es la dinámica. O sea, para decir, puede que Vargas tenga el mismo, un ejemplo, puede que Vargas tenga el mismo tema de sobrepeso de David. El síntoma es el mismo, pero el origen es muy diferente al de Vargas. Entonces, cuando uno ve que la doc dice, uno dice, pero ¿por qué la doc me está preguntando esto que tiene que ver con
8: el la
9: tema?
8: Comida?
9: Ay, sí, qué bien. Ah, ¿no? Que tu relación con tu mamá, y uno, ¿por qué tiene que ver esta vaina? Que cuando comías, ¿cómo era tu hábito alimenticio? Cuando, entonces, ¿cómo tiene que ver esto? Cuando uno ve en acción a la
8: doc. Es como la radiografía gastronómica de la vida.
9: Claro, algo así. Ella nos lo explica mejor. Pero entonces uno dice, caramba. Este camino me parece súper interesante porque trata a cada víctima de acuerdo a su necesidad. Y ella va a tratar un tema en el Vibra Fest, que es lo que tu intestino le dice a tu cuerpo. Y a propósito de eso, definitivamente la comida, lo que nos comemos, nos define en términos de salud física y mental, ¿no?
10: Totalmente. Bueno, creo que esto va mucho más allá, incluso desde que...
9: Cuéntanos mientras que yo me tomo mi kefir.
10: Sí, así eso casual. Estaba viendo.
8: Sí, ay,
10: muy
8: amiga.
10: Vicioso. Iniciaste tu día muy
8: claro.
10: Bien. Miren, todo esto parte incluso desde que los papás quieren ser papás, ¿sí? Desde que una mamá dice, yo quiero tener un hijo, ¿sí? Desde ahí parte, desde esa microbiota, desde ese ADN que nos generan nuestros papás, para que nosotros también realmente tengamos una salud óptima en nuestra vejez. Entonces, cuando los papás deciden ser eso, esa línea, es muy importante empezar a hacer esa reprogramación fetal, donde empezamos a comer mejor, donde empezamos a alimentarnos mejor, no solo la mamá.
8: Reprogramación fetal, ojo, pues desde el vientre, Dios mío.
10: Obvio, y no solo la mamá, también es el papá, ¿no? Porque acuérdense que también hay parte de ese ADN y ahí es donde empieza toda esa información genética y demás. E incluso ya cuando nacen, por ejemplo, yo le pregunto mucho a mis pacientes, ¿el parto fue natural o por cesárea? Porque no es lo mismo, porque sí, el parto natural hace que cuando sale por la cavidad vaginal el niño, adquiere todas esas bacterias positivas para fortalecer la microbiota.
9: Esa gran diferencia.
8: Dice, yo nunca ni desde el vientre de mi mamá toqué la cocorocha.
9: ¿Tú fuiste por cesárea?
8: Yo nací cesárea y gay, entonces nunca he tocado la vagina, amiga, de por ningún lado.
9: Ya, ahora todo tiene sentido. Aparecieron las llaves.
8: Ay, por fin, mamá, fue culpa tuya, ¿viste?
9: Pero mira, ese detalle influye muchísimo en el resto de la vida de uno, ¿no? Increíble.
10: Total. E incluso también eso parte si fue alimentado con leche materna o leche de fórmula.
9: Claro.
10: Por ejemplo, cuando yo hice mi tesis en la universidad, lo hice en el tema de la alimentación con fórmulas infantiles y encontramos que los niños alimentados con fórmulas infantiles tenían más riesgo de sobrepeso que los niños que se alimentaban con leche materna. Y obviamente un niño alimentado con leche materna tiene un sistema inmune mucho más fortalecido que de la otra manera.
9: Doctor, una pregunta importante que se hace en las personas, sobre todo cuando dicen voy a tratar la salud de mi intestino, la salud, digamos, de cómo funciona mi cuerpo, desde la famosísima microbiota que se empezó a poner de moda hace unos años y ya toda la gente habla de este segundo cerebro, y es, ¿cuál es la gran diferencia entre cuando le dicen a uno prebióticos, probióticos, suplementos, porque se vuelve todo un universo?
8: Que uno queda gringo, ¿no?
9: Para toda la gente es lo mismo, o sea, dicen probiótico y prebiótico y es lo mismo y se come igual y sirve para lo mismo. ¿Cuál es esa gran diferencia para que la gente empiece también a entender cómo organizarse intestinalmente?
10: Bueno, en este caso los probióticos son unas bacterias que viven en nuestro intestino. Uh-huh. Desde el incluso desde la boca todos tenemos diferentes bacterias. Esos serían los probióticos que vamos a fortalecer esa microbiota. Los prebióticos vienen a alimentar estos probióticos en este caso, ¿sí? Pero resulta que nuestra microbiota nunca está siempre fortalecida en ese 100%. Entonces, por ejemplo, ¿dónde vamos a alimentarlos? Eso es a partir de esos prebióticos que son a partir de frutas, de verduras, en este caso alimentos fermentados como el kimchi y el kefir, y también incluso hasta los mismos carbohidratos. Uh-huh. Entonces, cuando dejamos los carbohidratos de un día para otro, por ejemplo, cuando se meten en el refrigerador, aumentan esos prebióticos para alimentar los probióticos.
9: Uh-huh.
11: O sea, es bueno, yo he escuchado eso del arroz cuando se mete a la nevera y es bueno porque genera como esos prebióticos que estás diciendo y que de hecho y la calentada también influye, como que no hay que mejor así o se calienta o cómo es que para que sea más efectivo.
8: El arroz frío. El arroz frío de la nevera, gorda, me muero. Bueno, está bien, gorda, yo también. No, yo he comido sudado de la nevera porque voy a comerme un arroz.
11: Ha comido con la sudada, ahora que no.
8: Ay, sí, amiga. Y fría.
10: No, digamos que lo ideal es dejar ese proceso de enfriamiento que son 8 horas, que sería lo ideal para que realmente se dé el proceso de transformación de esos carbohidratos para que se vuelvan esa fibra prebiótica, porque es como una especie de fibra que se fermenta y eso hace que se asimilen mejor. Sí se puede calentar los alimentos, no es que tengan que comerlos fríos después de estar en la nevera, los calientan, lo ideal es que la cocción no sea tan larga, ¿sí? O sea, que no dure más de unos 3 minutos para poderlo consumir.
8: Que quede tibiecito.
10: Sí, exactamente. Sería
9: Doc, hay un tema que me parece importante a mí y es, con ese tema volvemos al tema de la microbiota, del cuidado intestinal. La gente, hay mucha gente que sigue apartando su tema intestinal del resto de su salud. Entonces hablemos de piel, estado de ánimo, las inflamaciones en general. Yo sí quiero, claro, esto lo sabremos con Andrea en el Vibra Fest. Ahí ustedes van a poder aprender a resolver dudas, pero además tendremos muchísima más información en el Vibra Fest. Pero sí me gustaría que nos dejara sobre la mesa esa importancia de cómo lo que arranca en el estómago se puede ver reflejado en cosas incluso que no tienen nada que ver con temas físicos, sino estados de ánimo, inflamaciones en la piel que llevan como a otro tipo de, digamos que, de situaciones como el acné y ese tipo de cosas. ¿Cómo es tan importante eso y cómo están esos daños colaterales cuando uno no cuida bien su intestino?
10: Bueno, definitivamente el intestino habla de lo que somos, ¿sí? Pero también puede estar muy influenciado incluso en el estado emocional. Entonces, incluso si tú no estás bien, entonces estás emocionalmente triste, incluso te llega a afectar tu microbiota. Entonces, al afectarse también hace que los alimentos no se asimilen de la misma manera y por eso hay tantas deficiencias nutricionales. Ay. ¿Cuál es el grave problema? Que hoy hay tanta información que al final la gente o no termina comiendo, por ejemplo, las pobres frutas mal tildadas, entonces la gente ya no come fruta.
9: Estigmatizadas, ¿no?
10: Sí, entonces...
8: Ay, no, yo sí como frutica. Ay, para mí eso es... a mí mi estómago funciona gracias a la fruta.
10: Por eso, entonces, el estreñimiento, ¿de dónde viene? El bajo consumo de fibra. ¿De dónde lo obtenemos? A partir de las frutas, por ejemplo. Entonces, si no tenemos esa variedad en esos alimentos para que nuestra microbiota funcione bien, pues es donde viene relacionado con temas también de acné, con temas de la piel, deficiencias como caída del cabello también. También, por ejemplo, podemos ver reflejado distensiones constantemente. Por ejemplo, que las personas tengan episodios de diarrea o estreñimiento.
9: ¿Los dos extremos?
10: Sí, pasan de un lado a otro. Entonces,
8: ¡qué fuerte!
10: Sí, pero entonces por eso es muy importante que llevamos una alimentación adecuada para que al final, y no solamente la alimentación, el sueño.
11: Claro,
10: es
11: descansar.
10: Muy importante el tema también del estrés. Entonces hoy en día el estrés que vive la gente también se ve influenciado mucho en la parte física. De hecho, a veces esa microbiota no solamente viene de ahí, sino de la parte del estrés que están reflejando en el día a día.
9: Doc, desde tu conocimiento, ¿por qué el estreñimiento afecta tanto, sobre todo a las mujeres? Es decir, hay hombres con estreñimiento, pero uno ve un porcentaje muy alto de mujeres con estreñimiento.
10: Bueno, realmente varía mucho, pero pues una de las causas sobre todo es que nosotras tenemos muchos cambios hormonales. En esos cambios hormonales, pues digamos que todas las mujeres varía mucho, toda esa parte gastrointestinal. Sí que veo hoy en día que la alimentación ultraprocesada pues ha generado un consumo muchísimo más alto, no es el consumo de antes, esa alimentación más natural que era de la tierra al plato, ¿sí? Y eso está haciendo que hoy en día las mujeres pues tengan ese tránsito mucho más lento. Y el estigma de las frutas.
8: Y eso no ha cambiado un poco, porque yo he visto que la gente ya se ha vuelto más como natural, porque ya como que llegamos con lo procesado, estamos en un nivel altísimo que pues ya hemos visto como que la gente se ha dado cuenta que nos hace daño. Pero yo he visto desde que existe este tipo de medicina como la que tú trabajas, que es la funcional, que es la que es como regresar a lo básico, como a la de la tierra al plato. Eso que tú dices, no, todavía el ser humano todavía no lo comprende, todavía seguimos haciéndole daño al cuerpo de una manera loca.
10: Lastimosamente sí, porque al final las personas creen que comer bien es solamente comer fit, y lo fit es lo que viene empaquetado.
8: Exacto.
10: Entonces aún así,
8: uy, sí,
10: que sea
8: razón.
10: Empaqueta y no quiere decir
8: que sea fit.
10: Que sea fit, sí, igual, tiene calorías, tiene algún preservante, tiene edulcorantes, que eso también influye mucho en la parte intestinal.
11: Claro.
9: Doc, hoy es el Día Mundial de la Alergia, y alergias, hablemoslo en términos generales. ¿Cuál es esa relación entre lo que pasa entre nuestro intestino y las alergias? ¿Cómo afecta, o sea, cómo se relaciona eso? Porque siempre, incluso hay mucha gente que sigue apartando todo, ¿no? O sea, y a mí eso es lo que me encanta, lo que les decía al principio de Doug y Andrea, porque es que es buscar la relación de todo, y que no todo es casualidad, sino que hay cosas que están correlacionadas, sino que falta una guía para llegar hasta allá. Hablemos de, a propósito del Día de las Alergias, no sé si por ejemplo Vargas, Cris o los que nos están escuchando hasta ahora, hay gente que sí tiene muy marcado las alergias, y dice que hay gente que tiene...
8: O que se les despierta un momento de otro, que se despierta un momento a otro, a los frutos del mar, pero ejemplo, no puede ni el cuchillo tocar eso, porque de una vez le brota la cara.
9: Yo, por ejemplo, tengo aquí dos compañeritas que, ¿sí ves esto que está acá? Esta
8: sí, textura.
9: Hay dos compañeras acá que desde que pusieron esta textura se la pasa así, porque eso hace gigas a esta textura.
8: No, porque esta vaina recoge un mugrero horroroso.
9: Claro,
8: ¿no?
9: pero mire que usted, por ejemplo, está sobreviviendo normal. Hay otras personas que no. ¿Cuál es esa relación entre las alergias y lo que pasa?
8: Diga que no sean desasiados en la emisora, que la den el puto tapete.
10: La que no viene a limpieza. Bueno, aquí hay dos cosas que tenemos que entender, que hay una diferencia entre alergias e intolerancias, porque creo que estamos mezclando.
9: Cruzándolas.
10: Sí, exacto. Entonces, las alergias usualmente están mediado porque nuestro cuerpo usualmente tiene una respuesta inmunológica a ciertos alimentos. En este caso, usualmente ciertos alimentos tienen algunos componentes, como algunas proteínas en algunos alimentos, y eso hace que nuestro cuerpo aumente algo que se llaman las inmunoglobulinas C, y eso hace que se despierte. Entonces, eso es algo que es inmune, y ese es más difícil porque ese sí arriesga hay un riesgo para la vida, ¿listo?
9: Ajá.
10: Ya las intolerancias no es mediado por tu sistema inmunológico, sino es algo que tu cuerpo no está procesando bien en momento.
8: Mira, como uno es muy ignorante, ¿no? De verdad.
9: O sea, no hay gente alérgica a la lactosa, hay gente que es
8: intolerante
9: a la lactosa.
10: Sí, porque en este caso no tiene las suficientes enzimas digestivas para poder degradar esa lactosa, ¿sí? Que eso ya sería la diferencia. Entonces, una alergia, vamos a verla identificada. A veces alguien come, entonces de una le da hinchazón, se le inflaman los labios, no puede respirar. Ay, en ese caso, nada.
8: Urgencias. A mí me encanta ese estado porque me veo como Angelina Jolie, boquinchada y todo, pero no me quiero morir.
9: Claro. El precio
8: de la belleza.
10: Entonces, en ese caso, ese tipo de reacciones o vómitos o náuseas, diarreas o, por ejemplo, ya temas de alergias, en ese caso, pues, ya hay que tener, digamos que, una consulta médica para mirar más allá. Si eso pasa y ya no puedes respirar, urgencias.
8: No, horrible, a mí me pasa es con el ibuprofeno.
10: ¿Qué?
8: A mí me hincha la boca, me vuelvo Angelina Jolie, todo es espectacular.
9: ¿Ah, sí?
8: Sí, horrible, no sé por qué. O sea, téngalo presente, amigo, porque usted como es de mala es capaz de embutirme en un estado que indefendible, embutirme ahí el Advil.
11: Pero hay mucha gente que es alérgica a los mariscos, ¿hay algún componente en particular? Porque estaba viendo que decía que la alergia a los camarones es una reacción del sistema inmunitario frente a la proteína tropomiocina.
9: ¿Quién se lo dijo?
11: No sé si es como particularmente también que hemos tantos que son y a ciertos alimentos más predispuestos a ese tipo de alergias.
10: Sí, es que hay alimentos, por ejemplo, que tienen estos componentes, otros que tienen algo que se llama histaminas. Entonces, usualmente esto también se da también desde pequeños. Por ejemplo, el huevo, las fresas, el maní, que el son maní los que generan más alergias, y todo lo que son los pescados son los que más son alergenos. Entonces, en ese caso, hay personas que sí, de una están en contacto, incluso hasta solo la piel, y ya de una vez tienen esa reacción alérgica.
9: Hay alergias raras, ¿no? Yo tengo una alergia rara.
8: ¿Cuál es?
9: Aquí les boto el facto. Yo soy alérgico al ácaro del polvo.
8: ¿Cómo
9: pero
8: así?
9: Sí, o sea, sí,
8: al ácaro del polvo. No
9: al ácaro del polvo, es decir, hay tipos de ácaros.
10: Sí.
9: Cuando yo llego a un sitio, cuando llego a un sitio sin tocarlo, si en el aire se percibe el polvo, automáticamente a mí me da alergia, y el ácaro del polvo son tres punticos, espacio. Tres punticos, espacio. Y es una vaina loquísima porque, pues, además ve y le explica eso a un mortal que soy alérgico al ácaro del polvo, es una locura. Doc, hablando de...
8: Es como hace la morela.
9: Del polvo, pero no por medio. Doc, hablando de otro tipo de situaciones, es algo importante, la piel. La piel, que es un tema fundamental y que la gente relaciona la piel solo con alergias, pero ¿qué hay detrás del bienestar de la piel para las personas que nos están escuchando y llevan con varios temas relacionados con la piel y de pronto el tema puede revisarse más de fondo?
10: Bueno, acuérdense, de adentro hacia afuera, porque entonces van a comprar un montón de cremas.
8: ¡Ay, sí! Es que uno todo es como tópico, como por fuera. ¡Ay, este brote es de afuera! No, no de adentro, sí.
10: Todo es de adentro, definitivamente. Sí. Y ahí, pues, nosotros hablamos que necesitamos muchos nutrientes al final, porque nuestra piel se compone de proteínas, vitaminas, minerales, que nos van a ayudar a que tengamos una salud óptima en este caso. Nutrientes esenciales, por ejemplo, la vitamina C, las proteínas, porque al final las proteínas nos dan elasticidad también para la piel. Entonces, por ejemplo, no sé si han visto que hay personas que no consumen mucha proteína, por ejemplo, algunas personas vegetarianas o veganas que no cumplen realmente esos requerimientos, hacen que su piel también no sea tan óptima. No quiere decir que todos, por eso es tan importante que esa alimentación.
8: Ellos tienen como un cuidado, unos suplementos adicionales que les toca ingerir.
10: Sí, claro. Sí, claro, para poder lograr tener pues esos nutrientes adecuados para que tu salud de la piel y en general pues también funcione pues muchísimo mejor.
9: Okay, okay.
10: Entonces, proteínas, vitamina C, muy importante porque nos ayuda mucho también para esa producción de colágeno. El zinc también es esencial. El omega 3 es un potente antiinflamatorio. Las

0: inflamatorio. Lastimosamente en Colombia la gente no consume, por ejemplo, muchos pescados, entonces muy de vez en cuando. Y bueno, acá también.
1: Es Semana Santa.
2: Sí,
1: sí.
0: Exactamente, lo ideal sería una o dos veces por semana pescado. Sí, entonces,
3: qué delicia.
0: ¿Qué sería?
3: ¿Pescado o puede ser frutos de mar? Pescado
0: específicamente, okay. Irnos, por ejemplo.
1: ¿De río o de mar?
0: Por ejemplo, salmón, lastimosamente, pues.
1: Qué rico.
0: Aquí es un poco más costoso.
1: Sí.
0: Y pues aquí no siempre es el mejor. Entonces.
3: Para lo que iba a decir, porque el salmón, la otra vez acaban de que el salmón que hagas, que ponen acá es en cultivos de peces y originales, son como de Noruega, tirándose contra la cascada acá.
1: Como
3: acá
1: la
3: no, amor, acá es en una poceta y hablaban de que son de la misma calidad y que generan un tipo de algo, no sé.
0: Sí, digamos que al final generan más mercurio.
3: Eso
0: entonces,
3: lo que
0: en
3: decía.
0: Este uh-huh. caso, pues no es lo ideal, pero pues bueno.
1: Mercurio retrogrado.
0: De no consumir nada, consumir algo, pues ajá. Igual hay unos pescados que son un poquito más seguros. Por ejemplo, a veces se recomienda una pesca segura. Entonces, el atún, trucha y salmón ayudan mucho en términos de omega 3.
1: El atún es sabroso.
0: También algo que la gente no promueve es el consumo de frutos secos. Por ejemplo, unas semillas de chía que no son tan costosas, linaza también, se pueden hacer inmersas en recetas. O los frutos secos, almendras, nueces, pistachos, ese tipo de frutos secos también nos aportan algo de ese omega 3, igual que el aguacate y el aceite de
1: oliva. Por la cara de Vargas veo que su consumo de frutos secos
3: es un montón.
1: ¿Sí?
3: Yo, yo consumo todo lo que ella dice.
0: Mira tu piel.
3: Mi amor. Lo acabas de decir.
1: Ahora todo tiene sentido.
3: Estúpida. Mi amor, lo que yo me cuido comiendo para que esta piel se mantenga es impresionante. Tomen ejemplo, langaruta.
1: Doc, a propósito de eso que tú dices, por ejemplo, el omega, si alguien dice, no, es que este medio me alcanzó para el salmón, ¿puede comprar las cápsulas de omega y sí contribuye? ¿O nunca se va a lograr esa compensación?
0: Sí, obvio, sí contribuye, pero ojo, ese es otro problema, el tema de la suplementación, claro. Que ahora todo el mundo se suplementa a libre
1: a lo que marca, ¿no?
3: Yo le tengo para ahora eso, y ahora todos se lo dedican a la IA también para que le digan a uno que suplementarse.
0: Y el problema es que al final nosotros tenemos que tener en cuenta que los suplementos deben tener unas condiciones, unas recomendaciones, todos los pacientes, todas las personas somos diferentes, necesitamos ciertas cantidades. Y por ejemplo, les voy a ser muy honestos, en Colombia el omega 3, los suplementos no son tan buenos, la gran mayoría. Si aplican 3 o 4, son muchos.
3: O sea, no vamos a hablar de los malos, pero cuáles, digamos, porque yo soy de los que compro y encuentro tanto omega 3, pero no sabe cuál comprar, entonces, ¿cuál comprarías tú?
0: Bueno, entonces, por ejemplo, uno, recomendarles que la concentración de EPA y DHA, ¿sí?, estén por arriba aproximadamente de los 400 a 500 miligramos.
3: Mucha información.
1: 500,
0: de 400 a 500 miligramos, sería lo ideal.
3: La EPA.
0: Para que lo tengan en cuenta, porque ustedes, lo ideal es que entre los dos nos sumen.
3: EPA Colombia.
1: Ah, ya.
0: Sí, entonces, por ejemplo, puede tener de EPA aproximadamente unos 600 miligramos y de DHA 400, ¿sí?
3: DHA.
0: Entonces, por ejemplo, entre esos dos. Porque en muchas ocasiones, cuando ustedes suman los dos, suman por ahí 300. Que es lo que ustedes ven en muchas...
3: Sí, puede pasar. Claro. Sí, yo he visto el número 300, pero no sabía. Uno mira eso y uno se cree la verga, uno mira por detrás, uno, no entiendo. Ah, pero llevémoslo.
0: Exactamente. Lo ideal de un omega 3 es que solo sea como el pescado, como el red krill, por ejemplo, y que no diga nada más, para que realmente sea un buen omega 3. Porque a veces le meten otras cosas. O a veces también viene combinado con vitamina E, que ayuda mucho también, porque este es algo que se llama tocoferol, que ayuda a que tenga una mejor absorción. Entonces, ahí también sería un
3: buen omega 3. Nos tocó volver a la emulsión de Scott.
0: No.
3: Ay, Dios, que no.
1: No debatamos sobre ese tema.
3: Ah, sí, cierto. Nunca me gustó eso. Me sabía horrible esa vaina. Menos mal que mis papás no me obligaron a tomar eso chiquito, porque yo
1: sí. A mí sí me obligaron.
3: Uy,
1: a mí me tomó una temporada hasta que reflexionaron. Y cuando salieron los de sabores, ya no me obligaban.
3: No, es que cómo hacer un pescado a fresa, es como decía el otro.
1: Pero había de fresa.
3: Claro,
1: de cereza,
3: por eso es como perfumar un bollo, como decía ese concejal. Eso es como se tapa un olor a pescado con una fresa.
1: Era chistoso. 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En esta oportunidad será el día domingo con la doctora Andrea Osa, que es nuestra nutricionista de cabecera. Doc, muchas gracias por acompañarnos en Vibra. Gracias por la madrugada y por todo eso que ha pasado en Vibra.
2: Hay muchas preguntas.
3: O sea, tiene invadido ese chat ahí preguntando.
1: En el Vibra Fest, ustedes van a poder responder todas.

0: esas dudas. Y ahí lo mejor de todo, a las cosas que me gusta más, Doc, que uno puede, o sea, tiene el conocimiento y ya se empezar a aplicar para que vea el resultado, ¿no?
1: Claro, al final, como siempre les digo, nosotros les damos las herramientas, la información. Claro.
2: Sí, la decisión es mía.
1: Sí, cada uno ya decide cómo aplica también esos conocimientos y lo importante es que sea siempre por personas y profesionales.
0: Doc, no en vano, ahora la microbiota se convierte en ese segundo cerebro, ¿no? Pues que le dan esa importancia y esa relevancia.
2: Pero si es un segundo cerebro, ¿o es un término que le están asignando?
1: No, es tu segundo.
0: Es un segundo cerebro, literal.
2: Porque yo he leído total, pero después dicen, no, vamos a ver qué dice la ciencia con los años.
1: No, pues no, ese segundo cerebro ¿sí? definitivamente tiene mucho
2: que ver. Es que no piensa, simplemente siente.
1: Siente todo.
2: Siente piensa, todo, porque las emociones sí. Yo las siento todas ahí.
1: Hay personas que dicen, me cae mal hasta el agua. Y el problema puede ser temas más emocionales.
2: Imagínate. Uh-huh.
3: La hidratación también, que es tan importante.
2: Te mando saludos el agua, amiga. ¿Sí? Te mando saludos el agua para que te hidrates. Gorda,
3: yo, a mí me encanta el agua y me da.
1: ¿Dónde está la botellita de agua de cada uno?
2: No,
1: por acá.
2: Ay, aquí la mía está acá metida en esta vaina, sino que ya me acabó.
3: Eso te iba a preguntar por el agua, porque mucha gente, no, el agua sola no sirve, hay que tomarla con limón, hay que echarle azúcar, o hay que echarle no sé qué cosa.
2: O mineralizada,
3: sí, que la o hay que tomarse piedras. No sé cuántos litros, que es como el tamaño, que es lo recomendado, sí. La Evian.
2: Amiga, tomarse el agua no quiere decir que uno adquiera el tamaño del porrón del agua.
1: Bueno, hidratación importante. ¿Cómo saber si están hidratados o no? Multipliquen su peso por 30. ¿Listo? Entonces, más o menos, por ejemplo.
0: Me perdí.
1: No, a ver, yo les hago
2: 80,
1: ejemplo.
2: 80.
0: Por ejemplo, yo peso 80. 70.
1: Entonces, vamos con Carlitos. 80 por 30.
0: 80, ¿usted pesa 80?
1: 2.400 serían 2.4 litros.
2: Me voy a hidratarme. No, o sea, juepucha, eso es mucha agua.
0: ¿Por 3? ¿Se multiplica?
1: Por 30.
0: Ah, por 30.
1: En tu caso serían 2.1 litros.
3: 2.1 litros.
0: No, estoy bajito.
2: O sea, me tocó comprarme 2.5 litros de agua.
1: Entonces, eso es hidratación. La real hidratación de cada persona aproximadamente.
2: Voy a llorar agua todo el día.
0: Este dato.
1: O si no, también por medio de la orina. Entre más transparente.
2: Ah, yo me fijo más en la orina. Yo digo, ay, estoy más amarillo. Va a beber agua.
3: ¿Entre más amarillo qué?
1: No te estás hidratando bien. Entonces,
3: okay.
1: Entre más transparente, pues quiere decir que te estás hidratando bien. Eso es una forma de saber que te estás hidratando.
2: Yo funciono así, por el color de la orina.
1: Esa es una opción. Ahora, lo otro tema es el tema de la hidratación con o sin cosas. Entonces, en este caso, lo ideal sería que el agua... Bueno, hay agua que ustedes compran y dice agua mineralizada, ajá, que viene con sodio, cloro, potasio. Lo ideal sí sería eso, porque al final nos va a ayudar a nuestro cuerpo también para que se regule digamos que esa parte hidroelectrolítica de nuestro cuerpo, ¿listo? Pero si no, igual sería agua. Sí podemos que no sea agua en botella de plástico, sí sería lo ideal, porque acuérdense que el plástico sí genera, pues digamos que ciertos compuestos que...
3: Agua de filtro, como del
1: coso. Si se pudiera... Ideal. Y usualmente que utilicen también tarritos que sean en acero o que sean de vidrio, que sí sería pues como lo ideal en este caso. Si no les gusta mucho el agua, pues ahí sí métanle que limoncito o métanle que unas goticas de naranja.
2: De licor.
1: Sí.
2: Mi amiga, tiene una gota de vodka.
0: De mezcal.
2: Pues es tranquis.
3: Pero el agua normal igual sí da, porque la gente dice como, no, si tomarte esa no sirve, o sea.
1: No, sí. Ahora bien, es que hay muchas variables.
3: Sí.
1: Ahora, cuando se necesita, por ejemplo, agregarle una pizca de sal. Entonces, por ejemplo, si tienes problemas de hipotensión, entonces si tienes una tensión bajita, si haces mucho ejercicio y sudas mucho, pues ahí sí valdría que le metas ahí esa salecita.
0: Bueno, eso no depende de la víctima.
1: Exactamente.
0: Ah, Doc, muchas gracias por acompañarnos y gracias por hacer parte de este Vibra Fest que tendremos estos 2 días de septiembre. Y allá pues la oportunidad para resolver muchas dudas y aprender mucho, ¿no?
1: Claro que sí, ¿no? Muchas cosas por resolver.
0: Ay, Doc,
1: la
0: gracias.
1: Nutrición es un mundo tan grande que hay muchas cosas por aprender.
0: No, incluso yo creo que te volveremos a invitar antes de septiembre.
1: Claro
0: para que te
1: vayas
0: planillando, por favor.
2: Sí. Por favor, muero por tu tema. Sí, me encanta todo esto.
1: Bueno, no, bienvenidos y a todas las personas, bienvenidas a este gran Vibra Fest.
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5: Tempranito estábamos hablando de cuando las parejas vuelven, o sea, de cuando las parejas vuelven y entonces vuelve. Parejas famosas, y estábamos hablando de Will Smith y si en algunos casos es toxicidad o si en algún momento es que cambiaron y ya van a volver a esa relación desde otro lugar. Y entonces, claro. Pollito y Chris, pónganos en contexto de lo que ustedes hablaban de Aislinn Derbez, que es la hija de Eugenio Derbez, que ella pues después de ser actriz, que siempre ha sido como una actriz muy reconocida en México, termina como en un proceso muy profundo y de ahí surge este proyecto que se llama La Magia del Caos, que entrevista a personas como justamente hablando de temas pues emocionales, de bienestar como mental, emocional. Y entonces, ahí, ¿qué pasa, Cris?
2: Es que, Karencita, precisamente lo que estás diciendo, Aislinn Derbez, que es una gran figura reconocida en México, obviamente pues también por la fama de su papá y bueno, y por su carrera, porque también ha hecho muchos proyectos y muchas películas, se casó en el 2020 con el actor Mauricio Ockman, con quien tuvieron una hija, después se separan y este año estrenaron película juntos. Entonces, desde allí, aparte pues la película se llama Hasta el Fin del Mundo, de una pues como película romántica y otros protagonistas, desde allí se habló de una posible reconciliación. Estábamos hablando también de cuando se hizo la separación. Ella pues también sabía hablar, lo decía Karencita más temprano, de desde su lugar, como el trabajo que empezó a hacer desde esa, desde la separación, desde tener como un trabajo más como fuerte con sí misma. Entonces y él pues en teoría pues también los dos empezaron como unos procesos diferentes, ¿no? Pues en lo que dice lo la que conversación dice ahí, es sí. en el podcast que lo decía ahorita Karencita, La Magia del Caos, que es el podcast que tiene ella en este año, en el mes de junio, el pasado mes de junio, a principios de junio, ella lo invita a él a su podcast. Yo creo que ya después de estos añitos, desde 2020 que se separan, empiezan como a hablar precisamente de sus procesos, de cómo lo han vivido, y parte de eso es lo que escuchamos aquí en este podcast que le vamos a poner, Karencita.
5: Ay, es que Pollito decía que le sonaba como que decías tú, Pollito, que en el podcast sonaba que sea un regreso desde la parte consciente, más o menos.
6: Es pues, lo que te Karencita, es que en el resumen, yo siempre he dicho una cosa y es, cuando yo soy el que concluyo que sané, pues se vuelve un poco egocéntrico el tema. O sea, creo que eso se ve en los actos.
5: Pero lo que pasa es que uno nunca sana, ¿no? O sea, yo tengo ese pensamiento que uno nunca sana.
6: No, no, digo en el disco. Ah, no, pues no, yo sigo que uno sí sana. O sea, yo sigo que uno.
5: ¿Ah, sí?
6: Yo sí digo que uno sana.
2: Procesos puntuales.
6: Claro, hay procesos puntuales que uno sí se sana porque
5: sí. Es un proceso, pero que todo el tiempo estás como trabajando diferentes cosas.
7: Yo entiendo acá a lo que se refiere. Es que
5: llega una cosa y luego llega otro trabajo y así tú vas trabajando.
7: Lo que dice Karen es muy cierto, lo que dice David también es muy cierto, sino que yo siento, David, que es que sí sanamos. Porque finalmente la idea es que eso que me afecta no me afecte, pero sí hay momentos en la vida en que hay se le despiertan con ciertas
6: cosas. Seguramente sí, pero lo que pasa es que, bueno, no sé, eso ya es como la conciencia de cada uno, pero yo sí digo, cuando uno se la pasa toda su vida en sanación, eso sí me parece todavía más cruel y más triste. Sí, o sea, que uno entre en un estado en el que diga, hoy me la paso sanando, mañana sanando, en un año sanando, uno dice, qué denso. O sea,
5: pues no es que me uno lo ve desde sanando como la cosa extrema de que estoy maluco, por ejemplo. No sé, me parece importante eso que dice Pollito, cuando uno tiene un trauma muy fuerte de infancia y al final tú resultas como viéndolo y viéndolo desde otra manera, pero a partir de ahí tú siempre vas a tener cositas que te duelen, ¿no? Y van a llegar nuevos duelos, y si pierdes un familiar, entonces te van a despertar otros dolorcitos, y así es como,
6: claro, pero mira, es que
5: pues es la
6: dice,
5: vida.
6: Cuando dice, este mes tuve gripa, pero uno sí supondría que si uno realmente ha hecho, llegando al tema fisiológico, sí. Es, este mes yo puedo tener gripa. Yo puedo tener un problema estomacal en 3 meses, pero si este mes me preguntan, tengo gripa, el otro mes tengo un problema estomacal, el otro mes tengo migraña, el otro mes tengo... No, pues vaya al médico, porque es que no es normal que yo me la pase...
2: Sanando.
6: Si me la pase sanando, no es normal. Pero digamos que volviendo al tema puntual de ella, yo qué es lo que vi en la entrevista, y es que, claro, yo la veo en un estado vulnerable, que ahí me queda la duda si ella necesitaba encontrarse con él, y era un tema que tenía guardado.
2: ¿Ah? Tener ese encuentro.
6: Tener ese encuentro, porque uno sí la ve a ella, a pesar de que ella es la que hace su discurso de yo me he trabajado y me he sanado, cuando uno la ve a ella al frente de él, entra en un estado de vulnerabilidad que aclaro yo. El estado de vulnerabilidad de ella yo no lo veo mal, pero sí la veo en un estado, es como si hubiera tenido un reversazo al encontrarse con él. Empieza ella a destapar muchas cosas y durante toda la entrevista, al que lo veo en un estado realmente que uno sí juzga y uno dice, este man sí lo ve que hizo un trabajo en estos 12 años, porque incluso hay una parte de la entrevista en la que él termina como liderando el tema emocional de ella. O sea, termina como diciéndole, sí, mira, y o sea, son posiciones diferentes en las que a mí sí me queda, yo no sabía, por ejemplo, que ella era terapeuta, que era...
2: Sí, talleres.
6: O sea, para mí...
5: Ella más era... que nada hace entrevistas, o sea, ella, por ejemplo, en el...
6: Pero hace talleres, pero... dicen, ¿no?
5: Sí. Pero en el retiro que yo fui con ella, ella era como la host, y entonces había un especialista que era un médico que hablaba de, muy parecido a lo que trabaja Pollito, del tema de las enfermedades con el tema emocional. Fue muy bonito, para mí fue chistoso, porque una de las cosas que me pareció chistosa, pues yo cuando he ido, muchas de las cosas que yo he hecho como son de yoga kundalini, pues tú vas y es muy como, estás trasnochado, estás vuelto nada, estás como en un trabajo muy intenso, y era muy chistoso porque ella estaba con dos asistentes, y entonces como que, esto está muy revuelto, pero era muy chistoso, como que una marca de ropa patrocinó el retiro. Sí. Entonces ellas todos los días aparecían con una moda diferente, en la mañana, en la tarde, y para mí era un poquito raro. Claro, pues porque era una mezcla muy chistosa de hacer trabajo personal, eso sí se veían preciosas, pero para mí era como, bueno, esto como que me confundía un poquito, pero era con un médico muy reconocido mexicano, porque ella pues tiene acceso a muchos expertos mexicanos, un poco con lo que pasa con Efren, ¿no? Que terminan con entrevistados maravillosos, y no es como Efren, que Efren tiene una trayectoria como terapeuta y abre un podcast, sino que en el caso de ella es más como de acompañamiento. Ella en realidad no hacía nada de trabajo personal, en el sentido de que ella no guiaba los procesos, no guiaba las meditaciones, no guiaba las estas, no intervenía un poco más como host, exacto, pero pues igual, pues muy bonito eso, ¿no? De hacer ese acercamiento de expertos a las personas.
2: Pero yo sí quiero que escuchen el audio para que la gente tenga más contexto y pueda opinar mejor sobre estos procesos.
8: Y pues son los años que lleva este podcast, son los años que llevamos separados.
6: Sí.
8: Quiero que hablemos un poquito de justo porque se siente esta vulnerabilidad cuando platicamos. Estoy muy agradecida que estés aquí, me da mucho gusto que hayas venido. Y sí, creo que me emociona porque yo pensé que no ibas a venir, pero aquí estás.
9: Sí, aquí estoy. Y bueno, primero que nada, darte las gracias a ti también por invitarme. Te quiero felicitar y decirte que estoy muy orgulloso de ti. Yo vi cuando se empezó a gestar el podcast, antes de que nos separáramos, y estoy muy orgulloso de ti, que has logrado lo que querías. Y siento que estás ayudando a mucha gente.
6: Y de ahí en adelante, lo que a mí me ha sorprendido, para los que no han visto el podcast, es que sí me llama la atención que el que termina así como estás en este punto liderando el podcast es él. Y ella me llama mucho la atención porque con el trabajo que le entiendo a Karencita que ella ha hecho, es como si él, o sea, en toda la entrevista, él valida bastantemente lo que ella ha hecho. O sea, él tiene una preocupación grande porque ella se sienta bien. Y ella queda concentrada hablando de la relación y yo, que denso.
5: Ay, a mí en cambio me pareció, cada uno con su percepción, a mí en cambio me pareció súper bonito como ella muestra su vulnerabilidad, porque me parece que eso hace parte del proceso que uno tiene personal, ¿no? Al final sentarte frente a tu pareja, decirle que te emociona, que estés ahí con tu pareja.
7: Y a las cámaras.
6: Claro, exacto, pero por eso digo que para mí el proceso de vulnerabilidad no está mal, sino que es que en toda la entrevista hay una preocupación de él por decirle a ella, sí, tú has logrado.
7: Para probarle
6: sí,
7: a ella
6: tú
7: lo
6: puedes,
7: que ha logrado.
6: Y ella sí.
7: Todo.
6: Exactamente, a eso me refiero. No, la vulnerabilidad, pues sí es válida, obviamente, pero sí entiendo que.
7: Entiendo a David totalmente.
6: Sí, no, o sea.
7: Yo entiendo a Karencita. Yo hice la entrevista completa para yo decir, uy, sí, claro. Pero sí comprendo el lado.
2: Claro, lo que pasa es que obviamente, pues es una mujer, me imagino lo que ella dice, estoy en este momento, pasando por un momento, me siento muy vulnerable y muy emocional. Dice ella, pues aparte todo lo que significa, porque como lo dice él, es un proyecto aparte que inician justo antes de separarse. Entonces,
5: y que la separación la impulsa a ella, ¿no?
2: Y la separación la impulsó a ella, lo que ha construido, y tenerlo ahí de invitado. Entonces estoy emocional, estoy muy sentimental en este momento por todo lo que representa. Es esa vulnerabilidad como en la que ella se muestra, pero creo que desde ahí se construye un diálogo muy chévere, muy interesante de parte
5: muy
2: y parte.
5: Chévere.
2: Que
5: de
2: ella incluso pues ni siquiera pensé que fueras a venir. Han pasado 6 años, porque pues en el 2020 es que inicia este podcast, que es cuando ya precisamente pues se separa.
6: Yo no sé, Gris, a mí me queda la duda, es cuando yo escucho todo el podcast y la validación que él trata de darle a ella, como de trabajar mucho, o sea, él termina trabajándole mucho la autoestima durante toda la entrevista. Es, no sé en qué circunstancias se dio esa separación, no sé si fue una separación traumática o
2: claro,
6: o no sé qué pasó.
5: Es que ella hablaba dolorosa. Mucho de eso, ¿no? De no creer en ella, de este personaje, de además una mujer muy reconocida, muy bonita, porque ella es bellísima. Entonces, como ella termina siendo como este dilema de la perfección, de no sé qué, y al final pues se da cuenta que estaba desde esa relación en un lugar en el que no era feliz, en el que no se ponía de primeras, que no, y entonces empieza como este proyecto en el que ella no quiere separarse por el tema social, por el tema del que dirán, pues esto típico de estar como sosteniendo una relación, y pues empieza a hacer ese proceso y a tomar decisiones y a cambiar muchas cosas en su vida. Pero a mí lo que me parece chévere de este tipo de situaciones es que normalmente estas mujeres que vemos, actrices, no sé qué, que por ejemplo en México ella es un referente, las ves como una mujer que se ve preciosa, perfecta, maravillosa, y nunca conectas con esa vulnerabilidad, ¿no? Entonces, para mí que una mujer salga como reconociendo como, oye, estar frente a ti me mueve cosas, es mi vulnerabilidad, en vez de salir como toda puestecita, pues a mí por lo menos me inspira mucho ver ese tipo de procesos en los que hay una apertura y la mujer muestra pues que puede tener un sentimiento, que le da nervios estar frente a la expareja, incluso esto que dice Pollo, que muchas veces necesitamos la validación del otro. Entonces pues me parece interesante el proceso, la verdad.
2: Claro, ella es la que dice, Pollito, ahorita que me está diciendo lo traumático, pues lo que ella ha dicho textualmente es que ambos se abandonaron a sí mismos y traicionaron su identidad por querer complacer al otro, además pues que sentían que iban creciendo en direcciones diferentes y él pues es el que toma la decisión. Aparte, yo creo que la paternidad y la maternidad pues también les jugó bastante en contra en su momento. Entonces yo creo que estos procesos de trabajarse interiormente y de ver y de sanar muchas cosas y entender muchas cosas del proceso de su individualidad y como pareja, entonces es lo que los ha llevado, yo creo, que a este punto de hoy, que lo que se rumora y al parecer es pues que podrían estar dándose esta segunda oportunidad, que me parece igual súper chévere.
5: Esa de las cosas que dice Cris, para mí me parece, yo creo que los oyentes y las oyentes oyentes que han tenido hijos tal vez se sentirán un poco identificados. Me parece de las cosas más difíciles, o sea, de las pruebas más fuertes para una pareja, es el tema de los hijos. Yo les contaba, sí, de mi amiguita que fue mamá hace poco, y ella me dice, es que todo me desespera, o sea, tras de que tengo que estar mucho tiempo pendiente del bebé, porque obviamente el bebé me demanda mucho tiempo, y es esta mezcla entre quiero estar con mi bebé porque lo amo mucho, pero juepucha, estoy remamada, y llega este hombre de trabajar y de todo, y yo quiero que lo resuelva todo, y siento que todo lo hace mal, y entonces no podemos ni estar juntos porque queremos estar juntos, pero pues el bebé está ahí en la mitad de los dos todo el tiempo. Es juepucha, me parece una prueba de vida completamente. Yo siempre lo describo como que cuando uno tiene un bebé es como tener una leche caliente que está que se riega en cualquier momento y tú no puedes dejar de mirarla, pero al mismo tiempo, no. Entonces la relación se enfría muchísimo, y no lo digo como anticonceptivo, sino más bien desde la empatía de juepucha, es un momento difícil de la pareja. Es
7: Dios,
5: un momento,
7: el amor, es la lucha constante, amor separado.
6: Es que es como una lucha.
7: Claro, todo es una lucha.
6: Una lucha, poca lucha.
7: Vea, Karen se la pasa dando ejemplos.

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0: Muy bien, son las 9:07 y quiero hablar de esas compras que ustedes hacen o que hemos hecho todos en algún momento. Creo que especialmente es una cosa que tiene mucho que ver con nosotras y ustedes me irán diciendo acá en nuestro canal de YouTube que estamos en vivo, de esas compras que la agendita, que el estuchecito para los marcadores, que el estuchecito para los...
1: Uy, muchas no, es una cosa.
0: Miren, no. Yo no sé qué le pasa a mis hijas, yo creo que Varguita se dio cuenta acá, pero no sé, este desastre de los lugares que ahora están muy bien, porque uno, cosas que necesita las encuentra accesibles, pero cosas como, por ejemplo, no sé, que el ventiladorcito para el calor, que la pantufla, que el termito, pero tú entras a estos lugares como Miniso, Mumuzu, Matuzu, yo no sé, como todos estos. Y resulta que tú entras, porque entras a buscar, yo qué sé, unos pañitos desmaquillantes, que sí, los consigues económicos, pero termina saliendo con mil cosas. Yo no sé, o sea, no sé si es cuestión de todas las niñas, de todas las mujeres, si es cuestión solo de algunas que tienen como más esa tendencia, pero yo no sé de dónde terminan saliendo tantas cosas que al final terminan siendo inútiles, ¿o son útiles?
2: No, eso está lleno como arbolito de Navidad.
3: Pero que algunas de las mujeres que yo veo son útiles. O sea, lo que pasa es que uno dice, pues yo, o sea, digamos que uno demanda de ser más básico de, pues tengo un esfero y guardo el esfero donde sea. Las mujeres sí tienen el estuchito especial para el esfero.
4: Lo resalta.
3: Para dividir.
0: Yo quisiera eso en mi vida.
5: A mí me parece que todo lo que se ve allí, no estoy raro porque obviamente yo a veces compro cosas, pero tienden a ser más como para llenar el deseo de la mente más que por utilidad en la vida.
3: Pero también yo creo que es como que le viene la utilidad, o sea, yo creo que le viene la utilidad en el sentido de que uno sí dice, no sé, hay, claro que eso ya suena muy viejito, pero el pastillero, pues si uno está tomándose unas 3-4 pastillas, uno ya queda perdido.
5: Ahí funciona,
3: si las mete ahí.
0: Claro, hay unos que funciona tienen los mucho, días, yo compré el pastillero lunes, y fue un cambio en mi vida, un upgrade. ¿Qué decías, Cris?
4: No, Karencita, que a mí eso me parece súper funcional, sobre todo para gente que está en tratamientos o algo así, y son de días, entonces los que vienen con la letrica, claro, de lunes, martes, miércoles, jueves, viernes,
0: lo
4: sábado,
0: máximo,
4: domingo, pues para que la gente también pueda tomárselas y en los días que son y en los...
3: Por ejemplo, Vale tiene cara, Karencita, Vale tiene cara de que...
0: De compra inútil.
3: No inútiles, pero así como cositas curiosas que uno dice, ¿y eso para qué?
0: ¿Y eso sí, para sí, qué?
6: Sí. O sea, a mí me pagan el sueldo y me da susto. Yo no salgo, prefiero no salir. Sí, Karen, a mí me cuesta mucho. Yo salgo, voy a un centro comercial. ¡Ay, Jesucristo, ténganme! ¡Ténganme porque me
3: le venden un hueco y lo compra!
0: Y yo quisiera ser como Vale, porque yo veo esas mujeres que tienen como el aparatico en el que meten todos los marcadores, todo por cartucheras, su organizador de maquillaje. No, yo tengo revuelto esferos, maquillaje, o sea, todo es lo, pastillas, todo es lo mismo. Y si digo, por lo menos debería tener un mínimo de esto, pero es que, miren, ustedes vieron, por ejemplo, que acá mis hijas montaron un emprendimiento que salían a vender todo lo de la casa. Miren todas esas compras, muestren acá, les dije que mostraran antes de que muestre Vale.
6: A ver,
0: miren
6: todo lo
0: que
6: te...
0: No, imagínate, Vale, tú me dices qué crees que sirve y qué no. A ver, ¿qué fue lo que compraron?
6: ¿Eso qué es?
0: Mira, unas trenzas.
6: Como unas trenzas azules.
0: ¿Trenzas unos azules para qué? Se las va a poner una vez en la vida y ya.
7: Son unas trenzas azules para el pelo.
0: Para el pelo. ¿Qué más compraron? Agendas. Mira, esas uñas. Unas uñas que además son de adulta. Horrible.
6: A ver, muestra.
0: Muestra. No, uñas. Luego llegan todos los días con agendas. Unos muñequitos que, Vale, tú compras muñequitos. No hay nada, no, hay algo.
6: Sí, yo, los peluches me encantan, no, me fascinan, pero yo los compro y se la pasan en mi cama.
5: Tanea
6: y
5: usted, amiga. Uy,
3: se la pasan en la cama, no puede ser
5: la
3: historia.
5: La cama llena de peluches.
0: Un diario de Hello Kitty. ¿Qué has escrito en ese diario?
5: Pero pregúntale, sí, ¿qué hacen con esas cosas? Porque es que...
0: ¿Qué haces?
2: Querido
0: exacto,
2: diario.
0: Está preguntando Varguitas, ¿qué has escrito ahí? Muestra qué has escrito.
7: Ya lo terminé.
0: ¿Ya lo terminaste? No, estaba, es un diario, por eso, y no hay escrito ni lo de un día. A ver, ¿qué más?
6: Eso antoja, es muy de niñas.
5: Se antojan de todo.
6: Ay, yo amaba tener un diario.
7: Sin que esté escrito.
0: A ver, sin que esté escrito. Entonces, ¿para qué diario?
3: Lo escribimos en la cabeza, en memoria.
7: Sí. Para mi cumpleaños, y tú sabes que sí lo uso.
5: Pásame a Simona o pregúntale qué va a hacer con esos pelos azules. A ver, ¿qué va a hacer ella? ¿Se van a creer Karol G Rastafari o qué fue? Simo, mi amor, hola. Mi vida, dime, hola, qué van a hacer con ese pelo que compraron. Digamos, ¿para qué es útil?
7: No, a mí no me gusta, ese es de mi hermana.
5: Entonces pásame a tu
3: hermana. Nos pasaron a la equivocada.
5: Entrevisté a la equivocada.
7: Pero mira, este es un bolso que me regaló mi papá, pero este sí es útil, ¿verdad?
6: Okay. Sí, ese sí, ese sí es útil. Yo lo usaría todos los días.
5: Sí, ese está guapo.
6: Sí, ese sí es una compra necesaria. ¿Y?
5: Venga, Mila.
0: ¿Para qué sirven esos?
5: Mila, ¿qué es eso?
3: ¿Velas? Es que yo no se escucho.
6: A ver, eso es que...
5: Mila, esas velas que son...
7: Son squishies.
6: Ah, squishies.
5: Que
6: sí,
5: las
6: sí
5: compra
6: los
5: y no los usa, los usaba no, más no. yo. Los usaba más yo sí, que sí, ellas. Sí. Venga, gorda, explícame una cosa, Mila hermosa. ¿Qué vas a hacer con ese pelo azul que compraste?
7: Yo sí me lo pongo.
5: ¿Pero para cuándo? Para que yo diga, vale la pena invertirle
7: porque
5: el plata.
7: Hoy voy a ver a mi prima Isa y me lo voy a poner.
5: Y ya, y no se lo va a volver. Miren a poner, este... ¿cierto?
7: A ver. No, sí me lo voy a poner.
5: Sí, ¿cómo
7: para
5: no?
7: Cuando vaya a ver a mi tía Carito.
5: O sea, por allá en 30 años.
0: Vale, volvamos al tema de los peluches. ¿Para qué sirven los peluches?
6: Ay, todos
0: los...
3: Para enamorar.
5: No, para llenar la cama de ácaros.
6: Siento
5: para
6: que enamorar. Es una estrategia horrible de marketing, que tú y los ves tan tiernos, tan adorables. Sí, o para enamorar, claro. O que uno va con su pareja y dice, ¡ay, mira, eso es tan lindo, tan precioso!
0: ¿Y cuántos peluches? ¿Cuántos peluches tienes en tu cama aproximadamente?
6: Ahorita tengo 4 porque, mira, he botado algunos, me costó mucho.
3: ¿De ex? Desprenderte.
6: Pero de los ex no.
5: Pues. Es que antes de casarse, antes, Valeria, la mamá la encontraba como un French Poodle cuando vio un peluche.
6: Sí, y a mí casi no me gusta, pues porque es la cama de la pareja, ¿sabes? Como que tener a los peluches ahí como que me genera un poco de conflicto.
3: No, claro, es así de claro, raro. Yo
5: la cama de pasión con ternura.
6: Imagínate llegar a tu cama y verla llena de peluches.
5: La cama de pasión con ternura. Entonces empieza Valeria como un French Poodle encima de esos peluches.
6: Entonces, sí, no los usos, no, están ahí.
3: Claro, un peluche, aparte de la fase de enamoramiento, es una compra súper estúpida, pues no tiene sentido.
6: No tiene sentido. Acumulada,
5: a mí
6: una
5: vez me dieron un peluche y era un perro, un día de amor y amistad, me dieron un perro, un peluche y era como un, ¿cómo se llaman los perritos que son de ojos azules?
6: Husky.
0: No,
3: siberiano.
0: Los Jordiños, los Giordano, los Giordano.
5: Era un siberiano. Siberiano, y era un siberiano en peluche, un siberiano semejando a peluche y era mirando por un lado así. Y yo recibo eso como tenía 17 años en el colegio y yo era, ay, ¿yo qué hago con esta cochina?
3: Yo quiero saber, no. En el canal de YouTube de Vibra, ¿qué peluche tienen las que tienen peluche?
0: Sí, ¿qué peluche o qué bobada?
3: Vacas, gositas.
5: ¿Es un cerdito? Mire, ese peluche que tiene en estos momentos la hija de Karen, sí es una chimba. Yo pensé que no, pero es que ese pelo...
3: Eso,
5: no,
3: a medianoche.
0: No, eso asusta ese peluche. ¿No te asusta la medianoche?
3: No, pero parece la sobrina de Chucky.
5: Usaba lo mismo que tú, hasta que coges la muñeca y la haces peinado. Ese pelo es una...
3: Uy, no, pero
4: se entre la chimotrufia.
3: Sí, y Chucky. Está revolcada.
6: Anabel.
3: Anabel, mi chula.
0: Dice Clau, tengo a Bob Esponja. Esponja. Alejandra dice, tengo a Hello Kitty. Karil dice, tengo a Patricio. No, estoy de acuerdo con esto que escriben. Perdón, pero después de casado, ese no es el peluche que uno quiere en la cama. No, ¿cómo va a llegar uno a encontrar un peluche de esos? Obvio. No.
4: El único peluche que tengo en la cama es el de mi marido.
5: No, ay, amiga. No, ella no hablaba, pero hasta ahora habló.
0: Tengo un Labubu, tengo a Snoopy, dice Liz. Tengo 2 peluches porque me los regaló mi mamá, un perro y un reno.
7: Yo tengo 7 Labubu.
0: Uy, tengo a la nana y al conde Patilla.
5: Ay, Pátula.
4: El conde Pátula.
0: Pátula.
5: A mí me parece que Halan es como la nana del conde Pátula, ¿no? A todo mundo lo tumba cuando va caminando.
3: Karencita, no, tenemos imágenes también de objetos así como para ver qué tan inútiles son.
6: Y para que adivinen también, quiero que adivinen ustedes qué es y para qué creen que se usa.
0: Listos, está bien, solo que no supero la cantidad de peluches que estás reportando, es una locura.
6: Es terrible, yo creo que es algo más de las mujeres, Karencita.
0: Un carnero, un colecciono gatos negros, peluche que hay en el cuarto, un chavo de mi pareja que no lo quiere sacar, un Mickey y un tribilín de colección.
3: No, hay que madurar cuando yo...
6: Cuando la pareja es como FIFA,
3: tiene
6: como balones o cosas de los equipos. Ay, no.
3: No, ahí se acuerda con Vale. De lado y lado, cuando uno se va a ir en pareja, tiene que madurar.
6: Sí,
3: claro.
6: Tiene que
3: ponerse serio en la vida.
5: No.
0: A ver, mientras nos siguen reportando sus peluches, a ver, Vale, cuéntanos qué tienes, a ver, para qué sirve.
6: A ver, veamos las imágenes, Karencita. Yo quiero que me digan ustedes qué creen que es esto que están viendo, que lo describan.
0: Eso tiene punticas, como, tiene...
5: ¿Qué es lo que tiene atrás? Atrás tiene como una base que se pega a la pared, porque es que ahí ya se da cuenta uno.
0: Es un cepillo para perros, dice Mila.
6: Bueno,
0: un masajeador.
6: Cris
4: yo
6: está
4: como
6: esa.
4: Masajeador.
5: ¿De yo qué, también Cris? Siento que es como...
3: Yo creo que es un masajeador de espalda.
5: De cabeza.
6: Muy bien. ¿Sí? Esto que acaban de ver, sí, es un masajeador de cabeza, tiene puntitas. Esto tiene una función y es como estimular la sangre en tu cuero cabelludo. También te lo puedes bañar cuando te vayas a bañar con el champú. Ahí, capilar. Súper perfecto, te haces un masaje increíble. Cuando vale. estés estresado, también. Cuando es el pelo seco, te haces un masaje. Dime, Karencita.
0: Esa es la justificación para comprarlo, pero ahora te pregunto, ¿lo usan de verdad después de comprarlo?
6: No, pues imagínate uno de afán saliendo a trabajar, yo que me voy a poner a hacer masajes, no.
3: No, pero la noche cuando uno...
5: Claro, y en televisión no se podría usarlo.
0: Si te bañaras de noche,
5: podrías hacer eso y al otro día...
3: A mí hay uno que me gusta, no sé si lo han visto, que es como un salambres, que se abre.
5: Yo lo tengo,
3: eso me parece súper relajante.
5: Pero
3: me
5: pregunto, ¿no te pasa que si yo lo hago a mí mismo, no es el mismo placer que otra persona se lo haga? Claro, porque claro. Que no se escaramucea cuando...
3: ¿Ah, sí?
5: Sí.
4: Por lo general es diferente cuando uno se lo hace a uno otro.
5: Ay, amiga, pero eso toda hora es tan fuerte, amiga.
3: Pero si sí. estamos hablando de los masajes.
5: Por eso yo
0: claro,
5: también.
0: Pero calma.
5: Yo también.
0: Dice, mi hija lo tiene y la verdad no veo que lo use. Yo lo tenía y después lo boté. Es que eso es lo que pasa con esas compras, expectativa versus realidad. Uno dice, todos los días voy a llegar del trabajo,
3: y no.
0: voy a hacerme
3: no.
0: el masaje, y no, termina su arrumado. Exacto.
6: Pero eso
3: es el abuso de todos los días, es cuando un domingo, un día no. como un sábado.
6: Pero es como el primer mes, al inicio como los
5: sí,
6: domingos,
5: yo tengo
6: pero
5: el
6: ya después
5: de
6: del
5: pollo,
6: mes.
5: Yo no lo he vuelto a usar.
6: Queda guardado en el cajón de los recuerdos.
5: No, necesito enredar al man, yo sí lo saco.
3: Dice, yo sé hacer masaje. Masajes en la cabeza con esta.
6: A ver, me la otra imagen. Bueno, ¿esto qué creen que es? ¿Cómo
3: Vargas
6: lo ven?
3: La tiene clarísima.
6: Descríbanlo.
5: Un suspensorio.
0: Uy,
5: mi amor,
0: eso
5: obvio.
0: Es un...
5: Eso es para hacer ejercicio, pero nosotros los hombres lo usamos para hacer el amor.
0: Para hacer ejercicio.
6: Pues estás muy equivocado.
3: Cuando se hace la vasectomía, que le ponen eso los cinco primeros días.

0: Para eso, sí, qué loco.
1: Voy a decir una cosa que no sé a propósito de ver esto. Para cirugías que no, yo no tenía en mi contexto del amor entre mujeres esto. Y estaban hablando dos chicas de su tema sexual, porque pues sí, son
2: lesbianas, tranquila, dilo.
1: No, son pareja.
3: Por eso me parece entender lesbianas.
1: Sí, bueno, son lesbianas, son pareja, pero es que una empezó a hablar de que ella siempre tenía, yo quedé como, ¿cómo? Yo pensé que la relación entre mujeres era una relación, pues, que tenía otro tipo de satisfacción. Y ella dice, no, yo siempre uso arnés. Y a mí como que me volteó la cabeza, yo como, ¿cómo arnés? Como así, como que... Sí, entonces ya entendí que una usa arnés y entonces a partir de ahí es que viene la satisfacción, como la que tiene arnés, pues es como si tuviera...
2: La figura más femenina.
3: Claro, yo tengo una amiga así y yo le decía, amiga, es más fácil levantarse una chica trans y que tiene pipí, y se le dice, ay, no, amiga, yo no había pensado eso, me dice.
1: Muchas usan. ¿No? O sea, quieren estar con la mujer, pero pues tienen como esa sensación. Y todo para decir que vale, yo creo que esto es eso.
4: No, Karencita, no.
2: Que le falta al miembro.
4: Mira, eso que tú estás diciendo, yo creo que si es una compañía necesaria, pues porque si le gusta siempre, claro, con su pareja, pues yo supongo que tendrá una vida sexual activa.
3: Pero también funciona entre los heterosexuales parejas, sí, porque también hay manes que les gusta que las mujeres... Yo tengo una amiga que le fascina tacatanga a los manes.
4: Yo creo
3: y tiene su arnés, y mi amiga tiene su arnés, y la conocen ustedes, pero no le voy a decir.
1: No, pues no, ¿para qué nos vas a decir?
3: Ay, ella no es famosa.
1: No es necesario.
3: Ella no es famosa, pero usted la conoce.
2: No, claro. Si es famoso, diga.
3: No,
4: bueno, pero esta compra sería algo útil. Pero esto que estamos viendo es una coquilla. ¿Saben qué es una coquilla?
3: ¿Coquilla? No.
2: ¿La coquilla?
4: Coquilla. Ah, esto lo usan los hombres, o sea, ustedes, para cuando hagan como ejercicio que requiera como patadas, rodillazos, como...
2: Ah, para proteger las partes.
4: Suspensorio. Para proteger.
2: O sea, lo que está ahí es duro.
3: ¿Cómo así que es diferente?
4: Eso que está ahí... Tiene, es acolchado. Y ahí en eso que ustedes ven acolchado, que es como en forma de calzoncillo para los que nos están escuchando, ahí ustedes meten una, es como una coca dura, durísima, y se la ponen ahí y listo.
2: Wow. Eso lo utilizan los jugadores de fútbol americano.
3: Sí, también los de WWF para las patadas bajas, todo eso.
2: Claro.
1: No, qué vergüenza, me pasé tres pueblos.
3: Nos fuimos llevando más bien para el mundo sexual.
1: Por eso digo, me pasé tres pueblos.
2: Una tan brutal.
3: No, mi amiga, si es más boba, qué pecado.
1: Pues es que uno aprendiendo
3: cosas. Ella pensó que se le bajaron
1: los
3: botones de frente y salía.
2: Pero es que Karencita, al tuyo le faltaba el miembro colgado.
3: Sí, a mí
2: le faltaba la mitad del suspensor.
3: No
2: le faltaba
3: nada. Pero engañando esa casa, China.
1: Pero quiero decir, soy la única que se sorprendió con esa información. Todos lo sabían menos yo. Perdón.
4: No, yo no sabía, Karencita. Yo también quedé como tú.
2: Sí, pues yo la lesbiana siempre que les hablaba de tijerita, decían, es que ustedes piensan que es un solo hace tijerita. Y cuando lo explicaba yo. Ah, y en una película de Deadpool, lo que dice Vargas, sale ella, pero pues yo sí la arnés, claro, para le gusto al man. Y yo, estoy a mucho nivel.
5: ¿Eso no pelea de gallos? No.
2: Sí, no, parece que es de todo.
3: Ay, mis amigas, yo tenía una amiga en Barcelona cuando una fui a pasear, y cuando fuimos yo, me dice, no, eso está ahí en el cajón, ahí abajo de la cama.
2: Y ahí está el juguete.
3: Pero me sale a mí un resorte de doble punta así gigante, eso no cabe ni la cámara que estoy mostrando. Y yo, amigas, pero ustedes que son Jennifer López en Anaconda, que fue esta baila, niñas.
1: No, bueno, sigamos, retomemos, vale. Nuevo objeto.
4: Vamos con la otra imagen.
1: Ok.
4: A ver, ¿qué creen que
2: es? A ver, Karen, ¿qué se imagina?
3: A ver, Karen.
1: No, pues una raqueta de ping-pong.
2: Una raqueta de ping-pong y abajo el cuchillo, por si el que pierde es mal perdedor.
3: El que pierde muere.
1: De mini.
3: O sea, yo siento que eso es como para aplastar plátanos, papa, puré de papa y abajo como.
2: Ah, sí, puede ser para algo de la cocina. Para hacer patacones.
4: No, pero si es por ahí. Es no, pero están viendo que una chueco. Punta tiene un cuchillo y en la otra punta parece como una raqueta.
2: ¿Sí?
4: Con líneas. Es un cortador de aguacates. Amigo, esto es...
2: ¡Wow! ¡Lo quiero comprar!
3: ¡Yo lo necesito!
1: ¡Lo necesito! ¡No lo quiero!
4: ¿Cómo funciona, Cris? Entonces, mira, con la punta que parece un cuchillo, pues abres el cuchillo normal, le sacas la pepita...
2: ¡Y lo tajas!
4: Con la esta que parece una raqueta con líneas...
3: ¡Qué gran invento! Dentro del cuchillo y la raqueta... Eso es un mango, ese hueco hace parte del mango para poderlo agarrar. O
2: sí,
3: eso
2: claro.
4: Ahí puedes meter incluso la pepa. Ahí puedes meter la pepa y la jalas.
2: Ah.
1: Yo pensaba que la mayor revolución en mi vida había sido la chocotera, pero ahora veo una segunda revolución en la chocotera. Que es el partidor
2: de aguacate. Uy, no, yo tengo que tener ese partidor de aguacate. Sí,
4: está, ¿no? Increíble.
2: Lo necesito en mi
1: además,
2: vida.
1: Y además, después de que uno tiene esos objetos, no hay un detrás. Claro, ¿no les parece que después de que uno conoció el pelador, uno ya no sabe?

0: pelar con un cuchillo.
1: Uno partiendo el aguacate husk con el coso que le parte el huevo duro.
0: Sí, horrible. No, ya encontré la vaina.
2: Pero lo que sí que necesita para mí, el pelador de papa cambió mi vida y me salvó muchas veces.
3: Que es el de la zanahoria.
4: También.
0: Sí, el de la manzana. Básicamente sí, es un pelador, vale toda, pero hay un pelador. ¿Te imaginas? No, este es solo para la papa.
2: ¿Será que si uso el pelador de zanahoria para pelar la papa?
1: Ay, no, pero mira que a mí me encanta. Yo no soy experto ni me gusta la cocina ni nada, pero cuando me ponen a pelar papa, a mí me gusta pelarla normal y esperar que no se me desbarate, que salga la.
2: No, ves, donde yo me pongo a pelar una papa con cuchillo, dejo una puntica de la papa. Sí. La pelo todo.
0: Pero, a mí me va bien. Sí, yo también, me quedo sin papa. Pero Juli Espitia tiene un punto muy importante. ¿Sí?
2: Juli Espitia. El concurso de pelar papa.
0: Ay, sí, vamos a hacer un concurso, papa. Vale, para ver quién más.
2: A ver quién se la pela mejor.
4: A ver, menos tiempo.
3: A ver, veamos.
0: Julia Espitia tiene un punto. Espérate, Julia Espitia tiene un punto con respecto al del aguacate y es que no sale bien. Y es que con estos objetos hay una cosa y es que a algunos no les pasa, algunos funcionan súper bien y hay otros que es como se ve en la televisión y uno lo va a probar.
3: Sí.
0: No han comprobado.
2: No, pero es problema de usuario.
3: Yo creo que
2: es de usuario, claro.
3: Tenía que estar más maduro, más mantequilloso, yo creo.
2: Ah, claro, si está duro, sí va a ser un parto, pero si está en el punto que es
1: que
2: claro.
1: Sí, no, y no, tampoco puede ser tan blandito, porque blandito ya sería como hacerlo para machacarlo.
3: Claro.
0: Guacamole con el aguacate.
1: Pero lo mismo, es como macerar algo, es como un puré también, ¿no?
2: Pues termina siendo un puré.
0: Bueno, sí.
1: Usted ha comido puré de papa con puré de guacamole.
2: De guacamole, sí,
1: rico.
0: Delicia. Puré de guacamole se inventa.
1: No, sí, mezcladito, amiga, usted lo mezcla y es divino. Es como cuando usted le mete el plátano maduro al guacamole, lo mismo, ¿no? Pero pues no está espichado.
4: Muestra la siguiente.
3: A ver, vamos con la siguiente.
1: Mis siliconas viejas. Las que me quité.
2: Yo los veo como dos óvulos.
3: Dos óvulos.
4: O sea, los implantes son como para los senos.
1: Yo siento implantes.
2: No, o sea, donde digan implantes, yo digo, ay, es un examen de los óvulos de la mujer.
0: No, yo no voy a decir porque creo que saber qué.
3: Sí, Karen. Sí,
2: ya sé qué es.
4: Para no ponerse brasier, sino
2: sí,
4: que tienen las
2: camisas. Sí,
1: para que se les vea el peso. Ay, yo me he puesto eso.
2: ¿Cómo se llama eso?
3: Se llama tapapezones.
4: O pezoneras, ¿no?
2: O sea, no, tapapezones.
3: Es diferente porque
4: ya son más pequeñitos.
3: Es diferente, sí. Esta
0: es. Pero ahora hay unas más chiquitas. Es que a veces eran como muy grandes, sí, y de silicona. Ahorita está la florecita que solo es el sticker y uno se pone la florecita ahí porque es que se le da el peso.
2: Pero es que Luis también se lo pone cuando necesitan volumen en el vestido, ¿no?
3: No, esas son otras que son más grandes. Son silicona.
1: Y lo que hace es que es para unir y que si el vestido tiene tira, no necesite de tira, sino se vea el presente. Lo que hace es juntar, unir y levantar. Amiga, así como vea, juntar.
3: Esta es solamente para los pezones, no te levanta nada.
1: Sí. No, esta es así.
0: Nada, yo me pongo florecitas, que ahí tengo una florecita, ahorita se las muestro, que sale cada vez más pequeña para que no se vea la crispeta ahí cuando uno le da frío.
1: Pero eso depende, pero eso también depende del tamaño del pezón. Depende del tamaño del pezón, porque a ver, una mejor que tumban la hielera.
4: Que necesitan un girasol.
1: Total, porque lo mío está pon de alberca, dice un amigo mío.
0: A mí me gustaría salir sin esas, pero no lo hago porque siento que los hombres morbosean mucho cuando se ve la puntita.
1: Sí, es verdad, pasa. Sí, mis amigas dicen lo mismo.
3: Y yo no puedo usarlas, Karencita, porque a mí me da como dermatitis en la piel. ¿Ah, entonces, ¿sí? No, la rasquiña que me da después es horrible.
0: A mí lo que me pasa es que cuando uno usa eso.
1: ¿La marucha le pica, amiga?
3: Sí, cuando uso.
2: Y dice el esposo, ay, vale, me está pensando.
0: Todo eso. Y también. Es chistoso que cuando uno va a estar con alguien, con el esposo, lo que sea, uno tiene que quitárselos antes del momento íntimo porque se ve muy chistoso que el sticker ahí. Entonces uno
3: le dice, no, mi esposo, una vez, Karen, yo estaba saliendo con un chico, ni siquiera era mi novio, o sea, qué vergüenza. Uh-huh. Yo estaba saliendo con él y empezamos como en el carro, como a darnos los besitos y las cosas empezaron a calentar. Y el chico.
4: Se calienta la silicona.
3: Sí, el chico me mandó la mano a la camisa y yo, Dios mío, no puede ser. Se la quité y yo, ay, no, ya me tengo que. Y vámonos para la casa ya. Mira, me están llamando mi mamá. Necesito llegar a mi casa. No, qué vergüenza que te meta la mano y te saque una silicona. No.
0: Un sticker. No, uno le puede decir, es que.
1: Pero eso porque da pena.
4: Pero al hombre no le daría pena, ¿eh?
1: Claro. Si le voy a hablar como hombre, porque le vale mondar.
2: Claro. Vale, te voy a botar un dato. ¿Dónde le puede valer en ese momento tres moscas eso?
3: No, pero yo me estaba muriendo.
1: Con salida esa farsa. esa licuadora porque me pegó y unos zafándose eso hacia ahí, no.
3: No, horrible, horrible. Y esa fue mi experiencia, entonces, ay, no, horrible, fue muy vergonzoso.
0: Además que uno además que el hombre no entiende qué es, el hombre va a decir, pero ¿por qué ese sticker? Y uno, no, es de recuerdito para ti.
3: Claro, es que yo no voy a
2: de mi pucheca para ti.
0: Esta estrellita. Para que me recuerdes esta estrellita, pezoncito para ti.
2: No cualquiera se lleva esa estrellita.
1: No, horrible. Mi amor, ¿vio?
3: A ver, vamos con la siguiente.
2: ¡Karen!
1: Ah, no, esa no, era sí. Karen. ¿Sí? ¿Eso para qué sirve? Karen, ¿para qué
2: sirve? Ah, no, es clarísimo.
0: Depende.
2: Claro, a yo ver. Sí te tengo clarísimo. Que
1: eso no es una no cosa creo. T, eso es para parar el brazo, sí.
3: El dio muy bien. El dio. Sí.
1: Amiga, no, vio, no, no.
2: No, pero es para el brazo.
1: Acá. Sí, se lo ponen acá, ¿no?
2: No,
1: acá,
2: es el dio.
3: No.
2: Es el dio.
4: En la vagina.
1: Ay, sí,
2: ah, no. Ya sé con quién está cogiendo Vargas, con Yadel, lo estaba confundiendo, con el Yadel.
1: Sí, no. Ese es para evitar embarazo, ¿cierto?
2: Es que el Yadel no tiene la T. Tiene como una medio L.
1: La T, ese es el método con que yo
4: planifico,
1: sí, con la T enterada por fuera.
0: No, esa instalada de la T duele.
1: Dice que duele, sí, mis amigas han dicho que eso es doloroso.
0: Es súper importante porque pues lo puedes hacer si no quieres temas de modificaciones hormonales y obviamente es súper seguro y de todo, pero duele la instalada, güey madre.
3: ¿Tú la has usado, Karencita?
0: Yo planifiqué con eso toda mi vida porque pues las pastillas no, hormonas no, obviamente método el ritmo no, porque yo no tengo ni ritmo ni memoria.
2: Ritmo, y diga usted.
0: Planifiqué con Mirena, que es menos agresivo toda la vida.
1: ¿Y qué tal es Mirena?
0: Muy bien, me fue
1: Mirena
0: muy bien.
1: ¿Es chévere?
4: Le fue muy
1: preséntamela.
4: Bien.
0: Me fue muy bien, me ay, fue muy bueno. Bien hasta que me la quitaron. Y entonces ahí quedé embarazada. Pero durante el clausé toda la vida y me fue muy, muy bien. La super recomiendo.
3: Dios, Dios. Bueno, ahora yo les traje algunos productos que quiero que ustedes los describan y traten de adivinar qué es. Entonces, Carlitos, es iniciemos contigo. A ver, descríbelo, ¿qué es eso?
1: Esto es como una silicona blandita que semeja a una chocolatina. Pero yo siento que por la figura, así que es triangular, uh-huh. Es para las puertas, para que no se...
4: golpeen, no se salgan.
1: Sí, no se vayan ni para allá ni para acá, ¿está bien?
3: Sí, está muy bien. ¿Les parece una compra necesaria o no?
4: No, no depende de la puerta.
1: Depende, sí.
4: Yo la si tiene puertas sí, descuadradas, sí.
1: No,
4: sí.
1: Claro, cuando a mí me pasa que a veces en mi apartamento hace mucho calor porque recibe el sol de la tarde. Entonces, para que vente, me toca abrir la puerta de la entrada y me toca ponerle una piedra de río.
4: ¿Para que no se cierre?
1: De río, para que no se me cierre. Esto me serviría para la vaina.
0: Pero es que, mi amor, la piedra de río no falla. En cambio, a veces esos cositos con mucho viento se los lleva la puerta.
1: Claro,
0: y todo.
1: Sí, a mí la piedra de río no me falla para nada.
0: Exacto.
4: Ay, no, pero que usa una piedra de río ahí.
1: A mí me vale verga la piedra de río.
4: Es
0: la
4: roca.
0: Se la chocolatina ahí. Qué chistoso. Se ve la piedra de río más natural.
1: Ay, yo amo mi piedra de río.
4: Más natural.
1: Cuando me besan.
0: No, porque todo toca
1: río.
0: Comprarlo, porque toca comprarlo.
4: O sea, que es hasta el río a traerse una roca.
1: Bebé, bueno, esa
0: no,
1: me
0: pero
1: la traje
0: rocas
1: yo,
0: hay en muchas
1: esa
0: partes.
1: Esa piedra me la traje a Islandia, marica.
0: Claro, ¿sí? Bienvenidos al mundo, rocas hay en muchas partes, no tiene uno que estar comprando
1: sí,
0: todo.
1: Sí, y es que a mí siempre me han dicho que parezco una roca río.
4: Ah, sí, también, entonces.
1: Claro, babosa.
3: A ver, Cris.
4: Wow. Yo, con una...
3: yo veo que tienes como un alambre ahí como blanco.
4: Este
3: ¿qué es eso? Es
4: espectacular.
1: ¿Esto qué es, maestro?
3: A ver, ¿qué es eso?
1: No, yo sé qué es.
4: Vamos a mostrar. Mentira, yo creo que eso es del brasier, ¿no?
1: Sí, del Wonder Bra.
3: Carecita, sí sabes.
0: Es que no
3: mira.
0: Veo, no veo.
1: Pegué la
0: no
1: teta veo. Dentro de la cámara, gordo.
0: Ah, el Wonder Bra. Ahí.
4: Es que los que están ahí.
1: Con la otra tetilla funciona
4: si
1: también.
4: ¿Bote de la cámara?
1: Exacto.
4: Pues es la famosa varilla de los brasieres que cuando se sale les molesta y
2: es eso, venga, yo la toco.
1: Toque esta,
0: ay, no,
1: esta varilla.
0: Horrible,
2: uy, claro, pero es que es incómoda.
0: Bórrenme los brasieres con varilla. No puedo, en la vida he podido un brasier con varilla. No friegue, eso es una tortura.
2: Uy, no, pero si es demasiado incómoda, no sé cómo
3: no,
2: se
3: no, es súper
2: incómoda. Y no les queda la marca ahí de la.
3: Sí. Queda la marca. De la veces sí. Queda la marca. Luego se te quita. Pues duerme si se te quita, pero.
2: Uy, no, pero
3: queda
2: es.
3: Queda la marca.
2: Sofía, ver, literal, es una varilla.
4: Sofía Vergara una vez contó que se le salió una en un evento, pues en un desfile, esto, obviamente no puede hacer mucho. Le sangró, o sea, llegó el punto.
0: No, le
4: de
0: pela
4: sangrar,
0: uno.
1: Es que ya tiene bustona.
4: Y más si tiene un
1: buen. Pero grande. Si levanta, vea, me no, siento como de una campaña, suelta el seno. No te dé pena. ¿No? Se me
3: sí,
1: viene.
3: No, detalla muchísimo. Y claro, no, como es a veces tan filuda por lo que es metálica, rompe la tela del brasier y empieza ya a rozar con tu tela. Piel. Y,
2: uy, no, eso es
0: yo
2: no,
0: creo
2: dolorosa.
0: Que esa varilla lo puede matar a uno. Y uno no sabe cuando uno está ahí hablando con alguien y empieza. Y muere. O sea, y fue por un varillazo. Literal.
3: A ver, pollito, ¿qué tienes tú ahí?
2: Yo aquí tengo.
3: Eso como transparente.
2: Yo tengo. ¿Empezamos con esto?
3: Sí, empecé.
4: Yo también tengo.
2: Tenemos unos dados. pero no tienen número. Pero no tienen número los dados. Es lo que yo no entiendo de estos dados.
3: Amiga,
2: no,
3: y los ven como livianos, pesados.
1: Livianos.
2: Es que no, no pesados.
1: Ay, amigos, son tan
3: pesados. Son chiquitos.
2: Pero son pesados. Es decir, para el tamaño se ve pesado.
1: No, amiga, pero yo no es por nada, pero yo podría ponerme esto como de arete.
2: No, pero le va a pesar.
4: Que tienen unos ganchitos como para...
2: Eso es lo que
4: para,
2: no entiendo.
1: Pero talla lo que quiera.
4: Si claro. A los que les excita dar
1: ya, ponchen rápido mi arete porque esto duele como un puta en la oreja. Me estoy arrancando la oreja.
4: O como para los que les excita eso, como en los pezones.
1: En los pezones. Ay, venga, no, mentiras.
2: No, pero esto para... Es que no sé. Yo diría que esto es para... No, pero es que ¿para qué puede ser esto?
3: Karencita, no, ¿tú sí qué ya crees? ¿Para qué?
1: Es como muy técnica la vaina, María.
2: No, esta vaina sí me ofreció.
0: O sea, iba a decir que para juego sexual, pero no, porque el numerito es lo que hay que hacer falta.
2: No, y además que lo que dice Vargas, el gancho es demasiado fuerte y el dado es demasiado pesado.
4: Es demasiado pesado. Yo pensaría que para... O sea, es que yo tengo una arañita para colgar ropa y que uno pone ahí y cuelga, pero son...
2: Para que la ropa no se le caiga.
0: Para que no se le pierda uno la llave.
1: Un gancho
0: para,
1: de hotel donde uno cuelga la ropa.
0: Para que no se le pierda algo dentro del bolso.
4: Para que no se le pierda la media en la lavadora.
1: ¿Eso qué es?
3: Amigos, sí. Pues no, esto que ustedes tienen en las manos son unas pesas para el mantel cuando uno va al picnic y que el viento no se te lleve el mantel. Compras y
2: qué gran invento.
3: Sí.
4: Si no fuera
3: ¿qué usaría?
0: A mí no me parece un gran invento.
1: Pero como yo nunca
0: invento,
1: voy a picnic,
0: aparte
1: que mis amigas lo hagan. Porque a mí sí me da cáncer.
2: No, pero siempre es un gran invento.
0: Pero
2: claro,
0: porque están tan desprestigiadas las piedras que además Varguitas dijo que servía para tener la puerta. Sí. Las oyentes dijeron que con también. Esas no le pegaban al cuchillo para partir
1: claro,
0: las cosas.
1: Claro, lo que acaban de decir.
0: Y con esa misma van al picnic.
1: Se parte panela, se espicha plata. No, es que me traje una piedrita como planita. A mí me sirve para todo.
0: Todo,
1: oye,
0: la
1: pero
0: piedrita.
1: Esto está buenísimo.
2: No, está bueno, está tremendo.
3: Sí, puedo cuando voy a los parques. Cuélguese, pero son cosas que yo no usaría todos los días. Como que siento que son
2: claro,
3: una compra
2: es una compra
3: que
2: a menos de que yo me la pase cada mes en picnic.
1: Un picnic. Yo no voy a un picnic sin hacer
2: desde hace años.
1: Yo fui por el cumpleaños de una gran amiga.
2: Creo que post pandemia fui a un picnic en Briseño y no volví.
4: Sí, de acuerdo.
1: Yo fui al cumpleaños de una amiga el año antepasado de Caracol y ya.
4: Pero yo creo que los que tienen fetiche les funciona más.
1: Claro, para pellizcar tetillas.
0: Claro, de hecho los oyentes están preocupados que porque todas las interpretaciones sexuales de ellos y nuestras, todos nos fuimos tres pueblos en todo, ¿qué nos pasa? No, o sea, lo único que no interpretamos sexualmente fue la piedra. La recomendación de hoy, la ganadora es la piedra, porque miren, dicen afila cuchillo, rompe sí. todo, bien, tiene bien. La puerta, tiene el mantel.
1: Te defiende ladrones y si hay alguien se le tira la piedra. No, mira,
0: hoy las piedras súper valorizadas.
3: A ver, no. Carlitos, ¿qué más tienes ahí?
1: Yo creo que por mi experiencia, esto debe ser para el pelo.
4: Eso es como un coso de secador.
0: Sí, ay, para ese lo uso secador. Yo todos los días, cuando me lavo el pelo.
3: Sí, muy bien, muy bien.
2: Ah, sí, eso es la barbería.
3: Así es.
1: Sí. Así es. Así.
3: Eso, ese aparato que están viendo, que es como una coquita, como con puntitos, se le pone al secador.
0: Un difusor.
3: El difusor, y uno empieza a cogerse como los churquitos hasta que se sequen y queda espectacular.
2: Y las mujeres.
0: Y les tengo un tip.
1: No, Karen muy juiciosa para levantarse tan temprano a hacer toda esta huevona. Sí.
0: Y les tengo un tip. Si no tienen difusor a la mano, están de viaje o algo, pueden ponerse un colador. Entonces se ponen el colador en el pelo,
1: o sea,
0: y le pasan el secador sin difusor.
2: O sea, con el colador, que me van a hacer el almuerzo. Tres doritos antes se lo pusieron en el pelo.
0: Lo usan solo para eso.
4: ¿Pero el colador de la pasta o el colador del jugo?
0: No, el colador de la salada. Como el del jugo, que es así con la mallita. Entonces, si tú viajas muchas veces, no te cabe el difusor en la maleta. Entonces, uno compra un colador ahí en un
1: pero
0: chino.
1: Pero el colador es igual. El colador es igual y súmale un palo.
2: Claro, el colador tiene un palo, es más encartador. Tiene
0: no.
2: palo. Claro,
0: pero es que el colador, bueno, primero yo compro un colador chiquito, pero segundo, en una emergencia te vale mucho comprar un difusor, en cambio un colador
1: sí,
0: lo compras en cualquier supermercado y lo dejas ahí en el sitio al que
1: uy,
0: vas.
1: Amiga, no.
0: Ay, practicidad de viajera.
3: Qué chistosa, esa Karencita. No
4: la piedra, se enrosca la piedra también.
2: En la piedra, sí. La si no tiene la colador, piedra. Recurre a una piedra y se la cuelga.
1: Se la pone la sufa, la calienta todo. Y se la va se acercando la al pelo, así divino, la piedra, amiga.
3: Carlitos, ¿tienes más productos?
1: Sí, aquí eso ya es vareta. No, mentiras, esto no es lo que queman en la iglesia.
2: ¿Incienso?
1: ¿Incienso?
2: ¿Mirra?
3: No, a ver, ustedes, muéstralo para que vean. Ay, que es
2: orégano.
3: Es que huele es como una mata,
1: sí,
3: como
1: es para
3: picada,
1: echarle a la comida, pero no sé.
2: ¿Pero es orégano?
3: A ver, no de sé, pronto yo creo que Pollito nombres. Sí sabe qué es.
1: Yo confundo los olores. Parece fácilmente. Sí, tiene.
3: A ver, huélelo.
5: Ah, no, esto es.
1: Pero es de comida, es como.
5: Mirra.
1: No.
5: Orégano.
1: No,
5: especias.
1: No, pues los especias, Reyes Magos. Especias, son especias.
5: Maestra, yo huelo. No, son especias. No, no.
3: Pollito sabe qué es.
1: Eso es para quemar, ¿no? Eso no es para echar brujas de la casa.
3: Pero ¿para qué se usa? A ver, dinos para qué se usa.
1: Para echar especias.
2: Es que me parece que es el que se usa para limpiar la energía. ¿No?
3: No. Bueno, pues no, esto que ustedes están viendo, que es como una matica, parece como si fuera orégano, una especie, es catnip. ¿Conocían el catnip?
2: Ay, no.
3: Catnip es lo que tú dijiste, Carlitos, es como la marihuana para gatos, y esto lo que hace es que los tranquiliza, les gusta muchísimo.
1: Porque me identifiqué, yo sé que me revuelvo.
2: Yo he visto eso, pero lo he visto ya en bolitas, no lo he visto así como lo tienes tú.
3: Sí, no, y tú eso lo pones a los juguetes de los gaticos, ellos les encanta.
1: Al rascador usted le echa así,
3: claro. Para que no te dañen los muebles.
2: Para que se tranquilice.
4: Hierba gatuna, dicen, arena para gatos.
1: Gatos marihuaneros, no inventen, sino que todos los pobres.
2: Sí, claro.
1: Obvio, también los gatos son marihuana. Yo tengo la perra de una amiga que le fascina cuando alguien de ahí está fumando porro.
3: Sí.
1: Porque la perra de una vez se hace al lado del que fuma porro. Muere de la dicha la descarada.
3: ¿Sí?
1: Sí, obvio.
4: Ahora se le activó la gata con el cosito.
0: Yo pensé que era para hacer una limpia. Qué risa que ayer en la salida del FanFest había colombianos que les estaban haciendo como una limpia y les pasaban hojitas y todo. Y nosotros, pero se las hubieran hecho antes.
3: Qué chistoso.
0: Así viste el video. Y yo, pero se las hubieran hecho antes del partido, no después.
3: Sí, ya para que, ya muy tarde. Ya para Pollito, ¿qué es lo que estás tocando?
2: Uy, madre.
1: Ay, pollo suelto.
2: Esto. Uy, esto no sé.
1: ¿Se parece al material del Pad Mouse cuando uno pone la mano?
2: Sí. Se parece, sí, como para descansar.
3: Es como de silicona.
1: ¿Pero eso es como para el estrés?
2: No, yo digo que es como para separar los dedos.
3: No. A ver, Cristo, ¿qué crees que es? Tiene como brillitos.
0: Pero muestren más.
3: Es de silicona, es como de forma ovalada, chiquita.
0: Eso, muéstrenlo bien. Desde acá se ve como un preservativo.
2: Y tiene más de... No, pero Caricita, hoy está...
0: Está tan... Pero que nos digan los oyentes que están también viendo en el canal de YouTube, así se ve de lejos.
1: Déjeme
3: está,
1: tocar,
3: pollo. Es algo fácil, está fácil, chicos. A ver, yo quiero que vengan ahí. ¿Qué
4: sí,
3: creen que
4: como
3: es?
4: El cuadrito de lo, del
2: pan. Es como un antideslizante de algo.
1: Tocar.
2: Vale. ¿Un antideslizante de algo?
3: No, pollito. Pero
0: a ver, ¿qué nos dicen?
3: Clavo.
0: Es para que no se resbalen los pies en el zapato. Parches para los ojos. Maquillaje. No se ve bien. No. Se enfría y se ponen los ojos. Eso es una esponja de silicona para el maquillaje.
3: No, Carita. Clau, que nos comentó en el TikTok, ella sí sabe para qué es. Es una esponja de silicona para maquillaje. Con esa, las mujeres a veces nos ponemos la base. ¿Qué pasa? Que con esto el terminado de la base no queda tan chévere.
2: No,
3: pero, Karencita, esto tiene un pro. Y es que las esponjas como que absorben mucho la suciedad. Toca lavarlas siempre.
1: Uy, sí, siempre
3: esto
1: me lava. Esto no.
3: Se limpia súper rápido.
1: Ay, me dio ganas de morderlo. ¿Se reventó?
3: No.
2: Porque me dijo, ¿por qué morderlo?
1: A mí esto, lo que es el borrador, la silicona.
2: La marihuana.
1: La marihuana se muerde, se fuma. O se come. Pero esta vaina, marica, me dieron ganas de morderle.
3: Eso me parece que es una compra útil para las mujeres. Como que quedamos mucho la piel y que no queremos que se nos
2: explote. Yo sabía eso.
3: A ver, pollito, ¿y eso otro que tienes en las manos?
2: Esto, esto es, para mí eso es plastilina.
4: Plastilina.
2: Y esto lo pongo yo entre el vidrio del comedor y el comedor para que no se deslice.
4: Yo creo que es muestra.
1: No. Amiga, eres tan popular.
2: Vale, todo es ilusionado.
1: Es tan popular. No, eso es como
4: borratipo. Esto es un pegamento de construcción.
1: Sí. Digamos tapar como una tubería, entonces se mezcla, se hace y se pega.
4: Se mezcla y es como un pegante.
3: Bueno, pues.
1: Oye, pero
3: mire
1: este arete que acabé de hacer. Míreme este arete tan espectacular que acabo de inventarme. Con lo que nos ha dado, mírame, no queda espectacular.
2: No sé, es super fashion.
0: Un arete, claro, un arete. Divino, para los que no están viendo, es un arete de un dado. Que Marguitas parece el genio de la lámpara.
1: ¿Cierto? Sí, no.
0: Ábranlo y pídanle un deseo.
1: A mí me deberían llamar para la nueva producción de Goku, donde está el maestro, ¿qué?
4: Rochi.
1: Es
4: que ahora le pido un deseo.
1: Rochi Stevenson. Yo soy la maestra
4: Rochi. Ahora que le pido un deseo.
2: ¿Y qué es esto?
3: Pollito, eso que tienes, no voy a atinar, definitivamente. ¿Borratipo? Es un borrador.
1: Ah, vio borratipo lo que dije.
3: Es un borrador. Parece una plastilina porque es moldeable, pero es borrador. Entonces, Pollito.
1: Eso existe desde que existían las máquinas.
3: Pollito, pero muestra que sí hay texto.
2: Ah, perdón.
3: En la hoja.
2: Aquí.
3: Le pasé una hoja.
2: Una hoja.
3: Y tiene escrito el nombre de Cris.
2: De Cris hasta que empezó a borrar.
1: En nuestra época gorda se le decía borratipo.
3: Borratipo.
0: Que era como el azulito,
1: era
0: ¿no?
1: Azulito.
0: Que cuando uno escribía máquina.
1: Y era para escribir a máquina, como dice Karen. Entonces, cuando uno se equivocaba, uno borraba.
2: Y se borró.
0: Uno limpiaba.
1: Ay, ¿por qué no se borra usted, amiga?
2: No creo que funcione.
1: Comienza,
2: no creo que
1: haga así.
2: No creo que alcance.
3: Vieron, increíble. Yo ay, no sabía de este invento y me parece.
1: Amigas, antes de que naciera, señora.
4: Ay, había uno con galletas, ¿qué pasó? Ah, aquí está.
1: ¿Quieres bueno, comer
4: este?
1: Bueno,
4: este me da mucha curiosidad.
3: ¿Qué es eso, Cris?
1: Esas son las bolitas chinas de Cris.
4: Esto es una bola.
3: Yo no sé si ustedes han ido como a hoteles donde hay jacuzzis.
1: Sí, pero eso es para desinfectarlo.
4: Me dan ganas de
1: pachar jabón.
0: Esto lo pueden describir, hacer por favor.
1: Para la espuma.
3: Es como una bolita azul, compacta. Y
2: como el tamaño de una bolita de golf, de una pelota de golf.
3: Y huele delicioso. ¿A qué te huele, Cris? Huele delicioso.
4: Huele delicioso, me dan ganas de pasarle la lengua.
3: Huele como vainilla, como ore azul. Y esto es para el jacuzzi. Ustedes como que quieren relajarse un día de spa, lo ponen en su jacuzzi y perfecto.
0: Ahora primero necesitamos el jacuzzi.
1: Mandemos la pregunta a nuestros oyentes. ¿Quién
2: ¿cuánto
1: es
2: si el jacuzzi?
1: ¿Quién jacuzzi para que echen?
2: Por ejemplo.
3: No, pues es al jabón, Cris.
2: De los que estamos acá, ¿quién tiene jacuzzi?
0: No, pues pónganle en el lavamanos y meten los piecitos, no, los cierran.
2: O uno con el tapete de la ducha tapa el sifón.
1: No, uno puede coger un tarro de basura plástica y lo llena como hacen los gimnasios para hacer ahora esa vaina de frío.
0: En la poseta.
2: Total. Me da risa que Vale habla así normal, como, ay, ustedes en su jacuzzi. O si no, hoy de desparche.
4: En la casa de...
2: Vamos a regalar jabones para el jacuzzi. Si quieren, mándenos la credencial Vibra y entremos, vamos.
4: Nosotros nos tenemos jacuzzi, pero en la casa de campo.
1: Aquí. Una ponchera nos toca llenarla, Diego. Es que, amiga, usted sí de verdad se nota que no todas tenemos de eso. Todas
3: mira,
1: tenemos
3: yo tampoco jacuzzi. Tengo jacuzzi. Vale,
0: si Aleja será en la tina de vea, bañar si al bebé. Otra, ya veo que hay
1: hoteles. Es que ya por respeto dices que hay hoteles. Hay moteles, mamita, que usted sacó ese jabón de allá, ridícula.
3: Bueno, chicos, también hay moteles, nos dice Carlitos, yo no sé.
0: Tocó ir a motelear para usarlo.
1: Ay, amiga.
4: Es que en el lavadero.
1: Desde el lavadero. Desde el lavadero. Ay, ese es el nuevo jabón de Azul Rey. Ay, yo no debería esa vaina en el lavadero.
4: Pero bueno,
3: ahora voy con datos curiosos de cosas que siempre hemos usado mal, amigos.
0: A ver. Ay, qué hemos
3: entonces,
0: usado
3: voy mal. Primero con la lata. ¿Cómo usan la lata normalmente ustedes?
4: Ah, sí. ¿Cómo así que
1: ¿cómo así la como la usan?
3: Sí, o sea, ¿cómo la
2: destapan? ¿Qué hacen? ¿La destapan y qué hacen?
1: No, yo las escurro. Yo las escurro.
4: Uno la abre, prax. Y se toma el líquido.
1: Y después yo lo dejo boca abajo en el lavaplatos para que se escurra, para que después el reciclador la espichen.
3: No, ay, pollita.
2: No, yo creo que vi una cosa en TikTok, pero no sé si era así. Y es que uno, la lata tiene una razón de ser, y es que uno la destapa. Y cuando queda así la pestañita, uno la manda hacia este lado, uh-huh, y ahí puede uno meter el pitillo.
3: Muy bien, sí. Esa es una función. Y es meter el pitillo por ese huequito para que no se te vaya a caer.
2: Y la gente,
0: no tendría uno el riesgo que tiene hoy en día.
2: Por esa razón la gente trata de moverla mucho hasta partirla. Sí. Y por eso no se parte de uno, es porque no está para que se parta, sino para apoyar el pitillo. Y
1: pero la campaña de las gaseosas o quien la haya inventado.
4: ¿Y quién toma cerveza con pitillo, por ejemplo?
2: Yo.
0: Pero Cris, ahí está el riesgo que hay de chupar la lata.
3: Hay gente que no les gusta tomar de esto.
2: Porque se llenan
3: los ratones.
0: Uno no debería. Hay un riesgo comprobado de no limpiar bien las latas, es súper peligroso. Karen, es que
1: nosotros hicimos una entrevista una vez a un cantante en la red que se llama John F. y él es de música champeta, muy famoso en la costa, y el man se desaparece un tiempo y se pone súper flaco, y resulta que por haber tomado de una lata, no sé si era cerveza o lo que sea, se metió orines de ratón a la boca, claro. Eso le alborotó la diabetes, le claro, dio lo que le dio a Diomedes Díaz, que lo deja tieso un rato.
2: Murió.
1: No.
3: Sí, esa enfermedad es síndrome.
1: Sí, que los dejan tiesos, o sea, casi el tipo mío, yo casi me muero, decía el muchacho. Vea lo que es peligroso, yo por eso.
4: Pero nadie lo hace, o sea, uno.
1: Yo lavo las latas en mi casa,
4: man. Uno ve eso y uno dice, ay, sí, peligrosísimo, pero una borrachera. O sea, no lo que
1: sí,
4: lo hace.
1: Sí, tú tienes toda la razón.
2: Ah, no, claro, sí, claro, la gente.
1: Tienes toda la razón, pero yo.
0: ¿Qué Cris no limpia la lata porque quiere quedar tieso?
4: No necesito eso para
3: quedar tieso y calvo.
4: Guillén Barré se llama lo que le
1: dice.
3: Gracias
1: a oyentes.
3: Bueno, ahora vamos con otro dato y son los jeans. Yo no sé si ustedes han visto que todos los jeans tienen como aparte del bolsillito de adelante, tienen otro que es chiquito.
2: Ah, sí, para las monedas, dice todo el
3: para
2: mundo.
3: Las monedas. Pues este bolsillo chiquito fue creado con un uso en especial, y es antiguamente se usaban unos relojes como sí, colgantes.
4: Sí.
3: En circulito.
4: Sí.
3: Este bolsillo era para que.
2: Ah, para el colgante.
1: Claro, pero eso es viejísimo cuando sí, el oeste, clarísimo. En esa época
4: pero
1: era
4: es que sacaban el reloj así. Pero ellos ajá, utilizaban pantalón, sí, no tanto jeans.
2: No, no jeans. Claro.
4: La gente que utilizaba los relojitos era con chalequito.
1: Bueno, pues.
4: Gente de vestirse bien y que sacaba su relojito así como en el.
1: Pero, ven, tienes toda la razón, pero probablemente el jean lo habrá adoptado. Porque finalmente el jean fue como la evolución de esa época del pantalón.
2: De más que sí, pero en un principio la gente que utilizaba los cositos era la gente que se vestía de traje.
1: Sí, formal, como el inglés y todo.
2: Exactamente.
0: Pero deberíamos usar un relojito de esos para vernos muy intelectuales y muy cool. ¿Se imaginan una
3: cita?
0: Pero ay, no, la hora.
1: Uno que tal vez no iba a reloj colgando en una discoteca.
2: Ay, eso era como cuando la gente empezó a hacer el celular que se ponía en el cinturón para guardar el celular o las gafas. Uy, no, mucha carga se veía ahí.
3: Bueno, y nuestro último dato curioso. Yo no sé si ustedes han probado estas galletas que vienen como con puntitos.
1: A verla.
3: Pues en las galletas.
2: Cristo Antoado.
1: Que son como con ere.
3: A verla y se la galletas circulares y vienen como con puntitos.
2: Ya la mordió.
3: ¿Por qué creen que tienen esos puntos?
1: No tengo ni idea.
3: Para que transpire. No es decoración, es para que la galleta cuando se esté horneando no se infle y quede así planita.
1: ¿Vieron? Es un tema de física.
4: Bueno.
0: Impresionante.
2: ¿Y le gustó que tiene la galleta? ¿Está buena?
4: Está buena.
2: ¿Quieres sí, que... bien horneada?
1: No, ahorita nos da, amiga.
4: Quedó bien horneada.
2: Ah, bueno, gracias por el dato, Cris.
4: ¿Y este bisturí para qué es?
1: Para matar a las personas.
3: Ese bisturí es que es algo que ya es muy obvio, mucha gente sabe, pero chicos, he visto gente que aún no, y es que eso es como un lápiz que se le saca punta.
1: Sí.
3: Entonces ustedes pueden partir
2: la lámina.
3: Yo sé que es muy obvio que mucha gente lo sabe, pero...
2: No, hay mucha gente que no.
3: Hay gente que no.
4: Esas rayitas que tienen es
3: para... Esas rayitas...
0: Pero como que... parte... Yo nunca he partido... O sea, sí, pero nunca me ha dado por partir la lámina.
2: Claro, se desgasta.
1: La parte de atrás del bisturí tiene un huequito donde uno lo mete...
0: Horrible.
1: Y parte la pastillita.
2: La lámina.
0: Es que gané un bisturí, pero perdí un dedo.
3: Pues así no era, Karencita. Pero sí, las que no sabían, pues chicos, esto es como...
2: Para que no pierdan el dedo, use la parte de atrás.
3: La parte de
2: ahorita
3: atrás.
2: Ahorita quizás se mete el bisturí.
4: Para que no lo roben, utilice el bisturí.
3: ¡Ojo!
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15: En Vibra, 9:56 a.m.
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mañana y 14 minutos. Esos vibra clásicos que nos acompañan de generación en generación. Miguel Bosé y esta canción linda, o sea, es una canción para todas las vibra lovers que nos escuchan en esta mañana. Pero también está la música nueva que sigue creciendo, no solamente en las redes sociales, sino en el mundo entero. Es Fonseca y esta canción, Antes que el tiempo se vaya.

el tropipop siempre haga parte de nuestra vida. Mauricio Palo de Agua, canto caribeño, una canción que nos pone a bailar en esta hora, ¿no? Para el que todavía está un poquito así como dormido, dormida, yo creo que con esa canción se puso a bailar. Y si hablamos de ponernos a bailar o de escuchar canciones potentes, hablamos también de David Bisbal, que por cierto va a estar en Operación Triunfo en Estados Unidos y seguramente va a ser un gran jurado. Aquí lo tenemos con su más reciente éxito, Vivir Así es Morir de Amor.

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4: Y en Vibrea son las 10 de la mañana, 51 minutos.
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4: Y en Vibra ya son las 10 de la mañana, 53 minutos. 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
4: En Vibra, 10 de la mañana, 55 minutos.
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Gracie Rendón con esta canción, Discúlpeme, Señor. Y ustedes, bueno, no, de pronto los que no han estado como tan pendientes a la letra de esta canción, es un tema que busca presentar a la mujer de manera decisiva, directa y sin concepciones, ¿no? O sea, que va de pronto diciéndole al hombre, tú me gustas y no me importa, tú me gustas y ya, digamos que ahondando un poquito para que haya de verdad un acercamiento, una relación futura o qué pasaría. Es un poco la historia de Gracie, ¿no? Que ya ha contado en varias entrevistas que ella fue quien conquistó o quien se acercó a Mike Bahía, definitivamente una mujer decisiva. ¿Ustedes lo harían, mujeres? ¿Ustedes serían las que se acercaran al hombre y le dijeran, hey, discúlpeme, señor, de verdad, tú me gustas muchísimo? Cuéntenme a ver a través del 13-16-645-1729. Yo soy Rose Medrano, acompañándolos en esta mañana. Una mañana que yo espero que esté cargada de mucha energía, a pesar de lo que pasó ayer con la Selección Colombia, que todos nos levantemos hoy de verdad con toda la actitud y con toda la energía. Yo me encargaré de eso con la música de Vibra 104.9, aunque esta canción que ven a continuación, ay, Dios mío, nos hace recordar el dolor de ayer. Alejandro Fernández junto a Cristian Nodal, y esto es Duele, aquí en Vibra 104.9. Feliz, feliz mañana para todos.

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0: estaba Malu con esta canción, Blanco y Negro. 11 de la mañana y 11 minutos, momento de pedir un deseo, ¿no? 11 y 11. Normalmente hasta ahora pedimos un deseo. Yo sé que muchos deseaban justamente eso, que Colombia pues pasara a la siguiente ronda. No fue así, pero aún así hay que aplaudir a nuestro equipo porque la verdad hizo un gran trabajo en esta cita mundialista. Y para todos los Vibra Lovers que se preguntan que en qué momento entregamos la polla Vibra, pues tienen que estar muy pendientes todo el día, porque en cualquier momento podemos abrir los micrófonos para entregar esta polla Vibra. Muchos participaron, de verdad, agradeciendo a todos los que hicieron parte de esta polla Vibra. Así que nada, escribirle a nuestra Selección Colombia, enviarles corazoncitos, mucho amor, mucho cariño, porque como decía ahorita, hicieron un excelente trabajo y eso hay que valorarlo. Toda la programación de Vibra en esta mañana, clásicos, música nueva y mucho, pero mucho más. Por eso llega Manu Chao. ¿Qué horas son, mi corazón? Me gustas tú.
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2: Remedio chino e infalible. ¿Qué tal esta canción de Manu Chao? Me gustas tú. Y saben que me gusta a mí también la nueva canción de Mon Laferte. Es una canción que además me gusta mucho porque ella es muy fiel e inconfundible estilo interpretativo. Creo que ella siempre ha manejado. Si hay artistas que han manejado un estilo propio, no solamente en su vestuario, no solamente en la forma de cantar, ha sido Mon Laferte. Que con esta canción que viene a continuar, No se queda atrás, es su más reciente éxito. Esta canción, A pesar de ti y de mí. Escuchen la letra, porque es muy poderosa. Eso es Vibra 104.9.

punto aparte llega esta mañana de Vibra 104.9. Todo de ti. Oigan, y son muchas las Vibra Lovers que hasta ahora están escribiendo Vibra Fest, porque están interesadas en ir justamente a este gran evento, a este gran festival. Y muchos dicen: Rose, yo quiero salir diferente de este lugar. Y así va a ser, porque vamos a hablar sin filtro de lo que en verdad sentimos. Y una de nuestras invitadas para este gran festival es Valeria Devotas. Ella es sexóloga, educadora, escritora y creadora de la comunidad Mujeres Devotas. Su enfoque es deconstruir los mitos románticos que afectan a las mujeres, pues separando lo que llamamos amor de lo que en realidad es apego, celos o dependencia. Su tema principal para esta charla es desconstrucción de mitos románticos. Así que ahí está, para que ustedes se inscriban, hagan parte de esta charla, que está muy interesante. Entren ya a vibra.co/vibrafest y encuentren toda la información, o también escribiendo a través de nuestro WhatsApp de Vibra al 316-645-1729. Ya yo me inscribí, así que espero que nos veamos de verdad en este festival. 11 de la mañana y 30 minutos, mientras ustedes se van inscribiendo, van sacando pues obviamente su pase para este gran festival, llega esta canción de Zimbabue, Traición a la Mexicana.

0: seguramente nos devolvió a la época del colegio, ¿no? No a la infancia, a la adolescencia. Cuando queríamos usar justamente los uniformes que usaban los chicos de RBD, uno decía, yo quiero que mi uniforme sea así. Y no, el uniforme de nuestro colegio era hasta debajo de las rodillas, las medias hasta no sé qué. Y queríamos vernos como Mía, como Dulce María, no, como Roberta, ¿no? Queríamos vernos así como los chicos de RBD. Ahí estaban con esta canción, Solo Quédate en Silencio. Pero no nos quedaremos en silencio porque seguimos celebrando nuestra selección, aunque no hayan pasado los cuartos de finales. Y un artista que se pronunció en redes sociales fue justamente Juliana, quien dijo, nadie nos quita lo bailado ni tampoco lo vivido. Gracias por todo a nuestra selección. Muy bien, Juliana, y a todos los artistas de verdad que también se han pronunciado y han dicho gracias. Aquí está Juliana y esto es
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0: El achantado.
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0: Y nosotros no nos vamos a chantar, ¿no? A seguir adelante.

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3: Y en Vibra ya son las 11 de la mañana, 50 minutos.
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4: 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Ya son las 11 de la mañana, 52 minutos. 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

regresos más bonitos en el mundo de la música, sin duda alguna, es el de Amaia Montero, la integrante, la vocalista de La Oreja de Van Gogh. Y ahí la teníamos con esta canción que inicia hasta ahora de música, 11:58 a.m. Wow, se fue esta mañana súper rápido. ¿Ustedes qué les parece? ¿Cómo ha sido esta mañana? ¿Cómo se sienten? Cuéntenme al 13-16-645-1729 para compartir de pronto si nos sentimos, no sé, como entusiasmados o cómo se sienten el día de hoy con toda la música. Yo quiero que se animen un poquito, así que ¿qué tal algo de Wisin, Carlos Vives y Daddy Yankee? Esta canción, Notas de Amor.

canción en esta hora. Y si hubo un artista que se pronunció también en sus redes sociales con respecto a, bueno, a la salida de la Selección Colombia del Mundial, es nuestra querida Shakira. Dice en su Instagram, en sus historias: mi selección ha jugado este Mundial con una entrega que nos enorgullece a todos. Los hemos dado todo y está claro que Dios no se mete en el fútbol, porque si no, habríamos pasado a cuartos. Así que ahí está el mensaje que deja Shakira, quien escuchamos hasta ahora con esta canción, justamente la canción oficial del Mundial.

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2: ¿Y qué canción tan hermosa, Roby Draco y esta canción junto a Sebastián Yatra, Lienzo? 12 del mediodía y 13 minutos. Un saludito para acá, Estela, que me dice: Rose, que tengas una excelente jornada, un excelente turno, un abrazo para ti. Bendiciones de verdad para todos los que hasta ahora escriben, envían su notica de voz y están conectados desde muy temprano con Vibra 104.9. La idea también es que nos sigan en redes sociales, ¿no? En Vibra.fm, en nuestro Instagram y también en nuestro canal de YouTube, Vibra Bogotá, para que se enteren de las entrevistas, de los invitados, todos los temas que hemos tratado, temas que son muy bonitos también para ayudarnos a crecer, a mejorar y para ser mejores personas. Llega Alejandro Sanz junto a Alejandro Fernández y esta canción, ¿A qué? ¿A qué no me dejas?

Oigan, ¿y qué tal esta canción? ¿A que no me dejas? Como diciéndole a esa persona, no, te quedas conmigo para siempre. ¿Ustedes qué creen? Dos voces increíbles en el mundo de la música, Alejandro Sanz y Alejandro Fernández. Seguimos con toda la programación, pero antes quiero invitar a todos los Vibra Lovers para este lunes festivo 13 de junio, donde tendremos el Día del Rock en Español, para que ese día se programen y rockeemos un poquito. Para los que se van a quedar en casita descansando, o si vas a viajar, pues en tu auto llevar lo mejor del rock en español en Vibra 104.9, así que no se lo pueden perder. Lunes festivo 13 de junio, Día del Rock, para que se vayan animando y calentando motores para disfrutar de este día de música. Llegan los fabulosos Cadillacs, Manuel Santillán, El León.

con Laferte, sin duda alguna nos pone la piel chinita esta canción Después de ti. 12 del mediodía y 28 minutos, se sigue la programación, sigue la música para acompañarlos en esta ya tarde, ¿no? Ya muchos retomando incluso a su jornada laboral, pero yo quiero que regresemos un momentico al Pacífico colombiano con herencia de Timbiquí, esa agrupación que tiene más de 20 años de carrera musical y que se ha mantenido justamente a pesar de la tecnología, a pesar de la IA, con sonidos muy, muy representativos de Colombia. Aquí está con esta su nueva canción. Ay, es que nada más con ese inicio, es increíble, la única.

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Y hay una frase de esta canción que a mí me encanta, que a mí me gusta, y es donde dice, vale la pena esperar y que siga la rumba. Y eso sugiere que, a pesar de todo, la vida continúa y que incluso los amores perdidos tienen su valor y momento. Ahí estaba esta canción de Guayacán, que me encanta, Carro de Fuego. Y seguimos con toda la programación para que sigamos enamorándonos también, pero esta vez lo hacemos con Rudy La Escala y esta canción, ¿Por qué será?

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3: En Vibra, 12 del mediodía, 52 minutos.
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3: En Vibra, 12 del mediodía y 53 minutos. 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
3: En Vibra, 12 del mediodía y 53 minutos. 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
3: En Vibra, 12 del mediodía, 56 minutos.
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recuerdo los inicios de julio, cuando ganó un importante reality de música en Colombia. Y bueno, cuando ganó, todo fue una revolución en Colombia. Y además que tras ganar el programa, pues invirtió sus ganancias en construirse una casa en Cartagena para toda su familia. Así que enhorabuena para Julio. Y esa es una de sus canciones, para mí una de mis favoritas de Julio. Y ojalá regrese a la música. Debería regresar a la música porque tiene un talento increíble. Una de la tarde en punto. ¿Y qué tal si escuchamos algo de esta parejita? Jessy Uribe y Paola Jara.

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Esas mujeres que nos han regalado canciones que se han vuelto clásicos, incluido esta canción, Por Ti, una canción que me encanta y quise compartirlas en esta hora. 1:16 p.m. ¿Qué tal si escuchamos más canciones, música nueva? O también nos quedamos en Colombia con Messi Perene. Sabor a mí.

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mí me gusta mucho esta combinación de Manu Chao junto a El Alfa y esta canción me fascina. Creo que tiene un ritmo interesante y el sonido también está muy, muy chévere. 1:28 p.m. Oigan, ya se están inscribiendo a la Vibra Fest. Vamos a tener una sesión muy interesante y es con Andrea Osa, porque lo que tu intestino le dice a tu cuerpo, muchas veces no comemos bien o estamos así como comemos a deshoras, pues ella es nutricionista egresada de la Pontificia Universidad Javeriana, especialista en nutrición, fitness y certificada en coaching nutricional con la International Association of Coaching, experta en sobrepeso, obesidad, nutrición deportiva, enfermedades crónicas y mucho, pero mucho más. Así que ya saben, si ustedes quieren aprender un poquito a cuidar más su cuerpo, a comer bien, a comer a las horas adecuadas, que comer de noche, que comer de día, pues definitivamente el lugar está en este Vibra Fest, 19 y 20 de septiembre. Entren ya a vibra.co/vibrafest para que sepan un poquito más del perfil de Andrea Osa, nutricionista egresada de la Pontificia Universidad Javeriana. Sigamos enamorándonos con la música, pero esta vez de Donato y Estefano. Muchos crecimos escuchando esta canción. Ojalá en algún momento nos las hayan dedicado. Esto es Estoy Enamorado.

0: Alejandro Fernández enamorándonos con su música. ¿Qué voy a hacer con mi amor? 1:40 p.m, pero de esto romántico vamos a bailar un poquito. ¿Qué tal si llega Mil Roussette y Juliana junto a Juan Duque? Para saber lo que se siente ser colombiano, así de rico.
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0: En Vibra ya es la 1:49 p.m.
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0: Y ya son las... Bueno, ya es la 1:50, ¿no? Se está yendo rápido este día. 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
0: En Vibra, 1:52 p.m.
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Probó el sabor de la salsa más fina del mundo, la que nos encanta bailar, la que nos encanta sentir, cada una de sus letras, cada uno de sus ritmos, el dominicano Mickey Taveras. ¿Y qué me pasa? Esa pregunta que nos hacemos cuando no entendemos cuál es el sentimiento que tenemos hacia esa persona. ¿Qué me pasa? ¿Por qué no puedo dejar de hablar de ella o de él? ¿Por qué no puedo dejar de pensar en esa persona? Ah, eso es sentirse enamorado, eso es sentirse entusiasmado cuando estamos conociendo a alguien, ese sinsabor de los sentimientos que no sabemos descifrar. ¿Cómo están? Muy buenas tardes, bienvenidos, yo soy Eric, por acá voy a estar un par de horas presentándoles canciones. Vendrá Cristian Nodal, en camino Camila, Maluma con su nueva canción y esta que viene a continuación me encanta. ¿Por qué? Porque se grabó en vivo. Ustedes pueden escuchar de fondo los aplausos de la gente que se reunió en Miami en esa oportunidad para acompañar a Alejandro Sanz a hacer su Desconectado para MTV. Estaba estrenando como padre en ese momento y decidió dedicarle una canción tanto a su esposa o también a su hija recién nacida. De ahí salió esto que se llama Y solo se me ocurre amarte.

0: Colombia y Venezuela unidas en una sola canción. También en vivo y en directo. Qué placer compartir con estos dos personajes una canción. Santi Cruz, Franco De Vita, esto es Cálido y Frío.
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0: Este lunes festivo, 13 de julio, es el día del rock. Y como buenos amantes del rock, pues también debemos tener un gran aprecio por nuestro rock, el rock en español. ¿A quién le gusta el rock en español? Que levante la manito, 316-645-1729. ¿A quién le gusta Café Tacuba y cantar canciones como esta?
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0: Pues para todos los que les gusta el rock en español, este lunes festivo tenemos un especial con muchas de esas canciones que ustedes no se pueden perder. Como por ejemplo a Paolita, a Aura, a Olga, le encanta Café Tacuba, pero habrá otros que les gustan más Los Fabulosos Cadillacs. Pero se dirá, no, a mí no me gustan Los Fabulosos Cadillacs, a mí me gustan son Los Prisioneros. O de pronto también a usted le gusta el rock colombiano. Vamos a tener a Los Aterciopelados. Vamos a tener también a la gente de Compañía Ilimitada. Vamos a tener muchos, muchos artistas que irán pasando durante todo el día especial de rock en español este próximo 13 de julio. No se pierdan desde muy temprano y hasta que caiga la tarde en Vibra 104.9. Así que vayan preparándose porque ese especial va a estar espectacular.
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0: de las primeras canciones que conocimos de Cristian Nodal, ese acordeón que se nos clava en el pecho y además nos recuerda que a veces nos esforzamos demasiado en borrar el pasado, los mensajes, evitar los lugares que compartimos con esa persona, pero la verdad es que hay huellas que no se quitan nunca, ni con la distancia, y Nodal nos lo deja clarísimo en esta canción. ¿Cuál de esos besos recuerda usted más de esa persona que no está ahora con usted? De los besos que te di pasando por Vibra.
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0: Yo soy Eric y es momento también de traer más canciones para ustedes. Saluditos a Diana Camila, que por ahí también saluda. 316-645-1729. Aquí está Camila, la voz de Mario Dumb y su coleccionista de canciones.

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0: Alejandro González, pasando con su música en Vibra 104.9, mil y una noches.
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0: 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Ayer en el Vibratorio estaba por acá la hermosa Valeria Devotas, sexóloga, educadora, escritora, y tiene una comunidad muy interesante que se llama Mujeres Devotas. Ella va a tener en esos días una charla muy interesante que se llama Deconstrucción de Mitos Románticos. ¿Qué es esto? ¿Cuáles son esos mitos románticos que las afectan a ustedes, mis queridas Vibra Lovers? Hay que separar lo que llamamos amor de lo que en realidad puede ser un apego, celos o dependencia emocional. ¿Tú cree usted que está enamorada? Pero tal vez no es enamoramiento, tal vez significa otra cosa, y de eso estará hablando Valeria Devotas en su charla de construcción de mitos románticos, una de nuestras invitadas para hablar sin filtros, voces reales que hablan de lo que todos vivimos día a día. 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Porque todo el mundo habla del cortisol, pero no todos son expertos en cortisol. Y es que tener el cortisol desequilibrado puede afectar la salud, el sueño, las emociones. 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Hombres G, este rock and roll setentero, suelta.

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2: En Vibra, 10 minutos nos separan de las 3 de la tarde.
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Las voces inconfundibles para cantar a grito herido, Joan Sebastián, Lisa López. Qué manera de cantarle al dolor, pero sobre todo a esas dudas que a veces nos destrozan el corazón. Esos rumores de pueblo, esas voces de pasillo que a veces inventan, pero que tristemente a veces aciertan. Y si usted, mi querido o mi querida Vibra Lover, le tocó sufrir por el chisme, por la desconfianza, recuerde que el poeta del pueblo siempre sabrá cómo transformar el desamor en su especialidad, en pura poesía. Por eso hay que aprovechar todos los momentos, en el momento exacto, en el momento justo, y como dice Fonseca junto a Juanes, antes que el tiempo se vaya. Bienvenidos a

0: el gran éxito de Roberto Blades y su orquesta La Inmensidad. Esto se llama Lágrimas, una experiencia real en la adolescencia del mismo Roberto. Pero a pesar del despecho, se convierte en una historia de superación, ¿no? El muerto al pozo y el vivo al gozo. ¿Tú te vas? Ah, yo me puedo conseguir otra. Otro. Ah, eso no hay problema. Lágrimas no hay.
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0: Mi nombre es Eric, 3 de la tarde, 13 minutos. Esta es Vibra 104.9 y es momento de bajar las revoluciones. Vamos a tranquilizarnos y después de esa buena salsa con Roberto Blades, la música le pertenece ahora a Miguel Bosé. No viene solo, viene acompañado de Juan Luis Guerra y esto que se llama Creo en Ti.

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1: Hay algo que Jorge González no perdona. Puede aceptar absolutamente todo, pero nunca la estrechez de corazón. Ellos son los prisioneros pasando por Vibra.
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1: A propósito, este próximo lunes, para los que se van conectando hasta ahora con 104.9, vamos a tener un especial para el Día del Rock. El 13 de julio en el mundo se celebra el Día del Rock en todos sus formatos, géneros, idiomas, absolutamente todo. Pero aquí en Vibra, como nos encanta cantar en español, ese día será de solo rock en español y seguramente los prisioneros pasarán un par de veces con algunas de sus grandes canciones, incluyendo esta que estábamos escuchando. Mi nombre es Eric. 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Llega David Bisbal. Vivir así es morir de amor.
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0: estuvo pasando por Bogotá con el Cancionera Tour. Una de sus primeras canciones, escrita y producida por ella misma, Amarte Duele, era Natalia Lafourcade, pasando por Vibra.
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0: Recordemos un clásico del rock en español. En este remix, Soda Stereo llega con Zoom.

0: ¿Saben una cosa? Siempre me ha gustado mucho esta canción porque me recuerda que el amor de verdad no viene con un manual de instrucciones, ¿no? El amor de verdad no tiene que ser ni perfecto ni seguir las reglas de nadie más, porque al final del día cada pareja es un universo totalmente diferente. Cada uno tiene sus propios códigos, sus dudas, sus celos inconfesables, pero también tienen esa libertad de dejar volar al otro sabiendo que siempre elegirá volver a nuestro lado. El quinteto mexicano Caló nos presentaba esto que se llama Formas de Amor.
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0: Mi nombre es Eric, como siempre les digo, acompañen los mejores momentos de sus vidas con una banda sonora que les haga vibrar el corazón. Esa banda sonora siempre déjenla en manos de Vibra 104.9. En Instagram yo soy @elojeda. Ya viene Leo con más canciones, más adelante el vibratorio y de noche en la ciudad, pero antes llega Gracie y esto es Discúlpeme Señor. Chao.

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3: En Vibra. 3:49 minutos.
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0: mí personalmente esta me gusta mucho. Me parece que esa combinación de Juanes y Laura Pausini es exquisita. ¡Ay! En un mundo que prisionero es. No, no, no, porque vivimos sin amor. Palabras más, palabras menos. 3:59 PM. Ahora sí, pongámosle un poquito más de energía. Es el momento propicio para decirles...
1: ¡Buena gente!

0: Lucila hermosa. Hace tiempo que no la oía, Lucila. Esto es Vibra y se dice. ¡Eso!
1: Hola, Rile, y tú, buenas tardes.
0: Buenas tardes, Lucy preciosa. Fardel. Esto es Vibra y se dice. Sweet Fardel. Busca Sweet Fardel en sus redes. Hola, mi querida Fardel. Sweet Fardel. Es una emprendedora. Alicia, preciosa Alicia, querida. Yo te hablaré toda la vida, si me lo permites. Alicia, bienvenida. Esto es Vibra y se dice. Hermosa, divina Alicia. ¡Capacidad! ¡Qué aguante!
1: ¡Hola, Leito! ¡Buenas tardes!
0: Alicita, ¡buenas tardes,
1: mamá! ¡Feliz miércoles!
0: ¡Feliz miércoles!
1: ¡Ombliguito de la semana!
0: ¡Eso
1: porque
0: dice,
1: mi corazón
0: Maxito.
1: No late, mi corazón... ¡Bii!

0: María Morita. Esto es Vibra y se dice
1: Vibra. Hola, mi leito bello.
0: Hola, mi querida María Morita. Zaira, Zaira, esto es Vibra y se dice ¡qué actitud, Zairita!
1: Hola, Leito, buenas tardes.
0: Buenas
1: feliz
0: tardes.
1: Feliz miércoles.
0: Eso.
1: ¿Cómo estás?
0: Muy bien. Claudita, Dolicita, Omaira, preciosa, Licita, María Morita, Jace, Lucila. ¿Cómo así, Leito? ¿Cómo así, Lucila, que estaba mal? ¿Regular de salud? Ay, Dios mío, no. Pronta recuperación, Lucy.
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0: Bienvenidas, bienvenidos. Yo soy Leonardo y esto es
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0: ¿Cómo me gusta esto? Cántalo, Leonard. Quema y su... No.

0: en este caso.
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0: día enamorado. De Fanelo. Hermosa, ¿no? Es divina, es talentosa. Todo lo que está bien. ¡Fanelo! Sonando a esta hora en Vibra, y para quienes se van conectando, buenas noticias. Lo escucharon ustedes, ¿no? Especialistas como la doctora Osa, ¿cierto? Que nos va a acompañar en el Vibra Fest. 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Ahora bien, yo quiero aclarar una cosa, de pronto no sé si usted lo tenga igual de claro que yo, si no, pues no, tranquila, tranquila. 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También a propósito del duelo por el que estamos pasando. Ay, la tusa del fútbol. Camilo Rusi, seguro que nos va a tener algo muy especial a propósito del duelo. Ayer nos acompañó Valeria de Botas en el vibratorio. Estuvimos charlando también de deseo, placer. Valeria, que hoy tiene su última función de sex stand-up esta temporada en Casa de Borrero. Vayan a verla. También podremos charlar o escuchar mejor todo lo que nos trae Andrea Novoa, nuestra mentora de abundancia. Oiga, mañana quedó de venir al vibratorio Karen Suárez, que también es una tremenda administradora de empresas egresada de la Universidad del Bosque, que nos trae unos tipsitos muy interesantes que ella estuvo en Vibra en las mañanas y al pollo le encantó una aplicación. O bueno, cómo utilizarla ahí en el WhatsApp para sí mismo y uno llevar un registro de sus gastos. Interesante. Y claro, también vamos a disfrutar de Carlitos Vargas, David Rodríguez. Todas las charlas, todos los especialistas los podremos ver y oír, por supuesto, en este show especial, en este Vibra Fest 19 y 20 de septiembre. 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
0: Pasamos de bailar un poquito a sollozar quizás un tris con este lamento. Es lo más reciente que hace Mon Laferte, una canción muy de noche en la ciudad. 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

Éxitos para quienes se van conectando. Bienvenidas, bienvenidos. Yo sé, hoy tal vez muchos nos despertamos con un sinsabor. Es más, siento que a esta hora ayer muchos estábamos tan estresados. No teníamos cabeza para nada. Ya a esta hora estábamos concluyendo, cerrando oficina. Muchos ya no estaban respondiendo el teléfono. Y después de las 6 de la tarde fue peor. Desconsolados un poquito, ¿no? Pero hay que mirar el lado positivo de las cosas. Está bien, ya no estamos en el Mundial. Pero no perdimos nunca. Fuimos invictos. Qué maravilla. Nuestros futbolistas por momentos nos hicieron olvidar de tantas cosas complejas y difíciles por las que atraviesa el país. Gracias, de verdad, gracias. Son unos héroes. Y bueno, quedó claro que

el maestro Felipe. Felipe Peláez. Tan natural, hace rato no escuchaba esta buena canción. 4:28 PM, temaki, no temaki. Ahora sí.

0: Y entre tantas cosas, ires, venires, dolores, ¿ustedes saben quién se ganó la polla? Perdón, es mi culpa, les ofrezco una disculpa. Rose no tiene la culpa. No le echen la culpa a Eric. Ellos solamente cumplen órdenes. A mí se me olvidó. Creo que estábamos tan acongojados, adoloridos, destrozados, que se nos pasó ese ligero detalle. Pero tranquilas, tranquilos, ustedes pueden confiar siempre en Vibra. Siempre en Vibra. En nosotros sí, en su ex no. Y solo por eso, en minutitos, le pediré al sistema que me diga quién se lleva $1,000,000.
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0: Rey Ruiz.

Con esto les digo oficialmente, no vuelvo a hablar de fútbol en lo que resta de este año. Tal vez me dedicaré a lo que suceda aquí en el fútbol local, pero prometo no comentar nada al respecto. Guardaré silencio y haré el luto debido. Mi querida María Pilar, si hubo ganador o ganadores, si hubo quienes acertaron el marcador, y voy a hacer aquí una aclaración, pues el resultado fue 0-0, ¿no? Independiente de lo que ha sucedido en los penales,

0: reina hermosa.
1: Le voy a pedir al sistema que me diga entre los poquitos que acertaron ese marcador. ¿A quién? A ver, ¿a quién? ¿A quién? No, no, venga, no, ese no me gustó. Es. ¡Epa! Ahí, listo. A esta persona le vamos a entregar 1,000,000 pesos. Pero tiene que reportarse inmediatamente con una notica de audio. Diciéndome su nombre como el... Bueno, diciéndome, hola, soy yo. Y vibra, se dice vibra.
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1: Cindy Salgado Buitrago, repórtese ya. Cindy Salgado Buitrago, 316-645-1729, tiene esta canción de... ¿Quién? ¿Juliana?
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4: Hola, soy Juliana, la colombiana, y mi corazón no late, mi corazón vibra.
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1: Para reportarse por 1,000,000 de pesos.

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4: En Vibra, 4 de la tarde, 52 minutos.
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4: En Vibra, 4:52 minutos.
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5: Damas y caballeros, sean todos bienvenidos, bienvenidas, bienvenides. A partir de este momento, un show de mucha emoción, un lugar donde ustedes nos pueden contar su historia, compartirla en el 316-645-1729. Está habilitadito para que nos compartas si estás sufriendo de amor, de desamor, si necesita un buen o mal consejo. Bienvenida, bienvenido, bienvenides a usted. Aquí puede dejarnos su consulta, aquí nos puede dejar su historia. Y con mucho gusto la atenderemos como es debido. Maxito y yo nos ponemos en la bata y les damos una guía. Como usted se merece. Claro, somos comunidad, lo dijo Maxito. Todos los seguidores del vibratorio también estarán dispuestos a opinar y a dar especialmente un consejo, ¿no? Porque esa es la idea, esa es la intención con la que hacemos este trabajo. Así que, mi querida amiga, mi querido amigo, oficialmente y despertando a la Ventolera Band, les decimos que ya está habilitado el
6: 316-645-1729.
5: Si alguien ha visto a Max Milford para que nos cuente cómo está la temperatura en Santa Elena, Antioquia, por favor, despiértelo. Max, le tengo que presentar a una amiga. Tengo una amiga aquí que lo quiere conocer. Max, Max, venga, le digo. Hoy está ahí Max. Yo ayer diciendo que Max estaba en una sala y era que yo no le estaba abriendo el micrófono. Pero Max está ahí. Max, manifiéstese.
7: Estoy entiendo menos, nunca supe bien por qué.
5: Max, tengo una amiga para presentarle.
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5: Es millonaria.
7: Sentimiento. Tan bueno momento.
5: Bienvenidas, bienvenidos al Vibratorio.
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5: Canción sota esta. Janet. En ¿Por qué te va?

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0: De ese concierto, mi versión favorita, Te he prometido, en la voz de Leopoldo Dante Tevez, que en paz descanse. Y claro, del gran Ricardo Montaner. 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No.
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0: ¿Y qué dijo? ¿Que por llegar tarde le íbamos a rebajar su desfile? No, señor.
2: ¿Desfile?
0: Por favor.
2: Pero.
0: ¿Es desfile con zapatico de material hoy? ¿Por qué viene vestido así como tan triste, Maxito? No, mira que también lo afectó el partido.
3: Claro, tiene al país entero pensando en la realidad. Ahora sí. Tocó poner los pies sobre la tierrita, carajo.
0: Ay, Dios mío. Maxito, pero yo le dije igual, que le iba a presentar una amiga. Cualquier cosa, cuando usted me diga, le presento a la amiga.
3: ¿Una amiga?
0: Sí, hoy tengo una amiga para presentarle.
3: Ay, jue madre, ya me dio timidez.
0: No, tranquilo.
3: Sí.
0: Tranquilo, no pasa nada. Pero bueno, usted nos decía que ahora sí todos pensando en la realidad del país.
3: Todo el mundo analizando la mentalidad de los jugadores colombianos. Analicemos nuestra mentalidad, a ver si nos pasa lo mismo.
0: A ver, ustedes se sienten.
3: Siempre llegamos hasta octavos.
0: Ay, hombre, a mí, ¿sabe que yo tengo? Oiga, usted me acaba de hacer. No. Usted me acaba de hacer caer en la cuenta de algo, Maxito, y yo sospecho que yo tengo mentalidad de futbolista. De futbolista colombiano, de selección colombiana.
3: Sí, claro, porque llega hasta octavo.
0: Exacto, yo puedo ser, a mí, la demora es que a mí me digan que soy el favorito y ya, me dio miedo.
3: Pero otra vez les dijeron que eran los favoritos,
0: claro,
3: es un déjà vu.
0: Es más, Argentina dijo que no se quería enfrentar contra Colombia, entonces ya, hasta ahí fuimos.
3: Se salvó.
0: Claro,
3: eso
0: entonces
3: habría sido un buen cotejo.
0: Gran cotejo. Entonces yo siento que en el amor soy como un futbolista colombiano. O sea, la demora es que a mí me dicen, uy, a ella usted, mejor dicho, usted le encanta a ella y yo ya me vuelvo nada, ya soy un bobo.
3: Ah, le da timidez.
0: Sí, ya pierdo el año. Y llega otro más vivo y me la gana.
3: Pero eso es un dato necesario. Si a uno le dicen que va ganando, se anima uno más. ¿Usted no se anima más?
0: No, mire que no. O sea, yo como que me
2: aquella ya quiere con vos.
0: Sí, como
3: eso,
0: buen.
3: Uy, eso me pone.
0: Como buen colombiano mato el tigre y me asusto con aquella, el cuerito.
2: Aquella quiere con vos.
3: Epa. Esa frase sí.
0: Oiga, a propósito
3: nervioso,
0: de eso.
3: Pero me da seguridad.
0: Qué pena, le voy a cambiar un momentico el tema, mi querido Max. Pero ese tema hay que retomarlo, por favor, no me deje olvidar. Maxito, ¿usted qué haría con $1,000,000 en este momento?
3: Pago unas multas de tránsito y dejo pa' un cono.
0: No, hombre.
3: Y pa' un cono,
0: bueno, bendito Dios.
3: Pero Maxito, no es muy triste que la respuesta promedio sea pagar chicheculebras.
0: Esa es la respuesta típica. Es más, típica. Vamos a ver si sucede a continuación, mi querido Max, porque desde hace unos días veníamos comentándoles que el que acertara el marcador entre Colombia y Suiza, tristemente, se ganaba $1,000,000. Ojo, yo quiero aclarar, no fue un marcador pesimista, yo creo
3: 4-3.
0: Que... 4-3. No, porque ahí es donde está el tema, Maxito, el partido terminó 0-0. 4-3 es otra historia. 4-3 para definir quién pasa. Pero el partido terminó
3: 4-3.
0: No, porque tampoco contaría. O sea, 4-3 jugando. 4-3 en penaltis no cuenta. ¿Listo?
3: Sí, sí.
0: No, eso
3: pero
0: no tiene en cuenta.
3: Se atrevió a eso. 4-3
0: no,
3: porque... perdiendo Colombia.
0: No. Ah, bueno, de pronto sí tuvo que haber alguien escrito por ahí un 4-3 perdiendo Colombia. Pero yo quiero aclarar. Exacto. Que si el sistema te da la opción de ganó, perdió, empató, pues le acerta el que dijo empató. Porque ese fue el partido 0-0. Mi querido Max, dije el nombre de la ganadora que debía reportarse y ella en su WhatsApp está registrada de otra manera, entonces yo nunca iba a ver el mensaje. Lo acabo de ver y me di cuenta que sí era el número que se había inscrito y dijo esto reportándose más temprano.
4: Hola, soy yo, Cindy Salgado. Ay, no, estoy muy feliz, de verdad, muchas gracias. Ay, no, qué emoción, mi corazón no late y vibra. Ay, no, qué felicidad.
0: Señoras y señores, Cindy Salgado Buitrago, Cindy, se reportó, lo que quiere decir que se gana $1,000,000.
4: Ay, no.
5: Dios, qué felicidad.
0: Felicitaciones, Cindy, bienvenida al vibratorio. Mire, le presento a Max Milford.
5: Hola, ¿cómo Hola, estás? Cindy. Ay, no, qué felicidad. Yo ya no puedo ni hablar.
0: ¿Dónde está en este momento, Cindycita?
5: Yo trabajo desde casa, entonces estoy en mi casita y muy juiciosa todos los días escuchando Vibra.
0: ¿En qué trabajas, Cindy?
5: Yo trabajo en una auditoría.
0: Ay, qué miedo. Mentiras.
5: No, para nada. Generosa.
0: Es generosa, Cindy, el que sí, nada ve, claro. Nada teme. Mi querida Cindy, felicitaciones. Está usted en la casita, de repente escucha su nombre, esperaba, fue una sorpresa total. ¿Qué se esperaba más usted? ¿Que pasáramos después del empate o que la llamáramos hoy a decirle que se ganaba 1 millón?
5: Que me llamaran, ¿no? A ganar 1 millón de pesos.
0: Cuando usted puso empate, ¿usted qué pensó? ¿Dijo empatamos y ganamos en penaltis o empatamos y perdemos en penaltis? Diga la verdad, honestamente.
5: ¿No? La verdad, no, yo la verdad sí dije empatamos y de pronto pasamos, pero era muy difícil.
0: Ay, Dios mío, o sea, usted dijo pues, empatamos y hasta aquí fuimos. Mi querida Cindy, ¿qué va a hacer usted? $1 millón, cuéntenos.
5: Ay, no, pues primero, pues, para mi familia, para mí, para esta princesa hermosa que todos los días trabaja.
0: Ah, o sea, para usted.
5: Y ya, lo que pronto quede, entonces los invito a un cafecito.
0: No, usted que cree, familia, primero para la familia, después para ella, y si queda alguito, para un café, para usted y para mi Max, qué triste.
2: Ya necesito invitar a la novia.
3: Oiga, vea, ahí empezaron.
0: Cindy, ¿tiene usted pareja, Cindy?
5: Sí, yo tengo esposo.
0: Mi amor. ¿Y para él habrá alguito?
5: Sí, claro, también. Aprovechar.
0: ¿Tiene resonador? ¿Tiene usted hijos, Cindy? Ahí está, Cindy. ¿Tiene usted hijos, Cindy?
5: No, mejor dicho, esto es entrevista completa. Claro, sí, no, tengo entonces, dos hijos.
0: ¿Tiene dos hijos? O sea,
5: sí,
0: ahora entiendo, Maxito, cuando dijo la familia.
5: ¿Sí? Familia, no, sí, es que
2: somos... Hay que ver el jarrón de la entrada.
0: No, es que yo también voy haciendo cuentas de más o menos cuánto nos va a quedar a Max y a mí.
5: Y tengo perro.
0: ¿Tiene perro?
2: Max, no.
5: No, ya.
2: El perro está vomitando.
0: Uy, no, eso es la peor noticia. Demora es que uno tenga plata y el perro se enferma, virgen.
3: Sí, esperas. Uy, no,
5: ay, no, cancelado, cancelado.
0: No le vaya a decir nada al perro. No va a decir que se ganó 1 millón de pesos porque empieza a pedir.
5: Él estaba aquí feliz conmigo saltando.
0: Empieza a pedir pollito. No. ¿Cómo se llama el perrito?
5: Rocco.
0: ¿Cómo se llaman los niños?
5: No. Samuelito y Annie.
0: ¿Y cómo se llama el esposo?
2: Por la cuota de los perfumes.
5: No, por ahí, qué bonito. Mi esposo se llama Xavier
0: con X, ¿sí?
5: Sí, con X.
0: Xavier, mira, qué alegría.
3: Como el de menudo, como el de menudo.
5: Sí, fue por el que le colocaron el nombre.
0: ¡Ay, no!
5: Sí, las hermanas eran fanáticas de él, imagínate.
0: ¡No! De menudo, ¿sí? Yo no sé qué es peor, sí.
5: Dime que me está escuchando, que me está aquí bebiendo. Yo...
0: No, pues aprovechemos que está Xavier. Xavier, por favor, baila.
5: ¡No! Ay, amo que baile.
2: Por 500 lucas.
0: Por 500 mil, pero
5: ahí está. Ay, no. Increíble. Ay,
0: Dios
5: no.
0: Mío, pues, mi querido Max, para nuestra tristeza, para nuestro dolor, ¿se ha dado cuenta usted que las tristezas de unos son las alegrías de otros, Maxito?
3: Las tristezas, ¿pero a quién le dio tristeza?
0: Pues primero todos los colombianos que quedamos por fuera del Mundial.
3: Ah.
0: Pero pues un empate fue la alegría para Cindy. Ahora, Caroline, perdón.
3: Sí.
0: Ahora, la tristeza suya y mía de que no nos va a quedar nada para el café es la alegría de Xavier, de Samuel, de Annie, de Rocco y por supuesto de Cindy, Caroline. Felicitaciones, mi querida Cindy.
5: Ay, no,
0: disfrútese ese millón. Páselo sabroso. 1 millón de pesos. Esto pasa por escuchar y confiar en Vibra. Mi querida Cindy, esto es Vibra y se dice...
5: ¡Vibra! ¡Gracias!
0: ¡Bravísimo! ¡Hermosa!

0: Elsa y el mar en sus ojos. Noche 5 de la tarde, 30 minutos para quienes se van conectando. 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
0: Mi querido Max, ahorita, conociendo la historia de Xavier, ¿usted cree que Xavier se va a ganar alguito ahí del millón? ¿Usted qué opina?
2: Xavier, el niño de el hijo o el de Menudo.
0: El de Menudo, que el esposo de Cindy Caroline se llama Xavier por el señor de Menudo.
2: Por el señor de Menudo. Xavier, después de Menudo, se volvió un interesante presentador de noticias económicas en CNN en español.
0: Ah, o sea, es como el menos, entre comillas,
2: fracasado, iba a decir.
0: No, el menos mediático, porque es que ellos todos, casi todos, en su mayoría, son muy mediáticos. Draco. Siguieron siendo músicos, artistas, sí. Y este se dedicó, fue al periodismo.
2: Xavier, es ahora, si lo buscan, Xavier CNN.
0: Ajá.
2: De una, a ver, busco el nombre.
0: A ver, busquemos Xavier CNN.
2: Xavier CNN. Él es... Ahí está, sí, Francisco Xavier Servia.
0: ¡Ay, no jodas!
2: Ese es, Xavier Servia.
0: No sabía, ve, Menudo del 80 rubio, al 83.
2: El rubio hermoso de Menudo ahora es un señor mal geniado que presenta noticias económicas en CNN.
0: ¡Oh, wow! Mira la vida.
2: Mira la vida, sí. En el intermedio, Xavier intentó con la música como solista con su canción Yo te seguiré. Eso es.
0: ¿Yo te seguiré, la Alberto Plaza?
2: Sí, Xavier, yo te seguiré.
0: No, venga, le decía esto porque las mamás, los papás, tienen esa costumbre de colocarle a sus hijos de acuerdo a la figura de moda. Entonces me estaban enviando aquí una noticia especial donde dicen que el niño colombiano, hay un niño colombiano llamado en estos momentos Erling Haaland, que vive en el Carmen de Bolívar. ¿Usted que se estaba burlando que es de la Minya Mal? Vea.
2: ¿Haaland?
0: Sí, ahora Haaland, o que sea, es el futbolista ahora pues, de moda, ¿no?
2: Si yo vuelvo a tener un hijo, le pongo Mbappé Milford.
0: Eso le iba a decir. Usted que es papá, Mbappé. Usted que ya ha puesto nombre, ¿usted se rige por esa característica o lo tentó en algún momento cuando nació Minimax colocarle, no sé, Rafael Noboa a Milford, por ejemplo, que estaba tan de moda?
2: Rafael Noboa casi no.
0: ¿No?
2: Casi no. Sí. Noboa solo, fui tentado. Noboa. Como Noboa Milford.
0: Uf.
2: Eso sí, es más poderoso.
0: Oh.
2: ¿Cómo te llamas tú? Noboa. Noboa Milford.
0: Ay, ¿tu nombre es de dónde? ¿Es de algún país? ¿O de alguna cultura?
2: No, es porque
0: cultura.
2: A mi papá le encantaba Rafael Noboa en Las Juanas.
0: Por eso me a mi papá Noboa le encantaba Milford. La bebida esta azucarada.
2: Sí. Él promocionaba un té. Sí. Un té, sí.
0: Con menos azúcar que una gaseosa.
3: Y tan solo por 1.500 pesos.
0: Imagínate a botellota.
3: Esa botellota, man.
2: Ese chef no había comprado nunca un jugo callejero.
3: 1.500 botellota por 1.500.
2: Oiga, pero nosotros aquí sí chismoseamos.
0: Sí, de verdad.
2: Al fin y al cabo, Mbappé.
0: Ajá.
2: Mbappé. Íbamos en que Xavier cantó Yo te seguiré, pero fracasó.
0: Claro.
2: Y se dedicó a las noticias.
0: Pero yo te seguiré, ¿una versión original o fue algún cover de algo?
2: Es la versión de Alberto Plaza, sí, pero no sé si la de Alberto es de Alberto.
0: La versión de Enrique Guzmán, porque por ejemplo esa de Enrique Guzmán es hermosa.
2: Yo te seguiré de Enrique Guzmán.
0: Y a mí me encanta. Pero pues no es una versión, es otra canción, claramente. Es una versión. Es una versión en español de. ¿Cómo es que se llama? Alfa's Following, creo que se llama esa canción. Esta.
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0: Enrique Guzmán, el papá de Alejandra.
2: Nada más suave que ella.
0: Oh, hermoso.
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0: Esta canción es típica rock and rollera, ¿no?
2: Claro, a ver, escuchemos.
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2: Esa canción es típica cuando uno está en una reunión y alguien dice, déjenme poner una canción, Leito pone esta y el resto se la quitan. Sí, sí me pasa, pero claramente yo nunca pongo esta canción, la verdad, pero me gusta, es un placer.
0: Sí, la llegó ahí la de
2: claro, aquí la tengo, aquí la de Y yo te seguiré.
0: Ese fue el último intento de Xavier X Menudo
2: sí.
0: por triunfar.
2: Es la de Alberto Plaza.
0: Como salsa.

0: el esposo.
1: ¿El esposo?
2: El esposo.
1: Con razón, se dedicó más bien a las noticias económicas, Javier. Ya viejo perdió su gracia.
3: Yo creí que iba a decir esto, Maxito, un día, pero Maxito prefiere la de Alberto Plaza.

0: No, hombre, ¿cómo le van a hacer eso? Tremenda canción sota. Lo siento, Xavier. Como dijo Max, menos mal te dedicaste a las noticias porque, oiga esto.
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0: Ah, esto sí, así sí.
2: Pero y la de Xavier, ponga la de Xavier otra vez por ahí.
0: ¿Por qué quiere escuchar la de Xavier?
2: No, hombre, no, porque, no, porque son para momentos diferentes. Esto es para la discoteca y besar.
0: Dios,

0: Yo todo lo que he dicho en esta vida, que Alberto Plaza sirve para contener la eyaculación.
1: Y aquí se acabó, Gemito, acabó.
0: ¿Cierto? Okay. Mire, yo... ahora poner esta por error, no, y no acabó. Van a durar ni 2 minutos.
1: Claro.

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1: Venga, aquí entre nos, una mamita que nos cuente por qué le puso a su hijo o a su hija así. Me gusta esa historia, ¿eh? ¿Nos quieren contar? 316-645-1729. Hoy un programa solo para las mamás.
2: Así que voy a contar Max porque se llama Max.
1: Me parece maravilloso, señoras y señores. Bienvenidos al vibratorio. Sigan, bienvenidos. Pase Maía, por supuesto, en esto que se llama Candela. Pero en Vibra, ¿eh? En Vibra.

0: composición de Gianmarco que habría de inmortalizar la voz de Gloria Estefan. Hoy, 5 de la tarde, 44 minutos. Y le tengo otro dato, mi querido Max.
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0: Esa canción que una cosa es escucharla en la voz del maestro Alberto Plaza.
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0: Y otra cosa es bailarla gracias a Xavier. Descubrimiento. No es el descubrimiento del día, de verdad. Para los que no saben, Xavier, ex integrante de Menudo, ahora presentador de noticias en CNN, que en algún momento lo intentó con esta canción. Y así suena muy despectivo. Que en algún momento nos dejó este tremendo hit bailable.
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0: Si no lo han visto, verlo bailar esta canción es aún más un espectáculo, Maxito. Para mí, Xavier estaba adelantado a su época.
4: Con el baile, con
0: claro,
4: el baile.
0: Claro, con el baile, Xavier ya, mejor dicho, en los 80 le decía al mundo cómo iba a ser una coreografía de TikTok en el 2020.
3: Una
0: cosa maravillosa. Mentiras, esto es como en los 90. Ah, bueno, y el dato perturbador, mi querido Maxito, esta canción, esta hermosa letra es de Alberto Alfredo Plaza Aguirre.
4: Funcionó.
0: Sí, le dejo ahí el datico, a usted que le gustan los datos.
4: Alberto Plaza escribió eso.
0: Ya sabemos de dónde salió el presupuesto para esa carrera tan maravillosa. A propósito,
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0: Alberto Plaza, gran canción, que estará con Juan Fernando Velasco en el centro de eventos de la Autopista Norte, en una sociedad sinónima, muy pronto en Bogotá.
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0: Y en el 316-645-1729 nos están contando la historia de por qué le pusieron así a su hijo, a sus hijos. Mi querida Sandris, bienvenida al vibratorio.
5: Hola chicos lindos, ¿cómo están?
0: Muy bien. Hola.
5: Bueno, les cuento que yo lo coloqué a mi hijo Omar Sebastián.
0: Omar Sebastián.
5: Por el famosísimo Omar Sebastián Pérez.
0: Ahí está, futbolista.
5: Capitán de Santa Fe.
0: Santa Fe.
5: Y él es Omar Sebastián Ariza.
0: Omar Sebastián.
5: Y nos encantaba con mi esposo, nos encantaba, entonces pues le hicimos, lo pusimos así, Omar Sebastián. Ahora sí,
4: gracias, mamá.
5: Mi corazón vibra.
4: Omar.
0: Ahora Omar Sebastián es un 10. Se está
6: yo
0: quedando
6: tengo
0: sin
6: un amigo
0: pelo,
6: que se llama Omar
0: diez.
6: Y yo le digo Omart, Omar, porque es un pintor. Entonces le digo Omar.
0: Oh,
6: pero Omar es un hombre muy marinero, ¿no? Alguien sentado en la playa y dice Omar.
0: Omar de mis dudas,
6: Omar,
0: le dice la esposa.
6: Ese nombre me gusta por eso. A mí me gusta el mar también.
0: También.
6: Omar.
0: Omar. Omar.
6: Omar
0: Milford. No.
6: Omar.
0: No, no, no, no, no pega igual.
6: No.
0: No, pega más Novoa, como me estaba contando hace un momento.
6: Novoa Milford.
0: Novoa Milford.
6: Se va ganando.
0: Gran
6: nombre.
0: Vuelve a tener un niño, Maxito.
6: Novoa Milford. Yo había siempre pensado en ponerle a un hijo domicilio.
0: Domicilio Milford.
6: Domicilio, sí.
0: Okay.
6: Para que se sienta atendido cada vez que pase por el centro y vea servicio a domicilio.
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0: Qué bobo.
6: Muy bien, ¿no?
0: Miki, bienvenida al vibratorio.
7: Hola amigos de Vibra, pues
0: hola.
7: Yo
0: hola.
7: Les quiero contar mi historia acerca de mi nombre. Me llamo Nicole Charik,
0: Nicole
7: como la
0: Charik.
7: Actriz Charik León, la de Pasión de Gavilanes.
0: Charik.
7: Y pues bueno, me llamo así porque a mi papá le gustaba mucho esa actriz y pues me pasa algo muy gracioso aquí en España, que yo vivo en España, Asturias.
0: Hostia.
7: Y es que aquí me dicen Charik.
0: Charik,
7: claro, porque acá
0: claro.
7: La Z la pronuncian como Z, entonces
0: Charik.
7: Me dicen Charik y suena, pues me dicen que si sí es un nombre árabe o,
0: claro.
7: O eso, y pues no me gusta nada ese nombre, pero...
0: Hostia, pero ¿por qué está hablando así?
7: Charik León sí que es bonita, ¿no?
0: No, es hermosa, es hermosa. Usted también debe ser divina, claramente.
6: Pero yo creo que está mal que un padre le ponga a su hija
0: eso le iba a preguntar, eso le iba a preguntar. ¿Usted quiere,
6: compró
0: Maxito?
6: Todas las ojos de Charik León.
0: ¡Sí! Sí,
6: tiene el afiche de topless de Charik León.
0: Oiga, a propósito...
6: Me acuerdo de Charik León, ella era la de la costeña del cachaco.
0: También. No, no, no.
6: Claro.
0: No, la de costeña del cachaco no. Era...
6: Amada
0: Rosa Pérez. Amada, sí, señor. Sí, sí, señor.
6: Charico. Sí, pero era como... Y tengo una hija y le pongo Charik.
0: Claro.
6: La que deseo.
0: Ella era Rosario Montes en Pasión de Gavilanos.
6: Eso. ¿Qué se haría Sharik?
0: Ella sigue siendo televisión.
8: Ven acá, Sharik.
0: Ella sigue siendo imagen de diferentes marcas. Sigue acá, regia, Sharik. Sigue guapa. En teoría, ella es la que... En teoría, ¿no? Ahí en la telenovela salía cantando. Obviamente, ella solamente hace mímica. Pero era Rosario Montes. Una cosa impresionante. Pero eso le iba a preguntar, Maxito. ¿Usted cree que eso es tema de discordia, es motivo de pelea cuando el papá va y le pone a la hija, se va a llamar Sharik como tal actriz? ¿La mamá no siente alguito? ¿No le da como algo rabia?
8: Sí, la que te gusta, con la que...
0: No, sí, no, no.
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8: ¡Novoa Milford!

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0: Es lo más reciente de Herencia de Timbiquí. Y así se llama La Única. Bienvenida, bienvenidos para quienes se van conectando. 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
0: A propósito de la historia de Xavier, Maxito, y que así muchas historias de nosotros seguramente tenemos el nombre por alguna razón, pero especialmente por famosos, ¿no? Es como la principal, entre comillas, constante que nos vamos encontrando. Victoria nos envía la siguiente protesta. Maxito, no se ofenda, pero ella dice lo siguiente.
2: Ay, ole, no le hagan ese mal a los niños. Ustedes que tienen poder, Maxito. Mírale que, por Dios, María Santísima, el universo, la tierra, la Pachamama, que le pongan nombres decentes. Yo soy profe. Y vieran que cada día cuesta más los llamados a lista.
3: Uy, madre. Ella será profe.
0: Debe serlo. ¿Alguien quiere pensar en los
3: llamados a lista?
0: ¿Alguien quiere pensar en los profesores, por favor?
3: Cada día, esa frase es la de hoy, cada día cuestas más los llamados a lista.
0: Claro, con esos nombres, imagínate la historia que te estaba contando del chico en la costa que se llama Erling Haaland.
3: ¿Erling?
0: Sí, sí, sí.
3: Lo que además, Haaland no es Haaland, en otro idioma suena bueno, pero
0: sí,
3: Haaland,
0: pero en español
3: Haaland
0: no.
3: En español suena muy regular.
4: No, para nada, ¿dónde está? Nada. Sí, sí, ¿dónde sí está Haaland?
5: No, no. ¡Adivine!
4: No. ¡Haalando!
0: No, hombre. Dios mío. Eso está pasando en el Carmen de Bolívar.
5: Haaland está jalando trompa.
0: Erling Haaland Estrada Arrieta. Hágame el favor, Max.
3: Haaland Estrada.
0: Imagínate, Haaland Estrada.
3: Haaland Estrada.
0: Haaland Estrada Arrieta. No, no. Señoras y señores, es momento de presentar. Uy, Dios mío, está sonando raro. Es momento de presentarles a nuestro Erling Haaland de la cuentería. Igual de rubio, igual de prometedor. El ganador de... Ya perdimos la cuenta cuántos programas de Sábados Felices. Con ustedes, nuestro Haaland popular rockero. ¡Rockero popular!
4: ¡Rocker!
0: Rocker. Fabián Haaland, bienvenido. ¿Cómo está usted?
6: Rocker. Bien, feliz de ver a mis amiguis acá, de verte a ti, bello hermoso, de escuchar a Maxito y de estar con ustedes con este tema tan lindo de los nombres exóticos en este país.
0: ¿Quiere escuchar más historias?
6: Claro, por favor.
0: Porque en el 316-645-1729, muchos seguramente estamos tomando nota de lo que acaba de decir la profe. Cada día cuestan más los llamados a lista.
6: Totalmente.
0: Pero... ¿qué? ¿Consignaciones al mapa? ¿Qué es esto, Dios mío? Pero nos están contando por qué le pusieron así a sus hijos. 316-645-1729.
7: Hola, amigos de Vibra. Yo le puse a mi hija Isabela por Isabela Santo Domingo.
0: Vea.
7: Me parece una mujer pues, muy poderosa, muy fuerte, muy empoderada, una buena empresaria.
0: Sí, claro.
7: Me parece una
0: Isabela.
7: Buena imagen.
0: Isabela.
7: Un buen ejemplo para mí.
0: Sí, claro, un buen ejemplo.
3: Es un buen nombre.
6: Es un apellido poderoso.
0: ¿Usted claro le cree los argumentos, Maxito?
3: Pues él vio a Isabela Santo Domingo, la verdad. Isabela Santo Domingo en su época cuando salió era pues,
0: toda será un ícono de sensualidad, además de inteligencia.
3: Gigantes, sí.
6: Totalmente.
3: Claro. Ajá. Lo que yo no estoy de acuerdo es ponerle a una hija el nombre de una mujer que a uno le atraía sexualmente. Eso no.
0: Es que ese es el tema.
6: Sí.
0: Es el tema.
4: Ahí yo está. Le puse a la mía Yayita.
3: No, no, no. ¿Sí ves?
0: No, qué perversión.
3: Pero seguro, yo, las mujeres podrán hacer lo mismo. O sea, pues, si no es Novoa.
0: Novoa.
6: Pero yo creo que las mujeres lo hacen más, incluso.
0: ¿Las mujeres lo hacen más?
6: Sí, yo creo.
0: ¿Que por qué?
6: Pues porque para no olvidar los buenos ejemplo? Recuerdos que puedan tener.
0: Sí, pero.
3: ¿Tiene algún ejemplo?
6: No, no, no. No, en este momento no, no, no. No, yo me acuerdo desde ¿no? de les contaba yo ahorita que mi mamá hizo algo con su primer hijo. Y es que ella tuvo antes de
0: que
6: mi
0: no
6: papá.
0: Es usted.
6: No. Yo soy el tercero.
0: Ah, ok.
6: Y soy el hijo menor. Okay. Pero mi madre antes de mi papá tuvo un novio.
0: Ajá.
6: Y a este novio le dijo, no, mira, yo quiero que mi primer hijo tenga este nombre. ¿Por qué? No sé, pero el nombre...
0: ¿Tu papá no preguntó?
8: No, el papá es...
6: Mi papá no preguntó, pero mi mamá a su novio le dijo como, hey, yo quiero que mi hijo se llame Harold Andrés. ¿Por qué?
0: ¿Harold qué?
6: Harold Andrés.
0: Ah, yo le entendí, Dandrés, yo esperé.
6: No,
0: Harold. Sin tocayo, no, Harold, sí.
6: Harold Andrés.
3: Ya, Harold está así, Harold.
6: ¿Listo? Sí, ya
3: Harold,
6: está difícil.
0: Harold.
6: Sí. Harold Andrés, ya.
0: Por el cantante de...
3: ¿Y qué pasó?
6: Y resulta que muchos años después, pero... muchos, mi madre se encuentra otra vez con este hombre.
3: ¿Con Harold?
6: Y no, con el novio.
4: ¡Qué chimba!
0: Harold Andrés.
6: Y le dice, hey, ¿qué es de tu vida? No, pues yo me casé, no, yo también. ¿Y cómo se llaman tus hijos? Y le dice, ah...
0: ¡No!
3: Nunca lo olvidó.
6: Pues...
3: todos los días recuerda tu mamá a Harold Andrés.
6: Pero, ¿pero cómo es?
3: ¿El ex se llamaba Harold Andrés o solo Harold?
6: No. Mi mamá le dijo que quería que su hijo se llamara así.
0: Ajá.
6: Y él... su primer hijo le puso el nombre que quería ponerle mi mamá.
0: No.
6: Así. Entonces el primer hijo el primer hijo de aquel novio de mi mamá.
0: ¿Pero cómo se llamaba ese novio?
6: Ese se llamaba José.
0: ¿Y quién era Harold Andrés?
6: Mi hermano. Y el primer hijo de el señor José también se llama igual. Para
0: Harold
6: acordarse
0: Andrés.
6: De mi mamá.
0: Sí, para acordarse de mi mamá.
3: O sea, era un nombre que los dos habían conversado en sus romances.
0: Sí.
3: Los dos
0: en sí
3: hijos
0: Harold,
3: se llaman Harold Andrés.
0: En sí Harold Andrés de pronto no era nadie, no era solamente que así le quería poner la mamá y él se quedó con eso, ¿no?
3: Y el otro, José, también le puso Harold Andrés.
0: Imagínate,
3: muy hermoso.
0: Eso es lindo. Yo creo que ahí en ese momento se miraron y sonó una canción como...
3: ¿Y tu papá cómo

0: dedicado a los harolandreses.
1: ¿Oíste vos, Belín?
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0: de esas buenas canciones. Qué viajecito en el tiempo, el doctorado de Tony Dice. 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
0: Para quienes se van conectando a esta hora, bienvenidas, bienvenidos al Vibratorio, donde ustedes siempre van a encontrar noticias de variedad, temitas de interés, mucha charla y mucho chisme. ¿Por qué no? Pero chismes que ustedes mismos nos cuentan. Aquí nos estamos enterando de por qué, cómo los niños se llaman así. En fin, vea, Maxito, nos llega otra historia de por qué los niños se llaman así.
2: Bueno, les dejo otra. A mí me pasó algo muy chistoso.
0: A ver.
2: Papá de mis hijos andaba súper enamorado. Sí. Y su amor platónico era Natalia París.
0: Natalia París.
2: Entonces, y a mí no, o sea, siempre me molestaba porque no podía ver a Natalia París. Y resulta que el tipo me puso los cachos.
3: Con Natalia París.
2: Y con la moza tuvieron una hija. Y la moza le colocó a la niña Natalia. Por Natalia París, no. Para complacer al señor.
0: Bueno.
4: Por Natalia París.
3: Cosas que solo hace una moza.
0: ¿Complacer?
4: Pero es muy raro. Yo sigo insistiendo. Bueno, me perdonan las mamás.
0: Sí, no, sí, sí, no nos pasemos.
4: Sí, a mí me gustaba en los 80 Sabrina, la del video de Boys, porque me estaba muy sabroso con el vestido de baño en la piscina.
0: Claro. Sí.
4: Es por así, es que muy verdad.
0: No, yo no sé de qué están hablando. Yo la verdad, Sabrina, yo no sé.
4: Porque me voy a acordar de ese video.
0: No, yo sí me perdí. Pero bueno, ¿usted le habría puesto Sabrina por ese video?
4: No, porque yo deseaba a Sabrina. Si claro. Yo deseaba a Natalia París, no le puede poner a su hija Natalia París.
0: Perfecto.
3: Uy. Complejo.
0: Uy.
4: Un nombre para un hijo es alguien que uno admire.
0: ¿Cierto? Uy.
4: Sí. Admire, no desee. Oiga, admiren es... o uy. Yo admiraba a Natalia París, no la deseaba.
0: Claro.
4: Sí. Ajá. Yo compré las ojos por admiración, no por deseo.
0: Claro, señor. Claro. Oye, a propósito de eso, saludos a Ronald Mayorga, que me enteré, Maxito, a propósito hace un par de semanas, que vuelve. Regresa Soho.
3: Vea pues.
0: Ahí está.
4: Regresa Soho.
0: Imagínate. Vuelve con notas de interés. Me recomendaron un artículo muy especial que habla a propósito del crimen del Talio.
3: El crimen del Talio, el de las frambuesas.
0: Epa, sí. Entonces viene un artículo muy interesante.
5: En las cajas de supermercado.
0: En la más reciente edición. Claro. Pero tengo entendido, según me explicaba Ronald, con quien tuve el placer de cruzarme hace un par de semanas, que no era tanto para llevarlo a los puestos de supermercado ni puestos de revistas, sino que va a haber una forma muy especial de adquirirlas. Entonces yo creo que nos toca seguir las redes de Soho y estar muy pendientes. Pero también creo que van a hacer una alianza por ahí con un servicio muy especial de compra que uno tiene en aplicación y bueno. Pero para que estén atentos, regresa Soho, vuelve Soho.

0: Ojo, vuelve ese ojo, con menos piel, me dijeron, pero que...
1: ¿Menos
0: con,
1: piel?
0: Con mucha piel, literatura.
1: Bien. O sea, ya seria, ya va a ser el mal pensante.
0: Algo así, vea, puede carajo, ser, puede yo, ser. Yo, pues no yo quiero así. Tener la primera edición en mis manos y le digo.
2: Sí, apenas yo escuchaba al mal pensante hace rato.
0: Sí, sí, sí.
1: Yo, bien. Yo tengo una caja por... Yo estaba suscrito a Soho en esa época, tengo dos cajas por ahí, 100 revistas de Soho.
2: Venga, Maxito. ¿Y se pueden abrir?
0: No, pero espera.
1: Sí, sí.
0: ¡No!
1: Pero algunas que no, pero por la humedad. Hay unas que no, pero por la humedad. Vibra. La del Tino la tengo ahí, si alguna está interesada.
0: Lo peor es que yo también la tenía.
2: ¿La del Tino?
0: Yo la tenía.
1: La del Tino.
0: Tristemente, yo la tenía. No, mentira, no, tristemente, ¿por qué?
1: La de Juan Pablo Raba antes de que se volvieran llorón.
0: Epa, también, también la tuve. Y la
1: del salía en bola.
0: Y la del fotógrafo este que también fue novio de Natalia París, de hecho, también también se me olvidó el nombre.
1: La del cantante de... El Rasta Cantor.
2: No, pero Maxito tenía todas las de esos hombres.
1: Era una por año. No sé.

0: Hola, ¿cómo van?
1: Bueno, muy bien.
0: Tengo las dos historias. Primero, mi nombre, yo me iba a llamar Sugen Wade.
1: ¿Cómo?
0: Mi papá
1: ¿qué?
0: Me iba a poner ese nombre visto por una reina árabe.
1: Sugen Wade.
0: Pero mi mamá no dejó, gracias a Dios. Entonces él dijo, escoja uno de esos dos y usted le cuadra el nombre con otro. Y ella en ese entonces veía una película de una mujer policía que se llamaba Angie. Entonces ella logró cuadrar Angie Sugen. Porque si no, yo creo que tendría un alias, porque Sugen Wade, o sea, no, qué nombre tan feo, o sea, terrible.
1: No, hermoso.
0: Y yo a mi hijo le puse David Santiago. Era porque en mi época en un programa que se llamaba... no me acuerdo cómo era, pero algo de 201, clase Beverly Hills, algo así.
2: 90210.
0: Y el chico que me gustaba se llamaba David. Entonces le puse David
1: Santiago.
0: Gracias, chao.
1: Sí.
3: Bush. David era el que mejor me caía a mí de esa serie.
4: Ah, bueno, sí. Entonces te cae bien el hijo de ella.
2: Claro.
4: Que sí, es David.
3: Sí. El único que no tenía problemas y solo tomaba cerveza en ese programa.
2: Con A. Así, Day. No, David con B larga.
4: David. David Carradine. Tengo corazón. A propósito, David. Todos tenemos nombres y hay nombres extraños y hay rarezas. Mi querido rockero, ¿usted ha sido profesor?
2: Sí, he tenido la fortuna de dar clases en algunos lados y bueno, hay nombres que sugieren cosas, ¿no? Entonces,
4: ahí, si hace un momento una profesora protestaba, por favor, sí. Nombres claritos, nombres bonitos, cada vez es más difícil llamar a lista. ¿Usted ha sufrido el problema?
2: Por favor, mira, yo recuerdo lo que te digo, hay nombres que sugieren cosas, entonces, yo, si te llamas María Paula, ¿tú qué universidad te imaginas?
4: No, yo me imagino mi productora audiovisual que acabó de pasar. Salió su patineta con sus mechas pintadas.
2: Sí,
4: hermosa, soy su fan.
2: Pero si yo te digo un, y esto es honesto y es serio, Chayanne MacGyver.
3: No existe, me estás tomando el pelo.
2: No, te lo juro por
4: lugar. Yo digo que trabaja en la emisora aquí enseguida y cuenta chistes.
2: Ese es Chayanne Emilio.
4: ¡Ah, verdad!
2: Nombre no, lista, bro.
4: Es decir, Chayanne MacGyver.
2: Pero, bueno, claro, por supuesto.
4: Usted, no, en el yo, seno. Maxito, sabemos quién es MacGyver, pero yo, sí. ¿Será que si le decimos, por ejemplo, a María Paula que va a salir, quién es MacGyver? ¿Será que la cogen, Maxito? MacGyver. ¿Usted qué piensa?
3: MacGyver.
4: No,
3: ella no sabe.
4: Cierto que no.
2: Hace poco le hicieron una nueva serie, un remake a la serie.
4: Ajá.
2: Pero pues ya obviamente lo traducían, ya no era MacGyver, sino MacGyver.
4: ¿MacGyver?
3: Sí. Sí.
4: Uy, no.
3: Sí, es que supuestamente se pronunciaba MacGyver.
4: MacGyver.
3: ¿Hicieron un MacGyver nuevo?
2: Sí. Y evidentemente nadie lo vio.
3: MacGyver.
4: No.
3: Oye, yo sí veía MacGyver.
2: Sí.
3: Mucho.
4: Chayanne sí. MacGyver.
2: Yo conocí el Chayanne MacGyver y así exóticos también. Lashmi Constanza.
4: ¿Lashmi?
2: Sí. Eso conocí en el SENA.
4: Ah, ok. Lashmi.
2: Sí.
4: Usted ahorita me dice sí. Que María Paula, ¿qué universidad? ¿Por qué es así? Dios mío. Claro, como no le seguimos el chiste. Lashmi.
2: Lashmi Constanza. Sí.
4: Lashmi Constanza.
3: Esa nueva serie de MacGyver que nos dice el Rocker. Es del 2016 al 2021. Nosotros 5 años de nuevo MacGyver y no sabíamos.
4: ¿No sabíamos?
2: No.
4: No.
3: 5 años de nuevo MacGyver.
4: No, no, no.
2: Pero
4: no,
2: plena pandemia se estrenó entonces. ¿Cómo íbamos a ver eso?
4: No.
3: No sabíamos, con razón.
4: No, no, no, no. Bueno. Señoras y señores, llega el momento de presentarles un poquito de magia, de fantasía. Llega el momento de la cuentería con Fabi, que lo pueden encontrar en sus redes sociales como el rockero
3: Rocker.
4: Popular.
3: Rockero
4: para
3: popular.
4: Que lo sigan, lo persigan. El más reciente ganador de Sábados Felices. Cada sábado usted lo puede pillar ahí en la pantalla pequeña. Que la hace grande, la hace amplia, nuestro rocker. ¿Qué cuento nos trae hoy, mi querido Fabián?
2: Bien, vamos a hablar del tema, de lo que estamos hablando hoy, y de las parejas, porque también hay que saber cuando uno está enamorado. Tú sabes que estás enamorado cuando solo haces cosas que hace un hombre enamorado. ¿Cómo es un hombre enamorado, mis queridos amigos?
4: ¿Cómo es un hombre enamorado?
2: Idiota, pero decidido.
4: Ah, bueno. De acuerdo.
2: Y uno dice, caso. Entonces, mira, lo voy a poner de esta manera. Siendo un hombre enamorado, he visto dramas coreanos. Sé qué significa los F4, sé qué significa Boys Over Flowers y sé también lo que significan las series que no tienen casi lógica como Cásate con mi esposo. El problema fue cuando me dijeron a mí, como es que eso que usted ve no tiene sentido. Y yo, ¿cómo que no? Sí, ¿usted qué hace viendo Dragon Ball? Y yo, mira, público hermoso que me escucha esta tarde, Puedes meterte con cualquier cosa en este mundo, menos con la religión y la pasión de un hombre. No te metas con Goku. Y me dijo, pero es que es eso no tiene sentido. Ve a Dragon Ball. Yo, es que lo importante de Dragon Ball no solo es Goku, sino la amistad. Mira, en Dragon Ball, les contextualizo si existe alguien que no conoce. Mira, existe el mejor amigo de Goku. Se llama Krillin. Si no conoces a Goku, vaya y madure más bien. Por favor, eso todo el mundo lo debe saber. Más conocido Goku que
4: Dios, MacGyver.
2: Que MacGyver, por ejemplo.
4: Que MacGyver.
2: Y resulta que el mejor amigo de Goku es el más importante, que es Krillin. ¿Por qué? Porque Krillin, mira, Krillin es un ejemplo, un maestro para todos. Krillin es calvo, feo, chiquito, pobre, débil, porque tras del hecho le cascan y lo matan a cada rato.
4: Sí.
2: Pero Krillin es el ejemplo de todos, porque Krillin, siendo así, se levantó a la vieja más divina de toda la serie. Divina. Y no solo se la levantó, la enamoró, se casó. Y después de que se casó con ella, la embarazó.
4: ¿Cuál?
2: Y después se llama número 18. ¿Ustedes saben cómo se llamaba número 18 antes
4: no
2: de ser un androide?
4: No.
2: Ella y el hermano, como eran gemelos, como eran mellizos, se llamaban Lápiz y Lazuli.
3: Krillin se casó con un androide. Eso es lo más triste que he oído hoy en la vida.
2: No,
3: un amigo también anda con una muñeca inflable.
4: No.
3: Triste para mí. No.
4: ¿Un androide?
3: No, todo el mundo tiene el contexto de Dragon Ball.
2: Hay algo más triste, Maxito, y es, imagínate esto. La enamoró, la embarazó y nació una criatura. Y cuando nació, nació niña. Y cuando nació niña, Krillin hizo lo que muchos de los que estamos hablando en historias hoy.
4: Ajá.
2: Fue tan varón que le puso el nombre de la exnovia.
4: Si ¿en eso serio?
2: No es un maestro, la exnovia. Si eso no es ¿Varón? Un maestro, yo no sé qué sea.
3: Sí, pero si la mamá no sabe cómo se llamaba la exnovia.
2: Mejor, si no lo mata.
3: Es una historia muy parecida a la que hay en tu familia, Rocker.
4: No.
2: Sí, pero mi mamá ya se murió.
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3: Padres de familia, si no saben de dónde salió el nombre de su primogénito, averígüese. Ya mismo. Mejor lo averigüen.
4: Pregunte por los exnovios.
3: Y una prueba de ADN. ¡Señor!
4: No, ma.

0: pero aquí en mi nalguita.
1: No, hombre.
2: Señor,
1: esta canción seguro que va a sonar el próximo lunes en Vibra, el día del rock. Festivo es este. Maxito, gracias, igual yo. Maxito, ¿sabía usted que este lunes es festivo?
3: No, me enteré antier.
1: Ajá.
3: Me acabo de enterar que estamos estrenando festivo.
1: Sí, señor.
3: Fue aprobado el año pasado.
1: Uh-huh. La advocación de la Virgen de Chiquinquirá.
2: Pero creo que fue aprobado fue este año, incluso.
1: Claro, fue aprobado este año y ¿este por año? Ahí lo demandaron, pero pues ya nada que hacer. Ya este año ya quedó.
4: Yo lo demandé. A trabajar, vagos.
2: Okay. Pudimos ver nacer un festivo más. Eso, gracias.
1: Oiga.
2: A este
3: ¿Qué pasó?
1: No. Gracias, este hombre se venía gestionando de rato. Pero yo sí personalmente, no tiene nada que ver con política. Yo a veces sí discrepo un poco del tema de los festivos, pero bueno.
3: Ay, pero
1: eso es una discusión.
2: Pues es que Colombia es el país que más festivos tiene.
1: Sí. Pues sí. No tanto por ese lema de trabajar vago, sino...
3: Pero, Leito, la jornada en otros países más avanzados es más cortita. Nosotros tenemos más festivos.
1: ¡Exacto! Sí. Es que ahí está el punto.
3: Hay vacaciones más largas en
1: otros países. Por eso festivos también nos clavan jornadas largas, hombre. Es que también es un tema de revisar muy bien.
3: ¿Usted cree que si nos quitan los festivos nos van a dar las jornadas más cortas? No, Leito, nos quitan los festivos, nos aumentan la jornada.
1: ¿Quién le dijo
3: ahora
1: eso?
3: ¿Ahora hace el festivo?
1: No, ¿usted quién le dijo eso? No, eso se lo está inventando usted. Porque si hablamos de una reforma laboral y nos ponemos serios a analizar cuánto debería de verdad trabajar una persona, no tanto legalmente, sino también pensando en su salud mental y una cantidad de cosas que ahora ya no nos meten tanto los dedos en la boca, el debate puede ser mucho más serio. No es solamente como, quitemos los festivos y clavémosles más tiempo. No, señor, no. Es un debate tanto de largo. No, yo no voy a agradecer ningún festivo. Y es más, para mí los festivos es más camello, entonces por mí, pues nada que ver. Claro. Pero es un tema de empezar a revisar también el tema de equidad laboral y asimismo salarial. Pero eso es otra discusión. Y eso es lo que tristemente los padres de la patria no se están dando la pelea allá los que nos representan y los que elegimos. Y nos engañan, nos venden la ilusión de ¡ay, tome un festivo y no moleste! ¡No, señor! ¡No, señor!
3: Yo lo que creo
2: es que si tienes un hijo o un perro le vas a poner festivo.
1: No, yo... No, porque lo querría mucho.
3: Festivo.
1: Entonces no le pondría festivo nunca.
0: ¿Dónde estará el festivo?
1: No. Pero eso festivo es otra discusión, en fin.
2: Festivo.
1: Festivo.
3: Qué festivo.
1: No. Sí, no, pues precisamente por esas palmaditas que nos damos, y menos mal nos dieron festivo porque una jornada tan larga. Nadie está dando a pelea ya.
2: Exacto.
1: Y ahí es donde entonces es bueno que revisemos cuando vayamos a elegir el legislativo, especialmente a quien le estamos dando el voto, ¿no? Porque esto tampoco es tema del ejecutivo me refiero, esto no es tema de presidente. Esto es tema también de senadores, de representantes de la Cámara, en fin, o sea, hay unas cositas ahí de fondo que tristemente no nos ilustramos. Eso también es un tema
3: voy a buscar cómo va a quedar entonces esto en el plan de gobierno.
1: Revisión.
2: En el de tres páginas.
1: Seguro no va a encontrar nada, porque...
3: Si en el plan está contemplado lo del algo laboral y festivos.
1: Pero es que nuevamente... No, pero verá, pero si ve el error, Maxito, y ahí es donde usted también influye en la gente, que usted le está echando la culpa al ejecutivo. Y aquí esto es una discusión de legislativo.
2: Yo todavía estoy pensando en los nombres de los niños.
1: Claro. En fin, pero bueno, dejémoslo ahí. Señoras y señores, a esta hora, el rockero popular.
2: Bien, vamos a contar un par de cuentos clásicos chiquitos, ¿listo? Y estamos aquí entrevistando a la víctima de tan cruel injuria, Caperucita. ¿Es verdad que a usted se la comió el lobo? ¿Cuál Caperucita? Señora de Feroz.
1: Uy, no se hace.
3: Señora de Feroz.
1: ¿Qué está pasando aquí?
3: ¡Pobre lobo! Mira cómo se le peliculó la caperuza.
4: Solo fue una vececita, Caperucita.
3: ¿Qué pesar?
4: No. Ayúdenme.
1: Otro.
2: A ver, un cuento así cortico. Esto no lo cuento hace ratito, creo que fue el primer cuento que conté aquí.
1: Si ya lo contó, entonces no.
2: Ah, no, bueno, no importa, cambiamos.
1: ¿Pero hace cuánto?
2: ¿Crees que no hay más?
1: No hay más.
3: ¿Hace cuánto?
2: No, hace ya ratito. Bueno, entonces vamos con otro. No,
3: ay, de verdad, pero no, ya ahora voy a quedar con curiosidad.
1: Bueno, Max sufre memoria, él no se acuerda.
2: Bien, El rey necesitaba un mensajero que fuera lo suficientemente rápido para ir hasta la región que quedaba en los confines de la distancia y regresar con noticias de allá. De entre todos los mensajeros, se quedó con tres. Miró al primero, lo miró y le dijo, venga, ¿acaso usted cree ser más rápido que todos los mensajeros? Y este le dijo, claro, mi rey, si soy tan rápido como el trueno que del cielo cae a la tierra. Eso es muy rápido, dijo el rey. Se fue hasta donde el segundo lo miró y le dijo, venga, ¿acaso usted cree ser aún más rápido que el otro mensajero? Y este le dijo, claro, mi rey, si soy tan rápido como el viento que desde el cielo atraviesa las montañas. Y eso es demasiado rápido, dijo el rey. Se fue hasta donde el tercero lo miró y le dijo, venga, ¿y acaso usted cree ser aún más rápido que los otros dos? Y este le dijo, claro, mi rey, si soy tan rápido como lo que tarda una mujer en cambiar de parecer. Wow. Pero eso es infinitamente rápido, dijo el rey. ¿Cuándo partes? Y el mensajero lo miró y le dijo, mi señor, ya volví.
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1: En minutitos, el doctor Méndez, de noche en la ciudad. 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
3: Sí, recuerden, por favor, rockero se escribe con CK porque hay gente que me busca con Q.
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3: Rockero.
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1: Y hoy comencemos esta noche de miércoles este programa con una canción supremamente linda, bonita y sexy. De estas canciones que son, a ver, son muy especiales porque de una forma elegante pueden seducir. Aquí está La Unión y esto que se llama Negrita. Buenas noches, es Vibra de Noche en la Ciudad.